0: de una guerra en Corea, y mi padre, habiendo perdido todos sus familiares, decidimos hacer una vacación o una, ¿qué le diré?, huir al peligro hacia Paraguay. Ahí radiqué por unos 3 años, y bueno, ahí aprendí pues primeras palabras en español, y pues encarar lo que es la niñez en un país, siendo el único asiático en mi curso. Y aparte de eso, después de eso, pues siguiendo otra vez el movimiento de mi padre, nos mudamos a Bolivia, y en Santa Cruz de la Sierra, Bolivia, y ahí radiqué hasta los mis 18 años más o menos, y de ahí emigré a Los Ángeles, a la República Mexicana de Los Ángeles. Y ahí radiqué por unos 15 años, donde estudié en la Universidad del Sur de California. Eventualmente estudié leyes en San Diego, y hace unos 25 años, pues me mudé otra vez aquí por la área de Washington, D.C., en Virginia, para ser preciso. Y bueno, radico aquí, así que, pues inmigrante de un país a otro, de una cultura a otra, y estoy aquí con ustedes.
1: Muy bien, qué interesante trayecto, Dan. Yo creo que no es muy diferente a la experiencia vital de muchos de los inmigrantes que residen aquí en los Estados Unidos, este país de inmigrantes, y me da mucho gusto que compartas tu historia y además que puedas estar con nosotros en este programa. Bueno, vamos a hablar de un tema de la semana que es muy importante, por favor.
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1: La Suprema Corte de Justicia abordó un tema que puede ser uno de los más importantes en más de un siglo en materia migratoria, determinar la constitucionalidad o no de la orden ejecutiva del presidente Donald Trump para negar la ciudadanía automática por nacimiento a las personas, a los hijos de inmigrantes indocumentados. Daniel Park, ¿qué esperas tú de este fallo de la Suprema? Estuvimos por allí, escuchamos los argumentos orales. Muchos de los magistrados, incluidos algunos republicanos, se mostraron muy escépticos al argumento de la administración Trump de que esto es necesario y es legal. ¿Cuál es tu punto de vista desde una perspectiva legal?
0: Yo, hablando futbolísticamente, porque nos toca el Mundial en este año, creo que vamos a ganar por goleada. Y vamos, y estoy hablando de que la ciudadanía de nacimiento se va a preservar, y de que la orden ejecutiva del señor presidente Donald Trump va a ser derrotada, basado en que durante el argumento y la pregunta y la respuesta que dieron los jueces de la Corte Suprema, claramente indica de que la postura está en contra de la orden ejecutiva de Donald Trump. Así que esperamos un triunfo rotundo para este junio, cuando se decida sobre este tema.
1: Ahora, Dan, asumiendo como si fuera yo el abogado del diablo, que la propuesta del presidente gana, ¿cuál crees que sería tú el efecto? Porque muchos creen que se crearía una subclase de personas en los Estados Unidos sin nacionalidad, sin estatus migratorio. ¿Qué pasaría si hubiera lo adverso, lo inverso?
0: Yo creo que va a haber un pánico increíble, ¿no? Definitivamente, definitivamente va a crear a personas que pues nacieron aquí, y no sé si esto en cierta forma va a ser retrospectivo, o sea, retroactivo en cierta forma, inclusive. Y ahora, ¿cuál sería la consecuencia para todos estos muchachos que nazcan en ciertos días, ¿no? Porque va a haber mucha gente que claramente van a nacer después de esa fecha de la orden ejecutiva. ¿Y qué tal todos estos muchachos que nacieron durante el periodo de esta demanda? Así que no solamente eso, pero definitivamente a término largo van a crear personas que nacieron en este país, y que a menos que su país de origen, o sea, de sus padres, acoja la ciudadanía de sanguínea, yo sé que la mayoría lo hacen, pues van a haber mucha gente que van a quedar con mucha duda de su ciudadanía, de dónde pertenece, ¿no? Si pertenece a este país o pertenece al país de origen de su padre. Y no estamos hablando solamente
1: Exactamente.
0: de los inmigrantes latinos, pero estamos hablando de ciudadanos de otros países que tal vez no acepten la ciudadanía de personas que nazcan en otro país, en esta instancia, en Estados Unidos.
1: Claro. Y creo que tu perspectiva, Dan, coincide con la de muchos otros juristas, expertos constitucionalistas, que creen que después de las preguntas, de la actitud que asumieron los magistrados, insisto, algunos de ellos republicanos como John Roberts, que hizo preguntas muy fuertes al abogado general de la nación, a John Sauer, todo parece indicar que va a ser así. Ahora, no la esperamos de inmediato. Probablemente esta decisión salga en el verano, en algún punto entre junio y julio. Y obviamente hay una gran expectativa. 250 mil niños se estima que nacen cada año de padres sin algún estatus legal. Esta orden ejecutiva cubriría a muchas personas más, incluidas personas que están con visa. Si nacen aquí, no. Ya sabemos que por el momento, por ejemplo, los hijos de diplomáticos no tienen la ciudadanía automática, pero correcto, es una circunstancia muy, muy especial. Así que vamos a estar muy pendientes, Daniel, de qué ocurre y, por supuesto, seguir comentando las implicaciones de este fallo histórico de la Suprema Corte de Justicia. Otro tema muy importante, Dan, porque en redes sociales hemos visto mucho temor y, sobre todo, lamentablemente, mucha desinformación. ¿Y correcto, en qué consiste? Que les están advirtiendo a los residentes legales permanentes, no salgan de Estados Unidos, porque cuando regresan puede tener problemas, los pueden deportar, les pueden quitar la residencia, el gobierno está siendo muy estricto. Sí sabemos, por supuesto, que nadie tiene una garantía de entrada al país con una visa o con algún documento migratorio, eso es una potestad, es una prerrogativa, es una facultad del CBP, de la Oficina de Aduanas y Protección Fronteriza, pero ¿qué opinas? ¿Son fundados, Daniel, estos miedos en el que se le invita a los residentes legales permanentes a no salir del país por temor a que no los dejen reingresar?
0: No, creo que no debemos deprivar de nuestra libertad de poder disfrutar de nuestras libertades. No solamente eso, de poder ir a visitar a nuestros padres. Muchos de nosotros hemos dejado seres queridos que no estén en una circunstancia idónea, algunos de ellos tal vez sufriendo de la salud, etcétera, etcétera. Definitivamente no. Y parte, ¿qué le diré? De la tragedia de lo que es las redes sociales. Es que crean, como usted dijo, mucha desinformación. En cierta forma, democratiza lo que es la información, le permite a cualquier individuo de propagar informaciones. Y dentro de eso hay muchas informaciones falsas, muchas informaciones sensacionalistas, con el fin de simplemente atraer la atención del público. Y eso yo creo que es importante de saber distinguir de las informaciones verídicas y falsas. Del tema más importante es esto, de que uno tiene que entender, sí, tiene que conocer las leyes. Importante es saber de que si una persona es, por ejemplo, un residente permanente y decide viajar a cierto lugar y vuelve a este país, siempre tiene que entender de que usted sea admisible a este país. ¿Y a qué vamos? Algunas admisibilidades tienen que ver con el periodo de ausencia, ¿no? Si una persona se queda por más de 6 meses afuera de este país, hay una presunción de abandono, ¿no? Entonces, la aduana, cuando usted entra al país, el Customs and Border Patrol, que es la agencia que determina su admisibilidad, tiene que estar seguro de que usted no abandonó la residencia en este país. Típicamente, una ausencia, aunque sea de más de 6 meses o de 180 días, para ser más específico, no causa problemas mayores. Puede hacer cuestionamiento, pero no causa problemas mayores. Un año de ausencia definitivamente es causa para que el gobierno de Estados Unidos le quiera quitar su residencia. Pero aún así, en términos prácticos, muchas veces, aún ausencias de más de un año, siempre y cuando haya una explicación lógica, no se expone a que le quiten. Pero tengan cuidado, no me lo tome así tan sencillo. No tiene que tener ausencias largas. Especialmente mi sugerencia es preservar su ausencia a menos de 180 días, así para continuar acumulando su presencia legal para la ciudadanía americana. El otro tema de la
1: importante.
0: Sí, correcto. El otro punto de inadmisibilidad es personas que han cometido delitos. Eso es importante. Personas que tal vez piensan de que, bueno, me saqué una cosa de una tienda. No me dieron nada más que una multa. No creo que me pase nada. Tiene que tener cuidado, porque una persona cuando no es ciudadano americano, un delito muy menor que sea, puede ser considerado por la ley de inmigración a lo que le llamamos delito de torpeza moral. En algunas circunstancias, un delito muy menor que sea puede ser sentenciado, por ejemplo, un año. Pero ahora, entender la diferencia entre la sentencia y encarcelamiento. Hemos tenido durante los últimos 30, 40 años, después de ciertos cambios de reforma inmigratoria, de personas que fueron a la corte y el fiscal le ofreció, ¿sabe qué? No tiene que ir a la cárcel, pero declárese culpable, pero le vamos a sentenciar un año. Todo suspendido. En términos prácticos, significa que no va a ir a la cárcel. Pero al declararse culpable, usted se declaró culpable de un delito de torpeza moral que tiene, que es un término de inmigración y puede tener una ramificación inmenso de que usted sea inadmisible a este país. Y en ciertas circunstancias, delitos muy por menores que sea, pueden llegar a ser calificado como un delito de felonía agravada bajo la ley de inmigración. Así que uno tiene que tener cuidado, especialmente si tiene esos récords en sus antecedentes. Aparte de eso, inmigración puede, en su reingreso a este país, revisar su récord, pero eso raramente pasa. Así que el tema más importante es de sus antecedentes penales y sus ausencias de este país.
1: Perfecto, muy bien, muy buena respuesta, muy completa, Daniel, te agradecemos muchísimo, muy importante para que pongamos verdad a este debate y que no simplemente se basen en información de las redes sociales, que muchas veces, no siempre, pero muchas veces no se puede confiar. Ya saben, aquí siempre en laredhispana.com y en Bienvenidos a América con información confiable. Y ahora sí, ya platicamos mucho, Daniel, ahora sí nos vamos a las preguntas del público, por favor.
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1: Bueno, como siempre, muchas gracias por su confianza. Empezamos con la primera pregunta desde Miami, Florida. Adelante, por favor.
3: Muy buenas tardes. Quisiera saber cómo sería el proceso para traer a una persona inmigrante. No sé si sería mejor casarme aquí en Estados Unidos o casarme en su país y después pedirla aquí. Pero también tenemos un hijo en común que vive también en otro país, vive fuera de Estados Unidos. ¿Cómo sería el proceso? ¿Alguna idea? Se lo agradecería. Que pase buen día.
0: Bueno, una pregunta muy amplia que quisiera tener algunos detalles más. Más que importante de todo, de los detalles, es de que si usted es residente o ciudadano americano. Definitivamente porque el ciudadano americano tiene beneficios como de tal vez poder obtenerle una visa de novia si usted no está casado, como usted me acaba de indicar. Si usted es ciudadano americano, tiene esa opción de traerlo como novia, con una visa de novia, y aquí casarse durante la validez de esa visa y eventualmente someter lo que se llama el ajuste de estatus, o sea, la aplicación de la residencia aquí dentro del país, cuando esté aquí, obviamente. La otra situación es de que usted le pida, ¿no?, de que se vaya a su país, se case con ella y haga la petición familiar y eventualmente el proceso consular, la cual donde ella termina con una entrevista, y si todo está bien, ella llegaría a este país. Obviamente, siendo ciudadano americano, eso le permite una reunificación relativamente corta. A través de la visa de novia, podría ser dentro de un año, de que su esposa o su novia llegue a este país a través de un proceso de petición para que ella obtenga su residencia, o sea, la visa de residencia allá en su país. Yo creo que demoraría más o menos aproximadamente unos dos años y medio, dependiendo de los consulados, diversos consulados, porque diferentes consulados varían un poco dependiendo de la cantidad de los casos que tenga. Ahora, hablando de los residentes en otro lado, el proceso es mucho más largo, por el hecho de que los residentes no tienen una visa inmediatamente disponible para su cónyuge en esta instancia, si es que usted se casara. Fuera a su país de ella, se casara con ella y hiciera la petición, pues demoraría por lo menos 3 años y medio, por el hecho de que ahorita la disponibilidad de las visas para cónyuges de residente están atrasados más o menos 2 años y varios meses en esta instancia, más el periodo del proceso. Y a diferencia de un ciudadano americano, un residente no tiene el beneficio de la visa de novia. Así que ese es el proceso. Ahora le tiro una una información adicional. Si usted fuera ciudadano americano y ella por alguna instancia tuviera una visa a los Estados Unidos, hubiera una situación tal vez que ella venga a visitar. Y ahora hay que tener cuidado de que ella solamente puede venir con la intención de venir a visitar este país. Pero si ella, después de que haya llegado a este país, y si usted decidieran contraer nupcias, pudieran quedarse aquí, meter los papeles, pero hay que tener cuidado porque siempre hay ciertos, ¿qué le diré?, reglas que le puede interferir si es que usted se casa demasiado rápido o si es que somete los papeles muy rápido después de haber llegado a este país. Porque hay cierta regla que le llaman la intención preconcebida, de que si una persona, por ejemplo, llega con una visa de turista y entra y toma ciertos actos de casarse inmediatamente, de que puede ser considerado como un fraude de entrar a este país con la visa de turista, con la intención de quedarse, por ejemplo. Aunque haya precedentes legales que en el caso de matrimonio a un ciudadano americano pueda, ¿qué le diré?, desafectar ese problema, pero igual, en estos días que vivimos bajo esta administración, que todos ustedes sabrán de que es una administración mucho más severo, riguroso, en cierta forma abusiva, tenemos que tener cuidado. Tenemos que tener cuidado de asesorarse debidamente y informarse debidamente antes de tomar esos pasos, que simplemente tomar mis palabras en este programa como si fuera la Biblia. No lo debe hacer eso. Debe sentarse con un profesional para que no meta la pata.
1: Muy bien, nadie quiere meter la pata. Muchas gracias, Dan, por esta explicación tan completa. Vamos ahora a Nueva York, por favor.
4: Buenas tardes. Yo renové mi green card, residente permanente, hace 2 años. La tarjeta me dice migración que me la envió por correo. Trato de localizar el por correo, dicen que no han enviado nada. Llamo a inmigración, no me da acceso a hablar con un representante. Simplemente me sale la máquina, entonces no me dan ningún tipo de información. ¿Qué debo hacer? Gracias.
0: Bueno, trágico lo que le haya pasado, señora. Inmigración le dice que ellos le han enviado y de que pues ya fue despachado fuera de su control, de su control. Le entregó la residencia al USPS, al servicio postal, y lastimosamente en el medio del proceso ya sea el perro del USPS se lo comió, o tal vez hubo esa historia no hace mucho tiempo donde un trabajador postal por flojera decidió dejar de llevarle, ¿no?, los correos y dejarlo en la casa. No digo que usted haya sido víctima de esa persona, pero por diferentes razones pasa eso, ¿no? De que yo he sido testigo de personas donde la residencia lo dejaron con el buzón de correo del vecino. Se equivocaron y no llegó a su destino. Lastimosamente, aunque usted haga todo el reclamo que usted quiera, en esta instancia, por razones prácticas, yo creo que el mejor consejo que yo le tengo es lastimosamente va a tener que reaplicar. Va a tener que reaplicar porque lidiar de que el servicio de migración se equivocó cuando ello supuestamente produjo la tarjeta y se lo entregó al servicio postal, ya el servicio postal no se va a hacer responsable ni cargo de que su residencia se haya extraviado en el medio del camino. Así que seguramente le va a tocar pagar y reaplicar de vuelta por su residencia permanente.
1: Muchas gracias, abogado. Muchas gracias también por estas respuestas tan completas. Y recuerden, amigas y amigos, que estamos aquí para servirles. Cualquier pregunta, comentario, nos lo pueden hacer llegar. Y también, Dan, por favor, si quieres compartir tu número telefónico, por favor.
0: Bueno, yo siempre quisiera darle información gratuitamente, pero bueno, si es que insisten en llamarme, mi número de mi oficina es el 703-931-1740, 703-931-1740.
1: Muy bien, muchas gracias, Daniel. Y tenemos una pregunta por redes sociales. Recuerden, amigas y amigos, que tenemos dos transmisiones en Facebook Live, en Bienvenidos a América y en la red hispana. Esta pregunta nos la hace llegar nuestra amiga Cintia. Dice lo siguiente, Daniel. Saludos, siempre los escucho. Ah, muchas gracias, Cintia. Me casé y ya soy ciudadana. Felicidades por las dos cosas, Cintia. Quiero pedir a mi hermana, ¿cuánto tardaría esto? No nos dice nuestra amiga Cintia, sin embargo, de qué país es originaria su hermana.
0: Bueno, usted sabe algo importante de esa distinción, ¿no? Por el hecho de que definitivamente siendo de otro país latinoamericano, porque asumo de que la mayoría de nuestros oyentes y nuestros las personas que nos están viendo a través de las redes sociales son latinos y hispanoparlantes, ¿no? Entonces, siendo mexicano, está demorando una eternidad. Esa es la verdad. Está demorando
1: toda una vida, como dice la canción.
0: Sí, una 20 vida.
1: Años o más,
0: Exacto, exacto. Y está demorando más de 22 años, si no me equivoco, la última vez que chequeé. Y la persona de otra nacionalidad, la última vez que vi, estaba demorando cerca de los 18 años más o menos. ¿Ah? Eso es. ¿Y cuál es la razón? La pregunta que hace mucho, ¿por qué demora tanto tiempo y por qué los mexicanos demoran tanto tiempo, más aún todavía? Es por el hecho de que, pues obviamente México, siendo el país que más inmigrantes envía dentro de lo que es el cono americano, el continente americano, ocupa los cupos anuales mucho más antes. Y cada año va aumentando las peticiones que un ciudadano americano, mexicano, pida a sus familiares, en este caso a los hermanos y a otros categorías de personas. Entonces, es por esa razón, por eso de que hay más personas que están pidiendo, pero los cupos de inmigrantes anualmente siguen siendo las mismas, no se ha aumentado. Es como un palenque del pueblo que albergaba 500 personas y antes para ese pueblo que tenía tal vez 1,500 era suficiente para albergar todos los interesados en el evento. Pues ahora ya la ciudad creció a 20,000 y el palenque sigue siendo 500 personas. Entonces, obviamente, va a tomar tiempo para que todas las personas puedan acudir a ese palenque para espectar cualquier show que tenga, ¿no? Y el hecho de que los otros países latinoamericanos demoran menos es simplemente, pues obviamente, no tiene el cupo máximo que puede enviar. Así que, pero igual, pasa de que cada año hay más inmigrantes, salvadoreños, hondureños, guatemaltecos, bolivianos, paraguayos, que ya son ciudadanos americanos y están pidiendo a sus familiares y por ese hecho, están compitiendo con las otras personas para poder traer a sus familiares. Y mucha gente me pregunta, bueno, ¿hay alguna forma de recortar ese periodo de espera? Bueno, a menos que conozca usted a tío Trump directamente, o de que usted elimine personalmente a todos los beneficiarios, no lo puede acortar. Va a tener que ser paciente y esperar.
1: Paciencia es lo que se necesita con este sistema migratorio, mi querido Daniel. Se nos ha terminado el tiempo, Dan. No te muevas de tu asiento y ustedes tampoco, amigas y amigos, porque regresamos con más aquí a Bienvenidos a América.
2: Foco de salud. Miles de inmigrantes que han aportado por años al Medicare corren el riesgo de perder o no llegar a tener cobertura de salud. Hola, soy Paula Andalo de KFF Health News. La ley presupuestaria del Partido Republicano prohíbe que personas con estatus de protección temporal puedan acceder a Medicare. Rosa María Carranza, salvadoreña que vive en Oakland, California, es uno de estos casos.
5: Mi vejez no me la imaginé así, honestamente. Pensaba que iba a tener una vejez tranquila, que iba a tener un retiro, una vida estable.
2: Carranza será dada de baja de Medicare en 2027. Médicos anticipan que habrá más pacientes enfermos y más visitas a salas de emergencia por esta medida sin precedentes. Entre otros grupos afectados están los solicitantes de asilo, los refugiados y las víctimas de violencia doméstica. Más información en kffhealthnews.org.
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8: Hola, ¿te has escuchado diciendo alguna vez, el amor es el vino que más pronto se avinagra? O tal vez has repetido, cuando la pobreza entra por la puerta, el amor salta por la ventana. ¿Y qué tal esta otra frasecita? Del amor al odio, solo hay un paso. De tanto repetirlas, te las has creído, pero no son verdad. ¿Todavía crees que el amor se acaba y que así como un hombre llega a tu vida así se va? ¿Temes que tu próximo amor sea efímero y que llorarás cuando se termine, igual que ocurrió con los anteriores? Pues prepárate, eso mismo va a suceder. Tú estás cavando tu propia tumba con esa mentalidad tan negativa y tan pesimista. Es hora de que hagas switch, de que cambies tu manera de pensar. Llena tu mente de pensamientos positivos y optimistas. Saca las afirmaciones negativas de tu cabeza. Descarta los prejuicios y mitos. 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
9: ¿Sientes que tu hijo se enoja por todo y que en casa ya no saben cómo reaccionar? No estás solo. Hay niños que sienten todo más intenso. Pero la buena noticia es que sí pueden aprender a manejar sus emociones. Algo que ayuda mucho es la consistencia. 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Me gustó cómo lo hiciste. Disfruté este tiempo contigo. 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
10: Nuevo programa del gobierno de Estados Unidos deporta inmigrantes a terceros países. ¿Cómo funciona esto? El abogado de inmigración, Luis Paoli, nos explica.
11: Porque una persona que es transferida para poder hacer su caso fuera de los Estados Unidos, en los Estados Unidos, esa persona pierde contacto con su representación legal, aun cuando el país que lo recibe está dando garantías de que le va a ofrecer acceso a ayuda legal en los Estados Unidos. Siempre hay una interrupción significativa en la preparación del caso de asilo político, en la obtención de evidencia, en la presentación de testigos, y esto ha traído todos estos problemas de representación inadecuada, obtención de evidencia inadecuada y acceso a las cortes inadecuada. Eso viola muchísimos derechos constitucionales, entre ellos y el más importante, el debido proceso de ley.
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12: 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Tenemos que repetirla muchas veces. 50% de la población mundial va a tener menopausia. 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Y esto va desde el ejercicio que hagamos, la comida que tengamos y también hasta medicamentos. Si están sufriendo y están teniendo un problema, por favor acérquense a su médico porque hay muchas cosas que sí podemos hacer por usted.
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1: Gracias, amigas y amigos, por estar con nosotros. Seguimos aquí en su programa Bienvenidos a América, muy bien acompañados desde Viena, aquí en Virginia, por el abogado migratorio Daniel Park. Gracias, Daniel, por seguir con nosotros. Muy buenas preguntas de la audiencia. Y ahora vamos a hablar, si te parece, de un tema que es muy importante. ¿Qué trámites migratorios se pueden hacer sin abogado? ¿Por qué hacemos esta pregunta? Porque muchas veces las personas tienen la posibilidad de que si es un trámite pues relativamente sencillo, no complicado, el caso no tiene mucho rebuscamiento, probablemente lo puedan hacer, se ahorran un dinero y lo hacen más rápido. De lo contrario, obviamente sabemos que también hay casos, y ese es un hecho real, por ejemplo, un asilo, que requieren necesariamente del acompañamiento legal, precisamente por la experiencia y por un caso complicado y todos los trámites que se tienen que llenar. En general, Dan, en general, ¿cuáles serían esos casos sencillos, sin mucho problema, que tú recomendarías que una persona quizá los pueda hacer sin necesidad de un abogado migratorio?
0: Correcto. Y esta es una pregunta que recibo muchas veces en mi programa de radial, ¿qué aplicaciones lo puedo hacer? Asegurar, bueno, hay muchas cosas que uno lo puede hacer si la persona es leída, educada en el proceso. No es, como le decimos, una cirugía de cerebro, ¿no? Definitivamente. Pero hay ciertos puntos en el proceso donde un proceso relativamente fácil puede tornarse desastroso.

0: Ahí ya en esa fase yo creo que siempre es importante informarse debidamente. Y lastimosamente las personas que tienen esa información son abogados, ¿no? Y también habrá personas que hayan leído y en estos días hay tanta información que podemos obtener a través de las redes sociales, a través de lo que es inclusive la inteligencia artificial. Pero hay que tener cuidado, hay cosas que la tecnología no cubre todavía. Un proceso de ciudadanía. Yo me acuerdo hace más de 30 años, allá en Los Ángeles, pues yo liderando a una entidad sin fines de lucro, junto a Conchirla, que es otra entidad pues conocido de que aboga por los derechos de los latinos, ayudábamos a pues, decenas y o centenares. Yo me acuerdo de milenares de personas que hemos podido ayudar de asistir con su ciudadanía americana en aquel 1990, cuando pasó una reforma inmigratoria donde la nueva leyes amenazaba de con quitarle ciertos beneficios a las personas que eran solamente residentes. Entonces, muchas personas corrieron a aplicar para la ciudadanía. Y hay muchos de esos casos donde la persona no tiene absolutamente todo limpio, ha sido totalmente legítimo, sin ninguna mentira, sin ninguna falsedad, y la persona ha vivido una vida de santo, ¿no? No tiene ninguna mancha en su vida. Tal vez esa persona pueda proceder con la ciudadanía sin ninguna asistencia, o hay también muchas entidades sin fines de lucro que pueden darle esa asistencia con alguna ayuda y supervisión legal. Por ejemplo, Carecen, yo creo que ofrece Casa de Maryland, diferentes entidades que usted puede encontrarlo, especialmente si usted vive en ciudades donde radican muchos inmigrantes. Pero siempre hay que tener cuidado de que si usted se acuerda en su proceso de que usted omitió cierta información o usted obtuvo la residencia diciendo, ah, no lo van a saber y lo obtuvo la residencia, tiene que tener cuidado. Si tuvo algún delito, tiene que tener cuidado de cualquier proceso legal. Y esto es la cosa. No quiero simplemente decirle de que tiene que ir con un abogado, pero hay cosas que en los ojos de un experto pueda deslumbrar que en los ojos de una persona común y corriente que no esté en la práctica de la ley de inmigración, pase desapercibido. Y yo he visto repetida veces esa instancia donde la persona lo hace, obviamente muchas veces por cuestiones económicas, ¿no? Por el hecho de que cuesta mucho a un abogado, etcétera. Así que opto por ir por un notario y decide hacerlo. Y no todas las veces, definitivamente, pero hay suficientemente veces donde la persona termina pagando un plato roto inmenso de inclusive perder su residencia o su ciudadanía, inclusive porque usted puede perder su ciudadanía si es que usted obtuvo a través de fraude o de que omitió alguna información que se da a luz eventualmente. Es por eso de que un consejo que le tengo a mucha gente que tal vez tenga alguna duda. Use su inteligencia ustedes también. Use su inteligencia de que si usted sabe de que hubo alguna cosa que le molesta en el proceso o de su aplicación, que por lo menos vaya a sentarse con un abogado a por lo menos consultar ese tema. No lo tiene que contratar para hacer todo el proceso, pero por lo menos consultar y de esa forma, porque hay colegas míos que tal vez cobre un costo muy mínimo. Hay algún abogado que tal vez le dé la consulta gratis, inclusive. Pero si hay alguna molestia que tiene en su conciencia, yo le sugiero de por lo menos sentarse con un abogado para una consulta y tocar ese tema y así asegurar de que no va a tener ningún problema. Pero si ahí se nota de que puede haber suscitar algún problema, ahí sí hay que estar seguro de que el paso que va a tomar no le va a llevar a un problema en vez de una solución.
1: Muy bien, muy completa la respuesta, como siempre, Daniel. Te voy a hacer una ráfaga de casos y de procesos. Y tú me dices si vale la pena, sí, que lo haga sin abogado o si no vale la pena. Así rapidito, permiso de trabajo, el formulario I-765.
0: Ahora, eso tal vez fuera tan fácil, ¿no?
1: No,
0: Pero,
1: nada
0: por
1: fácil.
0: ejemplo, digamos, digamos, una persona tiene un TPS,

0: tiene un TPS y quiere renovar su TPS y el permiso de trabajo. Ah, tener cuidado de que, por ejemplo, que no se haya descalificado para el TPS o por el DACA en esta instancia, ¿no? Por el DACA es algo súper sensible. El DACA, la acción diferida para los jóvenes, ¿no? Si la persona cometió un delito de DUI, eso lo puede descalificar. O una persona que tiene TPS y le agarraron dos veces por un manejo peligroso, lo que le llamamos reckless driving. Muchas veces pagamos dos multas, nada más. No tenemos ninguna consecuencia de cárcel. Se descalifica en esta instancia donde el permiso de trabajo deriva de un beneficio, hay que tener cuidado. Pero yo creo que eso es una, ¿qué le diré? Situación donde simplemente una averiguación muy superficial se puede deshacer. Y hay otras situaciones donde sí, un permiso de trabajo que no, que diga, oh, no ha habido ningún cambio desde que yo sometí mi aplicación, yo creo que lo puede hacer. ¿Por qué le cuesta? Yo sé que le cuesta. El dinero que usted gana muchas veces, si usted contrata un abogado o hasta un notario, le cobra chorro de plata. Y definitivamente yo pienso en la economía de la persona y hay también personas que pueden aplicar por lo que se llama el fee waiver, ¿no? Uno puede aplicar en varias aplicaciones, usted puede pedirle al gobierno de que, bueno, no gano o estoy desempleado y por favor, pues eliminen la tarifa y tiene que hacer una aplicación separada para que le eliminen la tarifa que usted tenga que pagar. Pero hay formas y métodos que tal vez uno pueda pues ahorrar, porque muchas veces la motivación de hacerlo solo es eso, ¿no?
1: Es
0: La
1: eso.
0: lana.
1: Puede salir peor el caldo que las albóndigas, como decimos en México. Si quiero escuchar, yo me quedo con esta lección de lo que nos acaba de decir el abogado. Es preferible hacer una primera consulta con un abogado, aunque sea elemental, antes de tomar la decisión sobre si hace usted su caso por su cuenta o no. Si el abogado le recomienda un problema, bueno, pues lo hace. Y si no, preferible que tenga el acompañamiento legal para casos que no sean necesariamente muy simples y sencillos. Muchas gracias, Dan, por ese sabio consejo para nuestra audiencia. Te agradecemos mucho. Y ahora sí, regresamos a las preguntas del público, por favor.
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1: Muy bien, muchas gracias por su confianza. Como siempre, vamos ahora a Miami, Florida, por favor.
3: Hola, buenas tardes. Soy cubano. Entré a Estados Unidos hace 7 meses aproximadamente y hace 3 meses opté por acogerme a un asilo político con mi familia, con la aspiración de estar lo más legal acá posible. Aún no me llega ni el permiso de trabajo, la licencia se ha demorado mucho y ahorita llega el año y un día, quisiera acogerme a la ley de ajuste cubano y quisiera saber si hice bien en hacer el asilo político, si demora mucho, por ejemplo, o es muy complicado cancelar el caso, o si debo esperar hacer la ley de ajuste cubano y después cancelar el caso de asilo. Tengo esas dudas. Muchísimas gracias. Me gustaría que me respondiera. Gracias.
0: Bueno, me parece un oyente muy educado, ¿no? De cierta forma, de la forma que propuso la respuesta. Es esto. El permiso de trabajo demora por lo menos, usted sabe, tiene que anteponer en el caso de asilos políticos afirmativos, o sea, no están en proceso de deportación. Evidentemente, basado en lo que él indica, pues sometió el asilo político, pues lleva 7 meses, pero ahora, la cosa es esto, de que para que la persona pueda obtener su permiso de trabajo, tuvo que haber esperado 150 días en la situación de asilo político afirmativo para poder someter el permiso de trabajo, la aplicación del permiso de trabajo. La aprobación inicial del permiso de trabajo para los asilos políticos es relativamente corta. ¿Ah? Ya las renovaciones, no sé, las renovaciones pueden demorar meses o hasta año bajo esta administración. Así que tuvo que haber esperado los 5 meses, los 150 días, para poder haber sometido la aplicación del permiso de trabajo. Y típicamente tiene que demorar unos 3 meses. Así que si me dice que lleva 7 meses, yo creo que demasiado precipitado para tener esa expectativa. Ahora, lo del ajuste cubano, definitivamente asegurar y pues y sí, tiene que esperar de que haya pisado tierra firme en este país y esperar año y un día para poder someter su proceso, ¿no? De eventualmente legalizarse y obtener la residencia permanente, que todavía los cubanos disfrutan plenamente un beneficio inmenso que tiene los cubanos. Así que simplemente en este caso yo creo que tiene la información debida a tener paciencia, pero yo creo que es tiempo también sentarse con un abogado, un colega, para que pues no meta la pata y reitero otra vez. Siempre no es simplemente de que vaya con el abogado, y porque la gente no, pues, los abogados lo único que hacen es cobran y roban y no hacen nada. Esa es la lema eterna. Pero le digo, estamos con mucho más afán de querer ayudarle donde se cobra, y lastimosamente en mucha situación es bastante elevada, pero ¿sabe qué? Lo que usted aspira es mucho más valuable de que la inversión que usted va a hacer.
1: Muy bien, muchas gracias. Y sabemos, y lo hemos conversado con otros abogados, Dan, que hay casos, por ejemplo, los casos de asilo, que tienen una complejidad, una duración a lo largo del tiempo, una serie de trámites que se explica por qué razón en ocasiones el cobro de un abogado puede ser pues alto, dependiendo de los ingresos de las personas, pero la explicación es muy lógica de por qué razón esos casos requieren de mucha experiencia, hacerlo bien la primera vez y una serie de trámites que justifican de alguna manera ese acompañamiento legal. Si gustas compartir tu número telefónico, Daniel.
0: Sí, y bueno, y antes de eso, y pues añadiendo lo que usted indicó, definitivamente, en especial con esta administración, yo creo que tenemos que ser sumamente cuidadosos con cada uno de los pasos que nosotros tomemos. El número mío, 703-931-1740.
1: Muy bien, Dan. Continuamos con las preguntas. Vamos a San Francisco, California, por favor.
4: Buenos días. Y estoy llamando porque quiero poner la aplicación por medio de mi hijo, y yo no he hecho nunca los impuestos, y quiero saber si esto me afecta. Gracias.
0: Buena pregunta, señora. Tradicionalmente, lo que usted tiene que asegurar, su hijo le va a someter la petición y usted está aquí dentro del país. Obviamente, la única, y quiero ampliar más allá de lo que usted preguntó sobre los impuestos, porque usted, para ser elegible para obtener la residencia dentro de este país, tiene que estar bajo una de las siguientes condiciones. Uno, de que haya entrado legalmente, ya sea con una visa o con un permiso de viaje, ¿no? Remotamente puede ser la protección de la ley llamada 245i, que es una ley que estuvo en vigencia hace más de 2 décadas, ¿no? Donde usted, si usted o inclusive su padre radicó una aplicación, ya sea por certificación laboral o petición familiar o algo así, y pudo haber quedado protegido bajo esa protección de esa ley. Eso usted, yo creo, le sugiero averiguar si es que tiene alguna razón de pensar de que está protegido bajo esa ley llamada 245i. La otra es de que tal vez alguno de sus hijos, aunque usted haya ingresado en forma indocumentada, que alguno de sus hijos haya servido en el servicio militar, donde usted pueda obtener lo que se llama el parole militar. Es una entrada ficticia que le crea el gobierno, o sea, el Servicio de Migración, como usted haya salido y haya hecho una entrada legal con una visa o con un permiso de viaje, o lo que se llama el parole. Así que en esa forma usted puede radicar su aplicación aquí dentro del país. Así que tiene que asegurar primero de que es elegible para poder hacer eso. La parte principal de su pregunta, que si el hecho de no haber hecho sus impuestos puede afectar su residencia. Entre ser abogado, inclusive habiendo trabajado en temas de migración antes, yo le diría esto. Yo no he visto situaciones prácticas que eso sea la razón que no le otorgue la residencia. Otra cosa es de que usted haya sido perseguido por el Servicio de Renta Interna, el IRS, por su falta de pago, que ellos hayan detectado de que usted trabajó, no hizo los impuestos, y de que ellos se dieron cuenta y le haya hecho cargo penales por esa razón. Eso sería problemático. Ahora, puede ser que algunos oficiales tomen eso como un tema de discreción, de que de que usted no se merece la residencia porque usted no haya cumplido con esa ley, hasta ahora no he visto ese tema. ¿Okay? Así que no creo que sea una razón de mucha preocupación, pero lo que se tiene que asegurar es de que sea elegible para poder aplicar aquí dentro del país a través de su hijo ciudadano americano.
1: Muy bien, muchas gracias, abogado. Continuamos ahora con Dakota del Sur, por favor.
5: Bueno, mi pregunta es que yo tengo orden de deportación, pero me mandaron una carta pues haciéndome saber que me necesitan en una oficina, pero no sé qué hacer porque no sé si me... Ahí dice que no es una fecha para la salida del país, pero yo tengo miedo, no sé qué hacer.
0: Sí. Y lamento escuchar ese tema. Esa situación ha sido, ¿qué le diré? Dinámico durante el año y meses que lleva esta nueva administración. Si la persona tiene una deportación, previamente la oficina de deportación, si detectaba a esa persona, si descubría a esa persona, el paradero de esa persona, le mandaba una carta de lo que le llamamos bag and baggage. Le dice de que usted tiene una orden de deportación, usted tiene que comparecer a esta oficina para chequear, para poder deportarla. Muchas veces, en previa administraciones, uno podía comparecer ahí, hablar con el oficial, y ellos le iban a decir, bueno, traiga su pasaporte, y eventualmente traiga su pasaje para que podamos despacharla. Pero lastimosamente, esa situación ordenada de respeto hacia el migrante ya no existe. En este momento... donde la persona, lastimosamente, el reporte que escuchamos de nuestros colegas y de mi persona también en esta oficina, la experiencia ha sido de que en los últimos meses, de que la persona se presenta a esa oficina de ICE, donde le están tendiendo tal vez una carada de que no te preocupes, vente, y lastimosamente terminan siendo detenidos. Y como usted tiene una orden de deportación, no está sujeto a una libertad bajo ninguna circunstancia.
1: Muy bien, muchas gracias. Continuamos con la siguiente pregunta en Idaho, por favor.
6: Un favor. Yo llevo un año acá en los Estados Unidos y solicité el permiso de trabajo y también apliqué para asilo, pero yo no tengo mérito para asilo, sino apliqué por no perder los derechos. ¿Qué pasará en ese caso? Gracias.
0: Bueno, una historia que se repite, ¿no? Es por eso importante de obtener por lo menos un consejo. No es necesario de gastar miles de dólares en un abogado, pero definitivamente obtener el asesoramiento debido. Por su propia palabra me indica de que lo aplicó solamente para no perder el derecho, pero de que no tenía sustento su caso de asilo político. Y hay que tener cuidado de que muchas veces, en la última, ¿qué le diré?, 2 décadas, la gente aplicaba por el asilo político con el fin de obtener el permiso de trabajo. Y esto no ha sido solamente la última década, ha sido los últimos 3-40 años que yo tenga memoria. ¿Y qué pasa? De que, en cierta forma, este país, el servicio de inmigración, estaba sumamente saturada y al aplicar por el permiso de trabajo, obtenía el permiso de trabajo y demoraban, ¿qué le diré?, años hasta que usted se ha citado y se ha entrevistado, y si no cumple con los requisitos de asilo político, era referido a un proceso de deportación. Pero no está pasando eso ya. Ya esta administración decidió de que las personas que apliquen por asilo político le van a entrevistar inmediatamente. ¿Con qué fin? Por el hecho de que la regla de asilo político dice esto, de que si uno aplica por un asilo político afirmativo ante el Servicio de Inmigración, y quiero explicar lo que es afirmativo y defensivo el asilo político. Defensivo significa cuando usted está en un proceso de deportación porque, por ejemplo, fue detenido en la frontera o le agarraron aquí dentro del país y está en proceso de deportación, así que aplica por su asilo político defensivamente ante la corte. Afirmativo significa de que aunque usted entró aquí legalmente o ilegalmente sin ser detectado, pero decide aplicar voluntariamente a un asilo político ante la oficina de inmigración. Al hacer eso, pues obviamente eventualmente usted adquiere el derecho de obtener un permiso de trabajo a los 5 meses. a los 150 días de haber sometido la aplicación de permiso de trabajo, de asilo político, perdón. Pero, ¿qué está haciendo este gobierno? Básicamente, yo he visto recientemente, en el último año más o menos, he visto situaciones donde esta administración le da una entrevista inmediatamente. O sea, le diré en cuestión de semanas o en cuestión de 2 meses o 3 meses, pero no permitir que llegue o transcurra los 5 meses necesarios para que usted adquiera el derecho de obtener un permiso de trabajo. Porque no puede someterlo inmediatamente su aplicación de permiso. Tiene que esperar los 5 meses. Pero el gobierno, al darle una entrevista dentro de los primeros 5 meses, usted deja de adquirir el derecho de poder aplicar por un permiso de trabajo y de nunca poder aplicar y obtener un beneficio que usted buscó. Así que tenga cuidado, pues ya metió la pata, bueno, ya está rodado la carta, saldado. Así que, pero en esta instancia de someter un asilo político bajo informaciones falsas, o lo que le llaman bajo términos legales, una aplicación frívola, sin sustento legal, sin sustento o de hechos, puede ser algo muy peligroso. Porque si el gobierno de Estados Unidos decide que usted sometió una aplicación de asilo político falso, usted puede perder eternamente, para siempre, para poder obtener un beneficio migratorio en este país, aunque eventualmente usted, por ejemplo, se case con una ciudadana americana o aunque tenga 2 o 3 hijos nacidos en este país.
1: Perfecto. Qué completa la respuesta, mi querido Daniel. Te agradecemos mucho. De verdad, sabemos que el público, que la audiencia va a estar muy agradecida por esos comentarios tan amplios que tienes sobre cada pregunta, porque muchas veces eso ilustra, eso nos educa sobre las temas migratorias, aunque no necesariamente corresponda con nuestro caso. Pero lamentablemente, Daniel, se nos acabó el tiempo. El tiempo es un villano. Te agradecemos estar con nosotros en este programa de Bienvenidos a América. Esperemos que no sea la última. Nos gustaría contar con tu presencia. Repite nuevamente tu teléfono y nos vamos, por favor.
0: Bueno, el número 703-931-1740. Y una palabra final es de que estamos pasando a través de una tribulación histórica. Tenemos que aguantar. Y bueno, este mal momento también pasará a un tiempo.
1: Bueno, en nombre del equipo de producción, Liliana González, Daniel Ramírez, Ariel López, yo soy José López Zamorano. Acompáñenos la próxima semana en una nueva edición de su programa migratorio. Bienvenidos a América. Gracias.
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De El Lexington Herald Theater por Monica Cast y Taylor Six. Un grupo de estudiantes actuales y egresados de Kentucky State University presentó una demanda colectiva para bloquear temporalmente una nueva ley estatal que transformaría a KSU en una universidad politécnica, argumentando que la medida causaría daño irreparable a la institución históricamente afroamericana y única HBCU pública de Kentucky. La ley, la ley del Senado 185, fue aprobada este año y busca enfocar a KSU en áreas como agricultura, ciencias, ingeniería y ciencias militares, además de permitir la eliminación de programas, cambios en admisiones, matrícula, límites de inscripción y otros aspectos académicos. Los demandantes sostienen que la ley es discriminatoria y viola protecciones constitucionales, además de poner en riesgo la acreditación de la universidad. Según la demanda, KSU no fue incluida de manera significativa en la elaboración de la ley, y la universidad ahora deberá revisar o eliminar programas en apenas 180 días. Entre otras medidas, la ley obligaría a KSU a suspender la admisión a programas no aprobados por el Consejo de Educación Postsecundaria, mantener una matrícula de al menos 1,000 estudiantes, limitar beneficios de matrícula para empleados y suspender a estudiantes con saldos mayores a $1,000. La medida surge tras años de problemas financieros y acreditación en KSU. La universidad enfrentó un déficit multimillonario en 2021 y recibió un préstamo estatal de $23 millones en 2022. Además, su acreditadora, la Southern Association of Colleges and Schools Commission on Colleges, la colocó en probatoria por buena causa debido a problemas en controles financieros, reservas, auditorías y procesos administrativos. Aún así, los demandantes afirman que la nueva ley no resuelve esos problemas y podría profundizar el daño institucional.

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1: 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De WEKU por Silvia Goodman. La primaria demócrata por el escaño al Senado de Estados Unidos que dejará a Mitch McConnell reúne a varias figuras conocidas y algunos nuevos aspirantes que creen que este podría ser el momento para que Kentucky elija un demócrata. La tarea, sin embargo, es difícil. McConnell ocupa el escaño desde 1985 y Kentucky no ha tenido un senador demócrata desde que Wendell Ford dejó el cargo en 1999. Entre los principales candidatos están Charles Booker, Amy McGrath, Dale Romans y Pamela Stevenson. Booker, ex representante estatal y ex funcionario de la administración de Andy Beshear, vuelve a competir tras sus campañas de 2020 y 2022. Promueve propuestas progresistas como Medicare para todos, ingreso universal, universidad pública gratuita y protecciones federales para inquilinos. Según una encuesta de Emerson College citada por KPR, Booker aventajaba a McGrath por 18 puntos, aunque con un alto número de votantes indecisos. McGrath, ex piloto de combate de los Marines, busca capitalizar su experiencia militar y su reconocimiento público tras su costosa campaña contra McConnell en 2020. Se presenta como una demócrata moderada al estilo de Beshear y centra su mensaje en seguridad nacional, Irán, precios de la gasolina y controles al poder de Donald Trump. Dale Romans, entrenador de caballo y debutante político, se define como un demócrata moderado y pragmático, enfocado en inmigración y cooperación bipartidista. Pamela Stevenson, representante estatal y coronel retirada de la Fuerza Aérea, dice que compite para defender las libertades y la promesa de América. Del lado republicano, la contienda está dominada por Andy Barr, respaldado por Trump, y el ex fiscal general Daniel Cameron.

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2: De El Lexington Herald Theater por Valerie Huntington Spears y Beth Musgrave. Las escuelas públicas del condado de Fayette enfrentan un presupuesto tentativo de 711.3 millones de dólares para el año fiscal 2027, una cifra menor al presupuesto final del año anterior, que fue de 728 millones. Aunque el distrito asegura que todavía necesita un préstamo para cubrir nómina en julio, el monto requerido sería menor que el préstamo de 110 millones solicitado en el otoño pasado. La directora financiera interina Kina Koch dijo que la situación aún no es ideal, pero representa una mejora respecto a meses anteriores. El presupuesto incluye 420 millones de dólares para transporte escolar, con nuevos autobuses y reemplazo de vehículos, 1.8 millones para cámaras de seguridad en las escuelas, 3.1 millones para autobuses escolares, 400 mil dólares para el programa Dual Credit, fondos para apoyar programas preescolares y una nueva escuela primaria en el área de Masterson Station. También se destinarían recursos para cubrir costos operativos de instalaciones. Sin embargo, el plan contempla un año laboral más corto para empleados de calendario 27, lo que generaría un ahorro estimado de 1.9 millones y no incluye cambios en los cargos de maestros ni asistentes de aula. Más de 115 puestos de apoyo del distrito han sido eliminados en los últimos meses, y la propuesta incluye recortes a unos 46.9 millones de dólares en gastos operativos. El superintendente de Metro Leggings y Koch señalaron que el distrito está corrigiendo prácticas financieras y presupuestarias cuestionadas desde 2008. Mientras tanto, sindicatos y empleados han expresado preocupación por los recortes, incluyendo la pérdida de bibliotecarios escolares en momentos en que la matrícula estudiantil sigue creciendo.

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0: El operativo más violento que tuviste.
1: Una vez tuvimos una persecución, un auto robado, cruzamos y después empezaron a hacer cosas sospechosas. Le agarra la desesperación.

parte que tuve fue en un supermercado chino. Llegamos al lugar y nos informan de que habían alrededor de 8 y 12 tipos dentro del mercado. Me recibieron los tiros, no me imaginé que eran tantos.

0: ese momento se le nubla, será por la adrenalina, que se le nubla la mente y no piensa que se pueden bajar cinco, pararse enfrente de un patrullero y descoserlo a tiro.
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1: De el Lexington Herald Leader por Austin Horn. El congresista republicano Thomas Massey respondió públicamente a acusaciones de que habría ofrecido dinero a una exnovia para que abandonara una queja contra una de sus aliadas en el Congreso. Massey negó las acusaciones en una declaración publicada en X, calificándolas de falsas, no comprobadas y motivadas políticamente a una semana de las primarias republicanas, en las que busca defender el escaño que ocupa desde hace más de 13 años frente a Ed Gorin, respaldado por Donald Trump. La mujer que hizo las acusaciones es Cynthia West, candidata a una junta escolar en el condado de Okaloosa, Florida. Según West, ella y Massey iniciaron una relación en el verano de 2024. También afirmó que Massey la ayudó a conseguir un empleo en la oficina de la congresista republicana Victoria Sparks, de Indiana, pero que fue despedida por mensaje de texto después de que su relación con Massey se deteriorara. West sostiene que presentó una queja por despido injustificado contra la oficina de Sparks y que le ofrecieron $60,000 si firmaba un acuerdo de confidencialidad, algo que rechazó. Además, dijo que Massey le ofreció $5,000 en efectivo cuando le informó que presentaría la queja. Massey negó haber ofrecido dinero a cambio de silencio y aseguró que reporta todos sus ingresos agrícolas, incluido efectivo, al IRS. También afirmó que no existen ni han existido quejas éticas en su contra durante sus 14 años en el cargo. Uno de sus aliados, el representante estatal Steve Doan, defendió a Massey y señaló que las acusaciones carecen de detalles verificables o pruebas concretas. De el Lexington Herald Leader por Christopher Leach. Autoridades de transporte en Kentucky anunciaron cierres parciales esta semana en New Circle Road, en Lexington, debido a trabajos de reparación de baches. Según el Kentucky Transportation Cabinet, las cuadrillas bloquearían carriles específicos en los pasos elevados de Tate's Creek Road y Lansdowne Drive. El carril derecho estará cerrado el miércoles en el paso elevado de Tate's Creek Road, mientras que el carril izquierdo cerrará el viernes en el paso elevado de Lansdowne Drive. Los cierres estarán vigentes de 9 de la mañana a 3 de la tarde. Además, ya se realizaron reparaciones en el carril derecho del paso elevado en Chinoway Road y también se cerró el Inner Loop en dirección oeste sobre esa misma vía. El gabinete pidió a los conductores reducir la velocidad, manejar con precaución y estar atentos al personal y los equipos en las zonas de trabajo. Por otra parte, las autoridades también preparan cierres en una sección de North Broadway cerca del centro de Lexington para la próxima semana. Las cuadrillas ya realizan reparaciones nocturnas de pavimento, pero se anticipan cierres alternos de carriles a partir del martes 19 de mayo. Los trabajos se concentrarán entre 12th Street y 2nd Street. El Kentucky Transportation Cabinet indicó que los impactos al tráfico y los cierres de carriles se anunciarán con anticipación conforme avance el trabajo. De el Lexington Herald Leader por Adrian Paul Bryant. Vecinos del sector de Chevy Chase en Lexington presentaron una apelación ante la Corte de Circuito del Condado de Fayette para intentar revocar la aprobación de una clínica de salud mental en 319 Duke Road. La medida llega un mes después de que la Junta de Ajustes de Lexington votara 4-2 a favor de otorgar un permiso de uso condicional para el proyecto. La clínica sería operada por Roaring Brook, un proveedor de tratamiento de salud mental y abuso de sustancias junto con la firma inmobiliaria ZLD Partners. El centro atendería a pacientes en crisis de salud mental y reservaría varias camas para personas con trastornos alimenticios. Según la imagen incluida en la página 1, el edificio fue construido originalmente como centro de vida asistida y luego albergó un centro de salud conductual. La propuesta generó fuerte oposición en el vecindario. Cientos de residentes asistieron a la reunión del 13 de abril para expresar preocupaciones sobre seguridad en viviendas cercanas y escuelas del área. Sin embargo, representantes del proyecto aseguraron que los pacientes serían psicológicamente estables, estarían bajo supervisión regular y no representarían peligro para la comunidad. Los demandantes argumentan que la aprobación viola normas locales de zonificación, especialmente porque el área está clasificada como R3. También cuestionan la manera en que la Junta condujo la reunión, alegando que los abogados de Roaring Brook recibieron más tiempo para hablar que los representantes de Chevy Chase y que no hubo deliberación pública antes de la votación. La jueza Julie Goodman presidirá el caso. De WEKU por Silvia Goodman. La primaria demócrata por el escaño al Senado de Estados Unidos que dejará a Mitch McConnell reúne a varias figuras conocidas y algunos nuevos aspirantes que creen que este podría ser el momento para que Kentucky elija un demócrata. La tarea, sin embargo, es difícil. McConnell ocupa el escaño desde 1985 y Kentucky no ha tenido un senador demócrata desde que Wendell Ford dejó el cargo en 1999. Entre los principales candidatos están Charles Booker, Amy McGrath, Dale Romans y Pamela Stevenson. Booker, ex representante estatal y ex funcionario de la administración de Andy Beshear, vuelve a competir tras sus campañas de 2020 y 2022. Promueve propuestas progresistas como Medicare para todos, ingreso universal, universidad pública gratuita y protecciones federales para inquilinos. Según una encuesta de Emerson College citada por KPR, Booker aventajaba a McGrath por 18 puntos, aunque con un alto número de votantes indecisos. McGrath, ex piloto de combate de los Marines, busca capitalizar su experiencia militar y su reconocimiento público tras su costosa campaña contra McConnell en 2020. Se presenta como una demócrata moderada al estilo de Beshear y centra su mensaje en seguridad nacional, Irán, precios de la gasolina y controles al poder de Donald Trump. Dale Romans, entrenador de caballo y debutante político, se define como un demócrata moderado y pragmático, enfocado en inmigración y cooperación bipartidista. Pamela Stevenson, representante estatal y coronel retirada de la Fuerza Aérea, dice que compite para defender las libertades y la promesa de América. Del lado republicano, la contienda está dominada por Andy Barr, respaldado por Trump, y el ex fiscal general Daniel Cameron. De WEKU por Joe Sonka. Varios legisladores republicanos del norte de Kentucky enfrentan primarias difíciles por tercer ciclo electoral consecutivo, esta vez con ataques desde el ala más conservadora del partido. Las representantes Kim Moser, de Taylor Mill, y Kim Banta, de Fort Mitchell, buscan mantener sus escaños en distritos que incluyen partes del condado de Kenton, mientras sus rivales cuestionan sus credenciales conservadoras, especialmente por sus votos contra proyectos de ley dirigidos a personas transgénero. Banta enfrenta su primera primaria desde que asumió el cargo en 2019. Su principal retador, Cole Cusacks, ex asesor de grupos cristianos conservadores, la acusa de ser la republicana más liberal de Kentucky por haber votado contra una ley de 2023 que prohibía la atención médica de afirmación de género para menores trans. Banta sostiene que habría apoyado una prohibición de cirugías, pero no el proyecto tal como fue presentado, porque incluía cambios de último momento y eliminaba protecciones para servicios de salud mental. Moser, por su parte, enfrenta a Scott Berger, veterano del ejército y ex empleado ferroviario. Berger también centra sus críticas en el voto de Moser contra la prohibición de atención médica para menores trans. Moser responde que sus rivales distorsionan su postura y afirma que los votantes están más preocupados por la economía y el alto costo de vida que por temas LGBTQ+. Las contiendas también reflejan una lucha interna más amplia entre el liderazgo republicano tradicional y el ala Liberty del partido, asociada con posiciones antigobierno y cercana al congresista Thomas Massey. Comités de liderazgo republicano y PACs empresariales han invertido grandes sumas en anuncios para defender a Banta y Moser, mientras grupos libertarios han apoyado a sus retadores. También se discuten impuestos, gasto estatal, salud y aborto, aunque las diferencias más visibles siguen girando en torno a temas sociales y al futuro ideológico del Partido Republicano en Kentucky. De WEKU por Chris Schultz. Autoridades y organizaciones de West Virginia ven un gran potencial en el proyecto Parkersburg to Pittsburgh Corridor, conocido como P2P, una ruta de 238 millas de senderos ferroviarios reconvertidos para uso recreativo y comunitario. El objetivo es conectar comunidades de West Virginia con Pittsburgh mediante una red continua de caminos multiuso. Actualmente, la mayor parte del tramo en West Virginia ya está construida, unas 180 millas entre Parkersburg y Morgantown, y solo queda 4 brechas por cerrar en el estado. En Fairmont, el director de Planificación y Desarrollo Shea Strait afirma que el proyecto representa más que una oportunidad recreativa. Según él, el corredor puede traer beneficios en salud, economía, transporte y calidad de vida. La ciudad ya se comprometió a iniciar obras en 2 millas de nuevo sendero para cerrar una de las brechas del sistema. El National Road Heritage Corridor y 7 organizaciones locales lanzaron un esfuerzo regional de planificación financiado con una subvención de $145,500 de la Appalachian Regional Commission, más $140,000 en apoyo combinado de otras fundaciones y la ciudad de Fairmont. La consultora Amy Camp, de Cycle Forward, trabaja con comunidades de West Virginia y Pensilvania para crear un plan maestro que impulse nuevos negocios y comunidades más vibrantes alrededor del corredor. Defensores del proyecto señalan que los senderos pueden convertirse en motores económicos. En Morgantown, un estudio estimó que el Rail Trail local genera unos 6 millones de dólares anuales para la economía. Además, si el P2P logra conectarse con Pittsburgh y el Great Allegheny Passage hacia Washington, D.C., podría convertirse en un destino importante para ciclistas de larga distancia y turismo al aire libre. 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

Ahora me voy a referir a un tema que es motivo de muchas consultas por parte de las madres, los padres. Por parte de las madres y los padres. Las preguntas de los chicos, señora. Sobre todo aquellas preguntas sobre temas un poco delicados, como por ejemplo la consabida, ¿cómo nacen los bebés? A los chicos hay que decirles siempre la verdad. Por supuesto que en los términos que ellos puedan entender. Entonces usted le puede explicar, por ejemplo, de la siguiente manera, le puede decir, por ejemplo, mira, nene. Como mamá y papá se quieren mucho, papá le regaló a mamá una semillita que él tenía. Esa semillita.

0: Y después de 9 meses se convirtió en un hermoso repollo donde te dejó la cigüeña que te trajo de París. A los chicos hay que decirles siempre la verdad. A los chicos no hay que asustarlos con cucos, brujas, ogros, temibles personajes imaginarios. Llegado el caso, háblele de cosas más reales. El lobo, una araña, una buena víbora. Parece mentira, pero todavía hay madres. Todavía hay madres hoy en día en pleno siglo XX. Que todavía le dicen a sus hijos cosas como, por ejemplo, mirá, nene. Si no tomás toda la sopa, voy a llamar al hombre de la bolsa. Señor. ¿Y si el hombre de la bolsa tampoco quiere tomar la sopa? A los chicos hay que decirles siempre la verdad, hay que explicarles las cosas, darles a entender los motivos, las razones que tienen la cosa. Porque después de todo, los chicos, aún los más pequeñitos, son seres pensantes. Casi podríamos decir que son seres humanos. Entonces usted le tiene que explicar las cosas, darle a entender con paciencia, con cariño. Por ejemplo, típico caso, mira, Nini. Ya son las 12 de la noche, ¿no es cierto, querido? Es un poquito tarde. Y hoy nos hemos levantado temprano. ¿Te acordás que nos levantamos temprano? Y mañana nos tenemos que levantar temprano otra vez porque vas a tener que ir a la escuela, yo tengo que ir al trabajo. ¿Me entendés lo que te estoy explicando? Quiere decir, querido, que si vos ahora no te dormís, yo te reviento. A los chicos hay que decirles siempre la verdad.
1: De El Lexington Herald Leader por Austin Horn. El congresista republicano Thomas Massie respondió públicamente a acusaciones de que habría ofrecido dinero a una exnovia para que abandonara una queja contra una de sus aliadas en el Congreso. Massie negó las acusaciones en una declaración publicada en X, calificándolas de falsas, no comprobadas y motivadas políticamente a una semana de las primarias republicanas, en las que busca defender el escaño que ocupa desde hace más de 13 años frente a Ed Gorheim, respaldado por Donald Trump. La mujer que hizo las acusaciones es Cynthia West, candidata a una junta escolar en el condado de Okaloosa, Florida. Según West, ella y Massie iniciaron una relación en el verano de 2024. También afirmó que Massie la ayudó a conseguir un empleo en la oficina de la congresista republicana Victoria Sparks, de Indiana, pero que fue despedida por mensaje de texto después de que su relación con Massie se deteriorara. West sostiene que presentó una queja por despido injustificado contra la oficina de Sparks y que le ofrecieron $60,000 si firmaba un acuerdo de confidencialidad, algo que rechazó. Además, dijo que Massie le ofreció $5,000 en efectivo cuando le informó que presentaría la queja. Massie negó haber ofrecido dinero a cambio de silencio y aseguró que reporta todos sus ingresos agrícolas, incluido efectivo, al IRS. También afirmó que no existen ni han existido quejas éticas en su contra durante sus 14 años en el cargo. Uno de sus aliados, el representante estatal Steve Doan, defendió a Massie y señaló que las acusaciones carecen de detalles verificables o pruebas concretas. De El Lexington Herald Leader por Christopher Leach. Autoridades de transporte en Kentucky anunciaron cierres parciales esta semana en New Circle Road, en Lexington, debido a trabajos de reparación de baches. Según el Kentucky Transportation Cabinet, las cuadrillas bloquearían carriles específicos en los pasos elevados de Tate's Creek Road y Lansdowne Drive. El carril derecho estará cerrado el miércoles en el paso elevado de Tate's Creek Road, mientras que el carril izquierdo cerrará el viernes en el paso elevado de Lansdowne Drive. Los cierres estarán vigentes de 9 de la mañana a 3 de la tarde. Además, ya se realizaron reparaciones en el carril derecho del paso elevado en Chinoway Road y también se cerró el Inner Loop en dirección oeste sobre esa misma vía. El gabinete pidió a los conductores reducir la velocidad, manejar con precaución y estar atentos al personal y los equipos en las zonas de trabajo. Por otra parte, las autoridades también preparan cierres en una sección de North Broadway cerca del centro de Lexington para la próxima semana. Las cuadrillas ya realizan reparaciones nocturnas de pavimento, pero se anticipan cierres alternos de carriles a partir del martes 19 de mayo. Los trabajos se concentrarán entre 12th Street y 2nd Street. El Kentucky Transportation Cabinet indicó que los impactos del tráfico y los cierres de carriles se anunciarán con anticipación conforme avance el trabajo.

Habría varias camas para personas con trastornos alimenticios. Según la imagen incluida en la página 1, el edificio fue construido originalmente como centro de vida asistida y luego albergó un centro de salud conductual. La propuesta generó fuerte oposición en el vecindario. Cientos de residentes asistieron a la reunión del 13 de abril para expresar preocupaciones sobre seguridad en viviendas cercanas y escuelas del área. Sin embargo, representantes del proyecto aseguraron que los pacientes serían psicológicamente estables, estarían bajo supervisión regular y no representarían peligro para la comunidad. Los demandantes argumentan que la aprobación viola normas locales de zonificación, especialmente porque el área está clasificada como R3. También cuestiona la manera en que la Junta condujo la reunión, alegando que los abogados de Robin Brook recibieron más tiempo para hablar que los representantes de Chevy Chase y que no hubo deliberación pública antes de la votación. La jueza Julie Goodman presidirá el caso. De WKU por Silvia Goodman. La primaria demócrata por el escaño al Senado de Estados Unidos que dejará a Mitch McConnell reúne a varias figuras conocidas y algunos nuevos aspirantes que creen que este podría ser el momento para que Kentucky elija un demócrata. La tarea, sin embargo, es difícil. McConnell ocupa el escaño desde 1985 y Kentucky no ha tenido un senador demócrata desde que Wendell Ford dejó el cargo en 1999. Entre los principales candidatos están Charles Booker, Amy McGrath, Dale Romans y Pamela Stevenson. Booker, ex representante estatal y ex funcionario de la administración de Andy Beshear, vuelve a competir tras sus campañas de 2020 y 2022. Promueve propuestas progresistas como Medicare para todos, ingreso universal, universidad pública gratuita y protecciones federales para inquilinos. Según una encuesta de Emerson College citada por KPR, Booker aventajaba a McGrath por 18 puntos, aunque con un alto número de votantes indecisos. McGrath, ex piloto de combate de los Marines, busca capitalizar su experiencia militar y su reconocimiento público tras su costosa campaña contra McConnell en 2020. Se presenta como una demócrata moderada al estilo de Beshear y centra su mensaje en seguridad nacional, Irán, precios de la gasolina y controles al poder de Donald Trump. Dale Romans, entrenador de caballo y debutante político, se define como un demócrata moderado y pragmático, enfocado en inmigración y cooperación bipartidista. Pamela Stevenson, representante estatal y coronel retirada de la Fuerza Aérea, dice que compite para defender las libertades y la promesa de América. Del lado republicano, la contienda está dominada por Andy Barr, respaldado por Trump, y el ex fiscal general Daniel Cameron. De WKU por Joe Sonka. Varios legisladores republicanos del norte de Kentucky enfrentan primarias difíciles por tercer ciclo electoral consecutivo, esta vez con ataques desde el ala más conservadora del partido. Las representantes Kim Moser, de Taylor Mill, y Kim Banta, de Fort Mitchell, buscan mantener sus escaños en distritos que incluyen partes del condado de Kenton, mientras sus rivales cuestionan sus credenciales conservadoras, especialmente por sus votos contra proyectos de ley dirigidos a personas transgénero. Banta enfrenta su primera primaria desde que asumió el cargo en 2019. Su principal retador, Cole Cusacks, ex asesor de grupos cristianos conservadores, la acusa de ser la republicana más liberal de Kentucky por haber votado contra una ley de 2023 que prohibía la atención médica de afirmación de género para menores trans. Banta sostiene que habría apoyado una prohibición de cirugías, pero no el proyecto tal como fue presentado, porque incluía cambios de último momento y eliminaba protecciones para servicios de salud mental. Moser, por su parte, enfrenta a Scott Berger, veterano del ejército y ex empleado ferroviario. Berger también centra sus críticas en el voto de Moser contra la prohibición de atención médica para menores trans. Moser responde que sus rivales distorsionan su postura y afirma que los votantes están más preocupados por la economía y el alto costo de vida que por temas LGBTQ+. Las contiendas también reflejan una lucha interna más amplia entre el liderazgo republicano tradicional y el ala Liberty del partido, asociada con posiciones antigobierno y cercana al congresista Thomas Massie. Comités de liderazgo republicano y PACs empresariales han invertido grandes sumas en anuncios para defender a Banta y Moser, mientras grupos libertarios han apoyado a sus retadores. También se discuten impuestos, gasto estatal, salud y aborto, aunque las diferencias más visibles siguen girando en torno a temas sociales y al futuro ideológico del Partido Republicano en Kentucky. De WKU por Chris Schultz. Autoridades y organizaciones de West Virginia ven un gran potencial en el proyecto Parkersburg to Pittsburgh Corridor, conocido como P2P, una ruta de 238 millas de senderos ferroviarios reconvertidos para uso recreativo y comunitario. El objetivo es conectar comunidades de West Virginia con Pittsburgh mediante una red continua de caminos multiuso.
actualmente.

0: La mayor parte del tramo en West Virginia ya está construida, unas 180 millas entre Parkersburg y Morgantown, y solo quedan 4 brechas por cerrar en el estado. En Fairmont, el director de Planificación y Desarrollo Shea Street afirma que el proyecto representa más que una oportunidad recreativa. Según él, el corredor puede traer beneficios en salud, economía, transporte y calidad de vida. La ciudad ya se comprometió a iniciar obras en 2 millas de nuevo sendero para cerrar una de las brechas del sistema. El National Road Heritage Corridor y 7 organizaciones locales lanzaron un esfuerzo regional de planificación financiado con una subvención de $145,500 de la Appalachian Regional Commission, más $140,000 en apoyo combinado de otras fundaciones y la ciudad de Fairmont. La consultora Amy Camp de Cycle Forward trabaja con comunidades de West Virginia y Pensilvania para crear un plan maestro que impulse nuevos negocios y comunidades más vibrantes alrededor del corredor. Defensores del proyecto señalan que los senderos pueden convertirse en motores económicos. En Morgantown, un estudio estimó que el Rail Trail local genera unos $6 millones anuales para la economía. Además, si el P2P logra conectarse con Pittsburgh y el Great Allegheny Passage hacia Washington, D.C., podría convertirse en un destino importante para ciclistas de larga distancia y turismo al aire libre. 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
2: Hola, bienvenidas y bienvenidos a Línea Abierta en Radio Bilingüe, el primer y único programa de conversación y llamadas en español de la radio pública en Estados Unidos. Yo soy Gerardo Guzmán, gracias por acompañarnos. En el audio que vamos a presentar a continuación se podrá escuchar la voz del expresidente de Honduras, Juan Orlando Hernández, desde algún lugar de los Estados Unidos. Se trata de un mensaje de audio dirigido al nuevo presidente del país centroamericano y a la nueva vicepresidenta, también a la jefa del Consejo Nacional Electoral de Honduras. Escuche.
3: Cada día estamos más cerca de quedarnos en el poder, de hacer lo que tengamos que hacer para no volver a caer en manos de los comunistas. Que aunque hayan sido buen gobierno, que aunque hayan bajado las cosas, hay que meterle en la mente a la gente, la cabeza, que no fue así.
2: Este audio es parte de una serie filtrada por un colectivo de periodistas independientes que se ha convertido en un trabajo periodístico de dimensiones gigantescas que han denominado Honduras Gate. En él se revela, como ya escuchamos, entre otras cosas, detalles de una estrategia regional para derrocar a gobiernos considerados como de izquierda, con el apoyo de Estados Unidos e Israel, con el afán de expandir el uso de reservas naturales para la explotación de tierras raras. Aquí otro audio con la voz de la vicepresidenta hondureña, María Antonieta Mejía, al respecto.
4: Ahí en Mar-a-Lago, allá se fue a negociar únicamente el regreso del presidente Juan Orlando, la expansión de las sedes, la expansión territorial de las maquilas, la posible la creación de nuevas zonas de libre de impuestos, que Roatán va a ser el punto central para una nueva base norteamericana. Una nueva base norteamericana por conflictos entre Cuba, México y posiblemente Venezuela.
2: ¿Cuál ha sido la reacción ante estas revelaciones? ¿Cómo se obtuvieron y verificaron estos audios? Y lo principal, ¿qué da a entender lo que se manifiesta en estas voces, en estos sonidos? ¿Y cómo se liga con las amenazas de Donald Trump a México, a Colombia, en la aparente lucha contra el narcotráfico? En medio de estas amenazas y revelaciones, detrás está el vital trabajo de periodistas valientes, labor que hoy, más que nunca, está en riesgo. Un nuevo reporte advierte que la libertad de prensa cae estrepitosamente a nivel global, pero sobre todo en los Estados Unidos. ¿Existe la censura en este país? ¿Cómo opera? ¿Quiénes han sido algunas de sus víctimas directas? Trataremos de buscar respuestas a estos cuestionamientos, pero también necesitamos su comentario, su opinión en torno a estos temas que son de vital importancia aquí en Línea Abierta. 1-800-345-4632, 1-800-345-4632. También está el WhatsApp 559-835-9235, 559-835-9235. Según la clasificación mundial de la libertad de prensa, elaborada por Reporteros Sin Fronteras, en los últimos 25 años la libertad de información en el planeta se ha deteriorado cada vez más. Siguen matando, encarcelando o deportando a periodistas por su trabajo. Sin embargo, las tácticas de ataque a la libertad de prensa cambian continuamente. Hoy en día, el periodismo sucumbe ante un discurso político hostil hacia los reporteros, debilitado por una economía de los medios en declive y presionado por la instrumentalización de leyes contra la prensa independiente. Para hablar sobre esta realidad, sobre este reporte y cómo se vive la censura en los Estados Unidos, nos acompaña José Zamora, quien es director regional para las Américas del Comité para Proteger a Periodistas desde Miami, Florida. José, gracias por tomar la llamada.
5: Hola, Gerardo. Buenas. Muchísimas gracias por la invitación.
2: Según este reporte, José, por primera vez en la historia de la clasificación mundial, más de la mitad de los países del mundo se encuentran en una situación difícil o muy grave en torno a la libertad de prensa. A nivel regional, las Américas experimentan un cambio significativo a peor, con el descenso de 7 puestos en Estados Unidos y el desplome de varios países latinoamericanos sumidos en una espiral de violencia y represión. José, ¿cuál es tu balance general de la censura en Estados Unidos en particular? ¿Coincides con lo que entrega este reporte? ¿Hay censura en este país?
5: Así es, totalmente, Gerardo. La libertad de prensa en Estados Unidos definitivamente está atravesando uno de sus momentos más delicados en décadas, si no en su historia. Lo preocupante no es solo la retórica contra la prensa, sino el uso del aparato del Estado, seguridad nacional, inmigración, acceso a fuentes oficiales para intimidar, restringir y castigar el periodismo. La erosión de la libertad de prensa en Estados Unidos ya no es una advertencia teórica, es una realidad documentada. Ya no puede asumirse que Estados Unidos automáticamente es el referente mundial de libertad de prensa. Hoy vemos una combinación que es muy peligrosa: hostilidad política, restricciones oficiales, criminalización del periodismo. Y como te decía, no solo son estos discursos agresivos, esto viene directamente desde el Estado.
2: Fíjate que en el reporte de Reporteros Sin Fronteras se advierte que Donald Trump va camino de unirse a los peores depredadores de la libertad de prensa del mundo al caer estrepitosamente en el ranking global. Pero, José, ¿cómo se ejerce realmente, tangiblemente, la censura, el acoso y la violencia gubernamental contra los periodistas de Estados Unidos, según lo que han podido ustedes apreciar?
5: Bueno, en el Comité para Protección de Periodistas hemos logrado documentar que estos ataques a la libertad de prensa y a los periodistas no son aislados, son una tendencia. Y para tu pregunta de cómo se ejerce, pues se limita el acceso a periodistas críticos a espacios como la Casa Blanca o el Pentágono. Se usan demandas por parte del Estado, amenazas regulatorias y controles de acreditación para presionar medios. También hemos visto arrestos de periodistas durante protestas y el uso de autoridades migratorias para intimidar voces críticas que cubren temas que el Estado quiere silenciar.
2: Hay casos emblemáticos, José, de esto que nos narras. Por ejemplo, está el encarcelamiento de los periodistas en una iglesia de Minneapolis mientras cubrían las marchas, las protestas por los operativos migratorios. ¿Qué nos puedes decir al respecto?
5: Pues sí, lo que te comentaba, que esto, más que casos aislados, son verdaderamente una tendencia. Y así es como vemos casos que se han convertido verdaderamente emblemáticos, como el caso de Don Lemon y Georgia Ford y el fotógrafo June Bollman en Minneapolis. Pero también así hemos visto el caso de la periodista colombiana-americana, Stephanie Rodríguez en Nashville, donde ella, por cubrir los temas de migración en su comunidad, fue blanco de una captura, de una detención y una amenaza de deportación, todo totalmente fuera del debido proceso.
2: También está, José, el que ustedes documentaron del caso de esta periodista australiana, Lister Kitchen, que parece que no la dejaron entrar. Ella cubría el tema de Gaza y de Palestina. Si nos puedes recordar este caso, por favor.
5: Así es. Kitchen estaba cubriendo en Estados Unidos el tema de Israel y Gaza. salió a fin de año a pasar las fiestas en su país de origen y al regresar en el aeropuerto lo detuvieron, le registraron sus computadoras, sus teléfonos, lo cuestionaron y luego lo enviaron de vuelta a Australia. También tenemos el caso de la reportera del Washington Post, Hannah Nachimson, quien estuvo expuesta a una redada ilegal en la que llegaron a su casa, ¿no? le quitaron su computadora, sus documentos, su reloj inteligente, y ese es un caso que sigue avanzando y en el que el Washington Post y el Estado están peleando por defender la primera enmienda y también por proteger el acceso a las fuentes de información de los periodistas y la protección de las fuentes.
2: También está, José, el uso del proceso judicial, las demandas contra grandes medios de comunicación y también contra pequeños medios de comunicación. Está las demandas contra CBS por el problema en 60 minutos, o el de ABC contra el conductor de This Week, porque supuestamente llegó a acusar a Donald Trump de ser un pederasta, o un violador, pues. Luego están las demandas contra el New York Times, contra The Atlantic, recientemente por el artículo que reveló los vicios que tiene Kash Patel, el director del FBI, o el Wall Street Journal, el Wall Street Journal, sí. quien reveló también esta carta que le dirigió Donald Trump a Jeffrey Epstein. ¿Cómo ves este uso ahora de las demandas del proceso judicial contra medios de comunicación? ¿Es un tipo de censura?
5: Así es y es grave y esto va junto a la utilización de toda la regulación del Estado y el aparato estatal para silenciar a los medios y a los periodistas. Un punto muy importante que mencionabas es que los periodistas independientes y freelancers suelen ser los más vulnerables, al igual que los periodistas latinas, migrantes, quienes cubren protestas, temas de seguridad nacional y migración. También las periodistas mujeres y los reporteros locales enfrentan acoso digital y constantes amenazas. Y lo que mencionabas de las demandas es sumamente importante, porque hasta ahora lo que vemos es que los jueces y el sistema judicial han defendido la primera enmienda y el periodismo, pero sí vemos que constantemente la administración y algunos de sus ministros siguen interponiendo estas demandas por montos excesivos, que creo que más que llegar al final de un proceso, lo que buscan es intimidar a los periodistas y silenciarlos, ¿verdad? Buscan autocensura.
2: Sí, y sumado a estas demandas, a estos procesos, a este acoso del cual tú también narras contra periodistas independientes y contra algunos dentro de los medios tradicionales o corporativos, está también lo que se ha visto desde el inicio de esta segunda administración, que fue los recortes presupuestales, fondos del gobierno para medios públicos, porque consideran que también que estos medios pues también son contrarios a la ideología del gobierno actual.
5: Así es, y lo que vemos es que se usan todas estas herramientas del Estado, incluyendo el presupuesto, para limitar la transparencia, la rendición de cuentas y controlar la narrativa pública. Lo que vemos es que los periodistas tienen cada vez menos acceso Y se les amenaza con todo tipo de regulaciones y demandas.
2: José, tenemos que hacer una pausa, pero al regresar, también me gustaría abordar contigo la situación de la figura de la FCC, que es precisamente la Agencia de Comunicaciones de los Estados Unidos, que es la que regula a estaciones de radio, licencias en cadenas de televisión, y cómo prevalece la resistencia del periodista independiente o de medios de comunicación que sí le apuestan a ese periodismo serio, independiente, que puede mantener informada a la comunidad. De eso y más al regresar de la pausa.
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2: Esto es Línea Abierta. Seguimos con la conversación en torno a los peligros contra la libertad de prensa, las amenazas contra la libertad de prensa aquí en los Estados Unidos y cómo la censura crece en este país. Está con nosotros para hablar de estos temas de gran, gran relevancia e interés, José Zamora, director regional para las Américas del Comité para Proteger a Periodistas desde Miami, Florida. José, veíamos antes de ir a la pausa todas estas formas de censura, algunos ejemplos, pero está el caso de la FCC, de la federación que regula licencias, permisos para transmisión para la existencia, pues, de medios de comunicación tradicionales, radio, televisión. Están ahora también, hay casos, algunos de ellos que me gustaría que nos comentaras, algunos de ellos, donde el FCC ha amenazado con cancelar licencias, con quitar permisos debido a comentarios que se han dado al aire o debido a expresiones que se han hecho en televisión. ¿Qué nos puedes decir sobre eso?
5: Sí, así es totalmente. Lo que vemos es que, así como también el acceso al Pentágono o el Departamento de Seguridad Nacional están siendo usados para silenciar periodistas, en el caso de la FCC también se está utilizando la regulación para intimidar a los medios y para generar censura. Lo que vemos es investigaciones politizadas por parte de la FCC en las que desde el CPJ hemos logrado documentar cómo se utilizan las licencias para amenazar a las grandes cadenas como ABC, CBS, NBC, NPR y PBS. También hemos visto la pérdida de independencia. Desde el CPJ hemos instado a la FCC a reafirmar su independencia después de que el ministro Carr, el presidente de la FCC, declarara que la agencia no es una agencia independiente, formalmente hablando. Y la verdad es que la agencia sí es independiente y no debe responderle al Ejecutivo, sino a lo que debe hacer como técnicamente y legalmente. También hemos visto estas amenazas a las licencias. Se ha acusado a la agencia de amenazar con revocar licencias de estaciones locales y bloquear fusiones del contenido informativo entre las grandes cadenas y las cadenas locales. El CPJ, junto a otros de nuestros aliados, también hemos instado a la FCC a dejar de utilizar su poder regulatorio como un garrote contra los medios de comunicación. Y también hemos logrado documentar que la FCC ha aprobado fusiones que ayudan a que se concentre la propiedad de los medios en manos de medios que son, que se alinean a la administración.
2: ¿Te refieres a la fusión de Skydance, de Paramount, de CBS y ahora posiblemente de CNN, ¿no?
5: Sí, estas fusiones son complicadas y difíciles porque en general vemos una tendencia en que solo se le otorgan a las empresas de medios que están alineadas con la administración.
2: Por último,
5: y eso,
2: José,
5: es una amenaza a la libertad de prensa.
2: Definitivamente. Por último, José, brevemente, ¿cómo han registrado ustedes el nivel de resistencia de los periodistas o del periodismo ante estas amenazas, ante esta censura? El caso de Stephanie es emblemático porque ella lucha por su caso, no se queda de brazos cruzados y con el apoyo de ustedes, pues también logra representación legal, pero en otros términos también ha habido muestras de resistencia, ¿no?
5: Sí, así es. Creo que la libertad de prensa no se pierde de golpe, se erosiona poco a poco. Y se van normalizando estas restricciones y el miedo. Creo que es importante ver que los periodistas siguen haciendo más y mejor periodismo, lo siguen haciendo a través de la colaboración, y eso permite que si intentan silenciar a un periodista que está tratando de contar una historia, otros siguen contando la historia. Y muchísima solidaridad. Y creo que dentro de esto hay que enfocarse en cómo se defienden los periodistas. Y esto es parte del trabajo del Comité para la Protección de Periodistas. Esto lo hacemos desde CPJ o a través de nuestros aliados, con apoyo legal, redes de seguridad y colaboración entre medios. También algo que hacemos desde el CPJ es documentar los abusos y darle a los periodistas entrenamiento de seguridad física y digital para ayudarle a ellos y a sus redacciones a tener protocolos de seguridad. Y también, como mencionabas, a través de nuestros aliados, recurriendo a los tribunales para defender la primera enmienda. Es muy importante entender que defender la libertad de prensa hoy implica defender la democracia misma, y esto significa asegurarse de que todos en nuestras comunidades tengamos acceso a información que es vital para vivir nuestras vidas.
2: José Zamora, director regional para las Américas del Comité para Protección de los Periodistas desde Miami, Florida. Un placer platicar contigo.
5: Igualmente, muchísimas gracias, Gerardo.
2: Un abrazo. Y pues de este tema de la libertad de prensa, vamos a este embrollo que se está formando a nivel narrativo en torno a amenazas de Estados Unidos contra países regionales que, pues, no existen coincidencias en este mundo globalizado. Esos países tienen gobiernos progresistas. Esta semana, ante un comité del Senado, el jefe de la Administración para el Control de Drogas, la DEA, Terry Cole, aseguró que la reciente acusación por narcotráfico contra el gobernador con licencia de Sinaloa, Rubén Rocha Moya, es solo el comienzo de futuras acciones contra funcionarios mexicanos presuntamente vinculados con el cártel, con cárteles del narcotráfico. Pregunta el senador republicano por Luisiana, John Kennedy, sobre las acusaciones contra Rocha Moya por presuntamente colaborar con el cártel de Sinaloa, Terry Cole respondió lo siguiente.
8: There's no doubt that the narco-traffickers and high-ranking government officials in Mexico have been in bed for years. But for all of a sudden,
2: no cabe duda de que los narcotraficantes y altos funcionarios del gobierno mexicano han estado involucrados durante años, pero ahora de repente le estamos prestando atención. El director de la DEA afirmó que funcionarios mexicanos que colaboran con organizaciones criminales son igual de responsables de las muertes provocadas por el tráfico de drogas hacia Estados Unidos al cooperar, conspirar y ayudar a producir este veneno para que cruce la frontera. Y dijo: y le aseguro que esto es solo el comienzo de lo que está por venir en México. Ese mismo día, en otra audiencia ante el legislativo, el jefe del Pentágono, Pete Hegseth, reiteró la exigencia del presidente Donald Trump a México para que este país aumente sus esfuerzos contra el narcotráfico y evite tener que Washington intervenir. Escuche.
9: We have had an unprecedented amount of partnership, and we appreciate that. We would encourage Defensa and Marina to continue where they can to partner and do more.
2: El secretario de Guerra dijo durante la audiencia del Comité de Servicios Armados que espera que México dé un paso hacia el frente para combatir con mayor rigor las organizaciones del narcotráfico y evitar que Estados Unidos intervenga directamente. La advertencia de Hegseth surgió cuando congresistas le cuestionaron sobre la tecnificación de los cárteles con el uso de drones e incursión en terrenos estadounidenses registrado en los últimos meses. La semana pasada, Donald Trump había adelantado en la Casa Blanca que si las autoridades mexicanas no hacían su trabajo contra el crimen organizado, Washington lo haría. Para hablar de estos mensajes, de estas amenazas o cómo debemos interpretar esta narrativa y qué significa para la relación bilateral México-Estados Unidos, está con nosotros Tania del Moral, quien es coordinadora en Washington Advocacy de Global Exchange. Tania, gracias por estar con nosotros.
10: Muchas gracias por tenerme en el programa.
2: Tania, ¿qué tan serias son estas amenazas de iniciar ataques terrestres contra el país vecino de México?
10: Bueno, estamos ante una amenaza histórica que en la relación México-Estados Unidos, que suena contundente, pero que si se ejecuta dañaría profundamente a ambos países, incluyendo los intereses económicos de Estados Unidos, ya que pues México es el socio comercial número uno de Estados Unidos, por encima de Canadá y muy por encima en China. Sabemos que Trump está en China ahora mismo, ¿verdad? Y sabemos que también más de 1,000,000 de los empleos en Norteamérica dependen de ese intercambio y de una buena relación de Estados Unidos y México. Entonces, pues enmarcarlo, ¿no? Que este es un problema bilateral y que las amenazas que vienen desde el Departamento de Guerra, desde varios congresistas, desde hace años, no puede simplemente, este problema es bilateral y la solución que proponen que viene desde la fuerza, viene desde pues este ángulo unilateral, va a fracasar. Puedo explicar un poco por qué después, pero ahí lo voy a dejar.
2: Bien, Tania, pero ¿realmente esto son, podemos tomarlas como amenazas o ya se están llevando a cabo estas operaciones terrestres? Porque estas declaraciones suceden a la par de una serie de acontecimientos ocurridos recientemente en México y que han acaparado la atención de medios mexicanos y estadounidenses. La muerte de agentes de la CIA tras un operativo en Chihuahua, revelaciones de CNN de que la CIA ayudó a asesinar a un operador del cártel de Sinaloa cerca del aeropuerto Felipe Ángeles, la crisis de bloqueos y enfrentamientos que hay ahorita en Chilapa, Guerrero, o que Estados Unidos intervino en la captura y muerte del líder y fundador del cártel Jalisco Nueva Generación. Entonces, Tania, ¿hay que seguir tomándolo como amenaza, como paranoia, como teorías conspiratorias, o estamos viviendo una realidad?
10: Sí, bueno, sí. Las amenazas que se vienen trayendo desde hace varios años, pues ahora son una realidad. Como bien dices, hace unas semanas tuvo un operativo de la CIA, no autorizado por la administración de Claudia Sheinbaum, en Chihuahua, en la que dos agentes de la CIA murieron. Y recientemente también se reveló que un directivo del cártel de Sinaloa, Francisco Beltrán, pues murió en las afueras de México por pues lo que se le puede decir como intervención de Estados Unidos, con el apoyo de de inteligencia de la CIA, ¿no? Pero claramente se están viendo este aumento de lo que le llaman en Estados Unidos cooperación, que en México se está entendiendo más y más como amenazas directas a la soberanía de México.
2: Tania, tenemos que hacer una pausa y regresando mantenemos la conversación porque me gustaría que nos ayudaras a entender cómo está respondiendo el gobierno de México ante estas acciones. De esto y más al regresar.

0: Esto es Línea Abierta y necesitamos que se comunique con nosotros porque siempre su opinión es relevante, es vital. 1-800-345-4632, 1-800-345-4632. ¿Qué opinas sobre el asunto de la censura en este país? ¿Qué opinas sobre estas acciones que está llevando a cabo el gobierno de Estados Unidos en territorio mexicano? Y pues también puedes opinar sobre lo que se va a revisar en unos momentos más sobre estos audios que han sido considerados como el Honduras Gate. De esto y más, necesitamos que nos enriquezcas en la conversación. 1-800-345-4632, 559-835-9235 a través del WhatsApp, 559-835-9235. Con nosotros está Tania del Moral. Ella es coordinadora para Washington Advocacy en Global Exchange, nuestra lucha global desde la capital de los Estados Unidos. Gracias, Tania, por continuar con la conversación. Hablábamos de cómo pues estas amenazas ya no necesariamente se deben únicamente tomar como amenazas, como discurso, como narrativa, sino también como una realidad, como acciones que se están llevando a cabo en territorio mexicano por parte de agentes encubiertos. Ante este acoso, Tania, la respuesta de estos problemas, la respuesta de la presidenta Claudia Sheinbaum ha sido consistente, y en la última rueda de prensa de la presidenta de México se manifestó lo siguiente.
1: ¿Qué decimos nosotros? Siempre actuamos con responsabilidad, sin caer en provocaciones. Nosotros buscamos una buena relación con el gobierno de Estados Unidos. ¿Cuáles son nuestros límites? La defensa de la soberanía y el respeto al pueblo de México y su dignidad. Eso es lo que siempre hemos planteado y así va a ser siempre. Y el trabajo que hacemos de seguridad se basa en cuatro ejes que los hemos planteado siempre: atención a las causas, inteligencia y investigación, consolidación de la guardia, coordinación y cero impunidad en el país. Esa es nuestra visión y así vamos a seguir actuando.
0: Tania, ¿cómo considera la respuesta del gobierno mexicano a este intervencionismo estadounidense?
2: Sí, bueno, como bien mencionábamos, pues la respuesta de México ha sido en base en la diplomacia, en tener estos canales abiertos de comunicación con el gobierno de Estados Unidos. Justamente vimos un operativo en conjunto con la administración y con los operativos de Estados Unidos para destruir un laboratorio de fentanilo antes del primero de febrero de este año. Entonces, y esto no es por casualidad, ¿no? La cooperación de la administración de Sheinbaum está produciendo resultados que no se deben de ignorar por parte de la administración de Trump. Y también mencionar que pues el approach o el ángulo de la administración de Andrés Manuel López Obrador, pues era la política de abrazos no balazos, ¿no? Pero ya no es así. O sea, Sheinbaum, como digo, pues ha mantenido una relación diplomática y cuidadosa ante esta administración de Estados Unidos presentando información y, como dice, la colaboración no solo con este operativo del laboratorio de fentanilo, sino también vimos hace unas semanas, hace unos meses, el operativo que hizo caer al Mencho, un líder del cártel de Jalisco Nueva Generación. Entonces, pues, desde México se han estado produciendo estos resultados, pero en Estados Unidos no se recibe así.
0: Sí. De hecho, Tania, se han observado en estas narrativas o en esta batalla discursiva en busca de la famosa guerra sucia, se observan distintos frentes recientemente. Por ejemplo, está lo del caso de Chihuahua, que ya lo mencionamos, la situación en Sinaloa y con su gobernador, lo que está ocurriendo en Chilapa, Guerrero. A eso hay que sumar los datos de los desaparecidos y las manifestaciones de las madres buscadoras. Ese asedio coincide con la llegada del Mundial de Fútbol. ¿Ves alguna relación de la intensificación de noticias, eventos, manifestaciones con el Mundial del Fútbol?
2: Sí, claro, pues el Mundial presenta un marco, diría un poco de pan y circo, porque al mismo tiempo se está llevando a cabo la revisión del tratado, como se le conocía al Tratado de Libre Comercio, el NAFTA, ¿no? Que ahora es el USMCA, que negoció la administración, la primera administración de Trump. Y ahí es donde vemos los resultados que de la gran sociedad entre Canadá, México y Estados Unidos en términos del producto económico y del comercio. Entonces, mientras están pasando estos eventos de fútbol, del mundial, también se está dando la revisión del T-MEC, y dentro de ese contexto, como bien dices, pues están los temas muy urgentes de que México tiene a 130 mil personas desaparecidas, y muchas veces se pueden atribuir esas desapariciones a las armas que exporta Estados Unidos hacia México. Entonces, el Mundial va a ser una pauta histórica importante en la relación de los tres países, al igual que el T-MEC, y pues Estados Unidos ha estado amenazando con salirse del tratado, aunque no lo vemos muy, no creo que vaya a pasar, ya que, como mencioné, pues los empleos de Estados Unidos muchas veces dependen de este intercambio de bienes, ¿no? Entonces, mientras está sucediendo esto en el aspecto de seguridad, el Mundial y el T-MEC, pues es importante recalcar que pues la pregunta es que si Trump quiere resultados en términos de seguridad, o solamente quiere, como decíamos antes, llevar a cabo la estrategia de Kingpin, de solo sacar a los líderes de estos cárteles, sin realmente dar resultados a largo plazo. Sí.
0: ¿Y cómo considerarías, ya para cerrar esta plática, Tania, el papel de la oposición en México? Da la casualidad que lo de la CIA ocurre en Chihuahua, donde hay una gobernadora que pertenece a un partido opositor. Guanajuato, que también ha sido uno de los estados más violentos, también es un bastión de la oposición. Y en discursos y en visitas aquí en los Estados Unidos, pues se ha buscado el apoyo de legisladores y del actual gabinete para pues desestabilizar o mostrar otra imagen, si podemos decirlo así, mantener esta guerra propagandística contra México apoyada por la oposición. ¿Tú cómo consideras el papel de los partidos y de los líderes opositores en México en toda esta narrativa?
2: Sí, pues esto se dio a luz cuando esto que hablas de la oposición de los partidos con el operativo que hubo en Chihuahua, ya que la gobernadora de Chihuahua, Maru Campos, autorizó que la CIA estuviera actuando sin la autorización de el gobierno federal. Entonces tiene

0: Estados Unidos intervenga en México, sino que cuando hablamos de cooperación es realmente compartir la inteligencia, cooperar en extradiciones, pero que no se hagan públicas antes de que el mismo gobierno de México sepa que van a ocurrir. Y más importante, pues es cortar el flujo de armas ilegales hacia México. También he de mencionar que pues en Estados Unidos, recientemente, la semana pasada, acaba de relajar más de 30 regulaciones de armas de fuego que pues en sí mismo facilitan el tráfico hacia México. Y sabemos que pues muchas de estas armas que fueron aprobadas por el Departamento de Estado bajo el primer mandato de Trump, sabemos que 243 armas se autorizaron a las policías de Sinaloa entre esos primeros años de 2016 y 2020, y mientras estos mismos policías estaban en la nómina del cartel. Entonces, cuando hablamos de que Estados Unidos quiere combatir a los carteles y tiene esta mano dura, pues tenemos que enfatizar que pues el problema tiene mucho que ver Estados Unidos, porque sabemos que 200,000 armas pasan de Estados Unidos a México al año. Nada más rápidamente para cerrar que mientras pues sacaron estas regulaciones de las regulaciones de la agencia del ATF, pues ajá, también sacaron una estrategia de control de drogas en la que no promete mucho, solo promete interceptar menos de 5,000 armas para el 2029, que es nada comparado a las armas que entran de Estados Unidos a México.
1: Tania del Moral, coordinadora de Washington Advocacy de Global Exchange, nuestra lucha global desde Washington. Un placer de nuevo que estés aquí con nosotros.
0: Un placer y muchas gracias por la entrevista.
1: Pues siguiendo con este tema, que obviamente está muy ligado y le voy a demostrar por qué. El mes pasado, un grupo de periodistas hondureños anónimos creó un portal que le llamó HondurasGate.ch y publicó clips de audio en los que supuestamente aparece Juan Orlando Hernández. Es el que fue presidente de Honduras hasta el 2022, cuando fue arrestado y extraditado a los Estados Unidos por cargos de narcotráfico, ya que se le acusó de que facilitó la importación de 400 toneladas de cocaína a la Unión Americana. Los periodistas de Honduras Gate publicaron un análisis forense de cada audio para demostrar que no han sido falsificados mediante inteligencia artificial. Sin embargo, el Congreso hondureño, controlado por el partido de Orlando Hernández, aprobó el envío de estos mismos audios a unos laboratorios especializados en los Estados Unidos, cuyos nombres no se han revelado, para determinar su autenticidad. En estos audios se puede escuchar, entre otras cosas, por ejemplo, el que vamos a escuchar a continuación. Al mes siguiente del triunfo de Nasri Asfura, según un audio publicado en Honduras Gate, Hernández conversó con Asfura y con la nueva vicepresidenta María Antonieta Mejía. En este audio se escucha cómo Hernández le pide al nuevo mandatario que envíe más de $150,000 a una cuenta aquí, en los Estados Unidos. Escuchemos.
2: Necesito, por favor, que me mande a la cuenta de Rosales unos $150,000, por favor, porque aquí vamos a rentar un apartamento y hoy vamos a montar una oficina para poner una unidad de periodismo digital. Me lo va a manejar alguien más aquí del equipo del presidente de Estados Unidos. Bueno, él es de los republicanos a que nos están colaborando. Nos van a montar un sitio de noticias donde van a sacar unos datos importantes sobre Manuel Zelaya y Xiomara Castro.
1: El presidente Asfura, en la conversación, le pide más explicaciones de lo que se busca hacer con ese dinero, y esto es lo que le dice Juan Orlando Hernández.
2: Vamos a montar una célula, presidente, desde aquí, desde Estados Unidos, informativa, para que no nos rastreen allá en Honduras. Va a ser como un sitio de noticias latinoamericanas.

0: estuve en una llamada con el presidente Javier Milei y fue exitosa, muy, muy, muy buena. Y yo creo que en este punto podemos hacer cosas grandes para toda Latinoamérica. Se vienen unos expedientes contra México, se vienen unos expedientes contra Colombia, se viene, y lo más importante, contra Honduras, en este caso contra la familia Zelaya.
1: ¿Cómo se ha tomado este reporte, estos audios, estas revelaciones? ¿Cómo se obtuvieron estos audios? ¿Cuál ha sido la reacción? De eso lo vamos a platicar con Temoris Greco al regresar de la pausa.
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1: Seguimos en Línea Abierta y uno de los periodistas que le dio seguimiento indagó con profundidad en este caso de Honduras Gate, cuyos audios ya empezaron a escuchar ustedes, es Temoris Greco, quien nos acompaña en estos momentos. Él es Premio Nacional de Periodismo, documentalista, analista político mexicano. Temoris, gracias por tomar la llamada.
3: ¿Cómo estás, Gerardo? Buenas tardes desde Ciudad de México.
1: Aquí estamos impactados de estos audios y las expresiones de este expresidente, pero danos el contexto de lo que ahora se conoce como Honduras Gate.
3: Bueno, este es una colaboración que hizo un grupo de periodistas hondureños, y como el periodismo allá pues está bastante en peligro, bajo presiones, bajo amenazas, buscaron el respaldo de un medio español, que es Diario Red. Y de esta forma hicieron esta publicación de audios que pues muestran bastante de cómo se manejan las cosas en la realidad en nuestro mundo, y en particular en el contexto Estados Unidos, América Latina e Israel. Es muy fuerte, porque no son cosas que no sospecháramos ya, no son cosas sorprendentes, pero una cosa es tener sospechas y otra cosa es la evidencia. Como comentaste hace un momento antes de la pausa, el gobierno de Honduras pues obviamente iba a negar que esos audios son verdaderos, y dice que los va a someter al análisis de un laboratorio en Estados Unidos. La gente de Honduras Gate tuvo la precaución no solamente de emplear una herramienta profesional para hacer esta verificación de audios, sino que lo hizo de una forma transparente, abierta, de manera que cualquiera puede hacer la misma verificación. Si uno confía en esa herramienta, pues entonces se dará por satisfecho. Es natural que el gobierno de Honduras y los políticos involucrados pues no tengan esa confianza o no expresen esa confianza en esa herramienta.
1: Ahora, Temoris, ¿cómo se logró obtener estos audios? ¿Cómo estos periodistas hondureños tuvieron acceso a estos clips?
3: Bueno, eso no lo han dicho. Es muy común en el periodismo que uno tenga, que exista alguna fuente o alguien que trate de, como se dice en la jerga periodística, de acercarnos materiales diversos, que pueden ser documentos, pueden ser audios, pueden ser videos, pueden ser otro tipo de evidencias. Ahí uno siempre tiene que tener cuidado de que ese material que le están aproximando, que le están acercando, sea verdadero, porque también uno tiene que preguntarse pues cuáles son las intenciones de la fuente, claro, o de la persona que le están haciendo esto. Por eso este grupo, este equipo de Honduras Gate, lo que hizo fue hacer esta verificación, y como comentaba hace un rato, pues de manera abierta y transparente, para que cualquiera puede, o sea, ese es el proceso científico fundamental, ¿no? Que otras personas, otros investigadores puedan replicar lo que uno hizo para garantizar el rigor en este proceso.
1: Lo preocupante, Temoris, es lo explícito que se expresa pues el expresidente Hernández en sus audios. Aquí, en el siguiente audio que vamos a escuchar, está dirigido a Tomás Zambrano, quien es presidente en el Congreso del Partido Nacional, el partido del presidente. En él se escucha cómo dice que Honduras necesita fuerza, logística, necesita sangre. Escuchemos.
0: En Honduras necesita fuerza, necesita logística, necesita sangre. Si vos querés tener la mente controlada, necesitas oprimirla, exprimirla, contrarrestar la violencia, generando violencia. Es que lo que el presidente Trump diga, y vos hacete cuenta y caso que él va a estar ahí toda una eternidad. ¿Cómo? No sé, pero vos hacete cuenta y caso eso. Ya se me casó a mí. Y no dejas tan blandito, no te toques el corazón. No dejas tan blandito. Si no, no puedes hacer el trabajo. Ahí dijo Pablo Escobar.
1: Citando a Pablo Escobar, el líder narcotraficante colombiano. Temoris, ¿qué implicaciones y alcances tienen estas revelaciones? ¿Cómo han reaccionado las autoridades en Honduras, pero también en otras partes del mundo?
3: Sí, bueno, no hay ninguna sorpresa en este en esta manera de proceder, ¿no? En este modus operandi. La oligarquía hondureña siempre ha sido extremadamente violenta. Ya en 2009 hicieron un golpe de Estado precisamente contra Manuel Zelaya, una de las personas que se mencionan en los audios y a quien intentan desprestigiar. Hicieron un golpe de Estado contra él. Han ejercido la represión, han estado estrechamente ligados con el narcotráfico, y además la subsistencia de esta oligarquía hondureña ha estado estrechamente vinculada a Estados Unidos, que históricamente ha empleado a Honduras como plataforma para diversas operaciones, por ejemplo, para proteger al grupo de contrarrevolucionarios, para impulsarlo, para armarlo, que trató de destruir la Revolución Sandinista en los años 80, y también como plataforma para esta famosísima operación de trasiego de drogas. O sea, en Estados Unidos se quejan bastante de que las drogas provienen de América Latina, cuando fue la propia CIA, utilizando como plataforma Honduras y también a México, la que inundó de drogas los barrios de mayoría afroestadounidense en California. Entonces, esto para todo esto fue empleado de Honduras y se hizo con galas de violencia. No es novedad nada de lo que está pasando. Si uno no cree, por ejemplo, en que estas herramientas de verificación de audio sean correctas, pues también puede ver de qué forma lo que estamos escuchando en esos audios es consistente con la realidad. Uh-huh. Por ejemplo, lo que dice Juan Orlando Hernández es que Netanyahu tuvo todo que ver, y un grupo de rabinos que proveyeron el dinero, y Trump para su liberación. Juan Orlando Hernández había sido aprehendido por fuerzas estadounidenses, había sido juzgado ante un jurado con fiscales que aportaron las pruebas, y el jurado lo encontró culpable de narcotráfico, de utilizar a Honduras para llevar drogas a Estados Unidos, y fue condenado nada menos que a 45 años de prisión. Sí. Así es la
1: gravedad. Nada más pudo pasar un año, ¿no? Nada más pasó un año tras las rejas porque Donald Trump lo liberó.
3: Y de pronto, Donald Trump, mientras promete mano dura contra el narcotráfico y mientras bombardea lanchas que no sabe quiénes van ahí, que no sabe qué cargan, pero que está mostrando su mano dura, al mismo tiempo de pronto indulta. O sea, esto no significa que Juan Orlando Hernández haya sido encontrado inocente, no. Fue encontrado culpable y condenado, pero Donald Trump lo indulta. Uh-huh. Lo perdona, y eso le permite a Juan Orlando Hernández volver a operar. O sea, ¿cuál era el propósito de Donald Trump al otorgar este perdón? Pues ya nos está dando la explicación el propio Juan Orlando Hernández. Es parte de una operación internacional para recuperar el poder en Honduras, para prolongarse en el poder. Lo que él dice es que el actual presidente Azpura, que además también fue impuesto por Donald Trump, que el actual presidente tiene que ser de transición para que él regrese al poder, y además pueden emprender otras operaciones contra los gobiernos de izquierdas en la región, en particular el de México y el de Colombia.
1: Temoris, estas revelaciones, este trabajo periodístico, ya lo asocian con lo que se hizo en torno a Irán Contras, Watergate y otros escándalos internacionales. Este miércoles se le cuestionó a la presidenta de México sobre estas campañas de guerra sucia a nivel internacional y esto fue lo que dijo.
4: A su criterio, considera que hay nado sincronizado mediático internacional justamente para imponer narrativas en México.
5: Sí, o sea, es lo que decimos, hay mucha gente que está puesta de acuerdo. Bueno, esta derecha internacional de la que hablamos, pues no se mueve en muchos lugares del mundo. Y hay mucha gente que está apostando a la derrota y al fracaso del gobierno de México. Por razones ideológicas, por razones políticas.
1: Así la respuesta de la presidenta. Temoris, ¿cómo cerramos entonces este análisis, este trabajo de Honduras Gate, que obviamente hay que darle seguimiento, pero cómo podemos cerrar hasta este momento?
3: Sí, bueno, yo creo que es muy importante que la presidenta lo ponga en este contexto más amplio, porque son efectivamente operaciones que han tenido ya éxito en algunos lugares y que están avanzando en otros para tratar de arrebatar las decisiones de los pueblos de América Latina, para que no sean las elecciones las que decidan, o no sean elecciones libres en donde la gente pues pueda decidir con base en información cierta, sino que se fabriquen estas operaciones de intoxicación informativa, además de otro tipo de presiones que ya vemos que están llevando a cabo contra México, como por ejemplo el reportaje de CNN, en donde se dice que la CIA intervino ayudó a colocar, a plantar una bomba que mató a un sospechoso de narcotráfico en una carretera muy cerca de Ciudad de México. Esta información solamente, o sea, ¿por qué se filtra? ¿Por qué la CIA lo saca, luego lo niega? Parece un típico juego de los que hace el presidente de Estados Unidos, Donald Trump, en donde un día dice una cosa, otro día dice la otra.
1: Sí,
3: pero pues, el caso es que está esta presión, está también el accidente en el que murieron dos agentes de la CIA que estaban en la sierra de Chihuahua hace unas semanas, de una manera...
1: Y todo el escándalo que ha surgido.
3: Informar al gobierno de México.
1: Entonces, Temoris Greco,
3: son parte de una serie de operaciones que están en marcha.
1: Temoris, pues nos tenemos que retirar. Te agradecemos muchísimo. Temoris Greco, documentalista y analista político mexicano, gracias por estar con nosotros.
3: Gracias, Gerardo. Un saludo.
1: Así nos despedimos de esta edición de Línea Abierta. 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Jorge Ramírez está en los controles técnicos, María de Jesús Gómez es asociada de producción, Josy Tiscareño Pereira es productora y Desiree Yepes coordina la producción. Samuel Orozco es el director de noticias, yo soy Gerardo Guzmán, gracias y hasta la próxima.

0: de WKU por Joe Songa. La Corte Suprema de Kentucky rechazó la solicitud del exgobernador Matt Bevin para retirar a la jueza Angela Johnson de su caso de divorcio. Bevin había acusado a la jueza del Tribunal de Familia de Jefferson de actuar con parcialidad y de usarlo como una piñata política para atraer atención mediática de cara a una posible reelección. Sin embargo, la
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0: de El Lexington Herald Theater por Adrian Paul Bryant. Vecinos del sector de Chevy Chase en Lexington presentaron una apelación ante la Corte de Circuito del Condado de Fayette para intentar revocar la aprobación de una clínica de salud mental en 319 Duke Road. La medida llega un mes después de que la Junta de Ajustes de Lexington votara 4-2 a favor de otorgar un permiso de uso condicional para el proyecto. La clínica sería operada por Roaring Brook, un proveedor de tratamiento de salud mental y abuso de sustancias junto con la firma inmobiliaria ZLD Partners. El centro atendería a pacientes en crisis de salud mental y reservaría varias camas para personas con trastornos alimenticios. Según la imagen incluida en la página 1, el edificio fue construido originalmente como centro de vida asistida y luego albergó un centro de salud conductual. La propuesta generó fuerte oposición en el vecindario. Cientos de residentes asistieron a la reunión del 13 de abril para expresar preocupaciones sobre seguridad en viviendas cercanas y escuelas del área. Sin embargo, representantes del proyecto aseguraron que los pacientes serían psicológicamente estables, estarían bajo supervisión regular y no representarían peligro para la comunidad. Los demandantes argumentan que la aprobación viola normas locales de zonificación, especialmente porque el área está clasificada como R3. También cuestiona la manera en que la Junta condujo la reunión, alegando que los abogados de Roaring Brook recibieron más tiempo para hablar que los representantes de Chevy Chase y que no hubo deliberación pública antes de la votación. La jueza Julie Goodman presidirá el caso.
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0: 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Buenos días, soy Diego Espinosa, el gerente asistente de Medialex, y estás escuchando Medialex Radio, WLXL 95.7 LPFM en Lexington, Kentucky. Una vez más, me acompaña la doctora Janet Ceballos Osorio, profesora asociada de la Universidad de Kentucky y es la directora de la Clínica Amiga. La Clínica Amiga es una clínica pediátrica de cuidado primario ubicada en Kentucky Clinic South y proporciona servicios a la comunidad hispana latina de Lexington. Muchas gracias por estar con nosotros nuevamente.
1: Muchas gracias, Diego.
0: Muy bien, ¿de qué vamos a hablar hoy día?
1: Bueno, hoy vamos a hablar de la importancia de la lectura en los niños. Investigaciones han mostrado que los niños a los cuales se les lee rutinariamente tienen un mejor vocabulario y están mejor preparados para entrar a la escuela que los niños a los cuales no se les lee diariamente. Pero la lectura temprana no solo promueve la alfabetización temprana, también es una oportunidad para fomentar relaciones afectuosas y enriquecedoras durante una etapa crítica del desarrollo del cerebro. Como siempre, quiero enfatizar que lo que hoy voy a discutir en ese programa es basado en información de la Academia Americana de Pediatría.
0: Muy bien, así es. La lectura es muy importante. Y bueno, para comenzar, ¿cómo y cuándo podemos empezar a leerle a los niños?
1: Bueno, Diego, los padres pueden empezar a leerle a los niños desde su nacimiento, si quieren. Inclusive algunos les leen desde que están en embarazo. Si bien es cierto que el bebé posiblemente no está entendiendo y escuchando claramente lo que se le está leyendo, este hábito es importante para empezar a crear relaciones fuertes y afectuosas con el bebé que se está esperando. Una vez el bebé ha nacido, es recomendado que rápidamente se comience una rutina de lectura diaria.
0: Me parece interesante que se le anime a los padres a leerle a los niños antes de haber nacido. Pero, ¿por qué es tan determinante hacerlo en esos primeros años de vida?
1: En ese sentido es importante que los oyentes sepan que los primeros 5 años de vida se considera una ventana de oportunidad para el desarrollo cerebral, porque en esa etapa hay un desarrollo acelerado del cerebro. Si usted se pone a pensar acerca de ello, un bebé nace totalmente dependiente, sin poder ni siquiera levantar la cabeza solo, no habla ni hace muchas cosas, y a los 5 años ya camina, corre, salta, va al baño solo, habla, puede contar historias, pintar, usar una bicicleta. Así que cualquier intervención y actividades que se hagan para fomentar el desarrollo cerebral en esta etapa van a tener un gran impacto y va a tener un efecto a largo plazo.
0: Claro, ya que lo pones así con esa perspectiva, 5 años es realmente poco tiempo para aprender a hacer todas estas cosas.
1: Sí.
0: Y bueno, más allá del desarrollo cerebral, ¿existe algún momento del día o algún beneficio emocional específico al leerles?
1: Aunque se le puede leer al niño en cualquier momento, es recomendado hacer libros para jugar y tenerlos como parte de las actividades durante el día. Una rutina que recomiendo con frecuencia es la rutina de leerles antes de acostarlos a dormir. Esta rutina es muy importante, no solo porque le ayuda a establecer una forma de transición para estar listo para la cama, sino porque también refuerza el vínculo amoroso entre usted y su niño. El niño aprende a asociar los libros con sentirse amado y relajado, y también puede fomentar así el amor por la lectura. Para este hábito es importante que usted encuentre un lugar tranquilo, cómodo, con una luz tenue y se siente con su bebé o siente al niño pequeño en sus piernas y le muestre el libro y lo lean juntos.
0: ¿Y qué pasa con los padres que quizás no se sientan cómodos leyendo o no tienen muchos libros en casa?
1: Bueno, inclusive las personas que tienen dificultad para leer pueden leerle a sus niños. Pueden, por ejemplo, pretender contar historias con los dibujos o las fotos que tienen los libros. Y lo otro es que no solamente tienen que ser libros. Ustedes mismos pueden hacer los libros con fotos de la familia, por ejemplo. Pueden contarle historias con un álbum familiar o pueden mostrarles una revista que tengan disponible.
0: Y entonces va más allá de la lectura. Es también contarles historias en general.
1: Sí, entre más lenguaje y palabras diferentes se escuchen, promueven el desarrollo del lenguaje y el desarrollo en general.
0: Muy bien, es un gran consejo, ¿no? Para aquellos que no se sienten cómodos o que no tengan muchos libros. Pero ahora hablemos de etapas. ¿Cómo evoluciona esta interacción desde que son recién nacidos hasta los primeros meses?
1: Cuando está el bebé recién nacido y en los primeros 3 meses de vida, usted puede empezar a mostrarle los libros para que el bebé, si los tiene disponibles, y si no, puede imprimir o dibujar y cortar figuras geométricas en blanco y negro y se las muestra al bebé. Le puede contar el nombre de la forma o lo que se le ocurra en forma de una historia. Puede comenzar, por ejemplo, con unos pocos minutos. Recuerde que la atención del bebé es bastante corta, así que no se frustre si el bebé no presta mucha atención por largo tiempo. Trate de ser bastante expresivo cuando habla con su bebé y le cuenta historias. Use, por ejemplo, sonidos chistosos y haga caras exageradas para que el bebé empiece a aprender de las emociones y del lenguaje también no verbal que usted está utilizando.
0: Sí, el tono de voz puede llegar a ser muy importante.
1: Sí.
0: Sí.
1: Actualmente se usa como un tono más alto para que el bebé, para poder enfatizar cuando se está hablando con el bebé.
0: ¡Mira estas cosas! Algo así.
1: Exacto.
0: Bueno, entonces es un proceso gradual. ¿Y qué cambios empezamos a notar alrededor de los 3 meses?
1: Bueno, alrededor de los 3 meses ya el bebé va a empezar a jugar. Su bebé ya va a comenzar a balbucear, a emitir sonidos y a sonreír cuando escucha su voz. También puede levantar más la cabeza que en los primeros meses y empieza a desarrollar una mejor comprensión no solo de lo que él está leyendo, sino también de los mismos libros a medida que va a aprender a deslizar hacia los objetos o intenta agarrar el libro y metérselo a la boca.
0: Sí, de esa etapa de metérselo todo a la boca ya hemos hablado también y bueno, hay que tener cuidado, ¿no?
1: Es verdad.
0: ¿Y qué debemos tener en cuenta cuando se llega a los 6 meses o al primer año?
1: Alrededor de los 6 meses a los 12 meses va a ver que el bebé empieza a tener un interés más activo por la actividad de la lectura. En esta edad su bebé va a desarrollar más habilidades nuevas como la capacidad de sentarse erguido, con la cabeza firme y agarrar las páginas del libro. No se sorprenda si los libros terminan en la boca de su bebé, ya que no solo esto es de esperar, sino que es una buena señal de que el niño o el bebé está interesado en los libros y quiere explorarlos más. En ese momento, este es un buen momento para invertir en libros para bebé que sean seguros y durables, como libros de cartón o libros para el baño. Sí, hasta el momento no lo ha hecho. Ya que estos libros que son de cartón gruesos para bebés son más resistentes a los dientes y a la baba. Y además usualmente tienen bastantes colores, y objetos simples y fotografías de rostros que los bebés prefieren en esta etapa. Como ya decía antes, si no es posible comprar o obtener este tipo de libros para bebé, otra forma es consígase las bolsas de esas de Ziploc pequeñas que se usan para los sándwiches y puede poner fotos o páginas de recortes de revistas dentro de cada una de las bolsas y luego puede poner todas las bolsas juntas como si fuera para formar un libro y pasarlas como un libro.
0: Qué buena idea, nunca se me hubiera ocurrido esto de las bolsas, pero sí tiene bastante sentido. Y bueno, pasando al segundo año de vida, ¿cómo se vuelve la lectura más práctica?
1: Bueno, alrededor de los 12 a 18 meses, la rutina de la lectura se convierte en una experiencia más práctica. El bebé no solo se puede ya sentar sin apoyo, lo que le permite tener las manos libres para sostener los libros, para pasar las páginas, aunque muchas veces no las pasa de una a la vez, sino varias a la vez, sino que es probable también que empiece a demostrar ese amor por la lectura, agarrando los libros, cargándolos, entregándoselos a usted para que los lea y empieza a responder preguntas de, por ejemplo, ¿dónde está el perro? ¿Dónde está el gato? Y le muestran la foto y le puede señalar con el dedo dónde está. A esta edad, los niños pequeños también aprenden a reconocer cuando el libro está al revés. Y esto es un paso bastante importante para la lectura, porque ya empieza a reconocer patrones.
0: Por eso es tan importante que uno lo vaya exponiendo a este tipo de cosas.
1: Exacto.
0: ¿Y qué ocurre cuando ya se acercan a los 2 años?
1: Bueno, alrededor de los 18 meses a 2 años ya el niño empieza a hacerse cargo de la lectura. A estas alturas el bebé no solo ya no es un bebé, es realmente un niño pequeño, y ya ha aprendido a conocer los libros, ya le gusta pasar las páginas, ya puede pasar las páginas una por una en sus propios libros, aunque a veces se puede demorar un poquito más para dominar esta tarea. Entonces, en esta etapa, ustedes ya pueden hacer preguntas como, ¿qué es eso? Y su niño seguramente puede responder nombrando las imágenes que son familiares, que usted frecuentemente le muestra en los libros, como, ¿qué es esto? Perro, ¿qué es esto? Avión. Cuando esté leyendo, haga una pausa también antes de completar la oración del libro favorito que le lee con frecuencia y seguramente el niño ya empieza a terminar la frase por usted porque recuerda la historia. En esta etapa seguramente el niño también va a empezar a asumir el papel de narrador del libro y va a empezar a recitar las historias se le leen con frecuencia. Recuerde que no tiene que tener una biblioteca llena de libros. A los niños les encanta escuchar las historias una y otra vez, la misma historia, o sea que no necesita tener demasiados, con algunos libros que tenga son suficientes.
0: Y ya cuando cumplen los 2 años, ¿cómo podemos usar los libros para algo más que solo la historia?
1: Bueno, a los 2 años los niños pueden escoger un libro para compartir, ¿ya? Repetir algunas de las palabras y frases que usted dice o lee y hacer preguntas como, ¿qué es eso? En esa etapa se puede usar el libro compartido como una manera, por ejemplo, de calmarlos, de confortarlos. También puede empezar una conversación repitiendo una palabra importante que su hijo acaba de decir, por ejemplo, globo, muchos globos, la niña tiene muchos globos y luego se puede quedar callado y esperar a ver que el niño continúe la historia. También puede contar las imágenes, esperar que su hijo repita los números después de usted. Y también en esta parte es importante, eso es importante en todas las etapas, pero es importante mantener el entusiasmo y responder con entusiasmo a todas las preguntas y los comentarios que el niño hace.
0: Bien, y finalmente, para los más grandecitos, de 3 años en adelante, ¿qué actividades recomienda para mantenerlos interesados?
1: Bueno, a los 3 años en adelante los niños pueden ya nombrar los libros que desean compartir con usted y le empiezan a simular que leen el libro y que leen los libros favoritos en voz alta. También empiezan a contarle historias que se parecen a las cosas que han visto o han hecho o a contar historias que han leído pero con sus propias palabras. También empiezan a hacerle preguntas sobre los libros que están leyendo juntos. Como padres, pueden pedirle que hable sobre las imágenes y la historia, pedirle que les muestre cosas que están dentro del libro, que sean similares, por ejemplo, muéstrame todas las cosas de color verde o muéstrame todas las cosas que hacen ruidos. También en esta etapa pueden llevar a su hijo desde antes también, pero pueden empezar a su hijo a llevarlo a la biblioteca pública local para pedir libros prestados o en muchos sitios también en la ciudad, en las bibliotecas hay horas de cuento y entonces los pueden llevar a las horas de cuento.
0: Así es, la biblioteca local es un gran recurso para todos los padres y toda la comunidad en general. Y bueno, para finalizar el tema, ¿qué consejos finales nos daría para que la lectura sea parte integral de la vida de los niños?
1: Bueno, los siguientes son algunos consejos importantes. El primero es de ejemplo. Si los niños ven que los papás leen, es más probable que el niño vaya a agarrar un libro para leer. Los niños, desafortunadamente para los papás, aprenden más de lo que ven como ejemplo de lo que escuchan y les decimos. Hay que primero ser un ejemplo. Segundo, lo que decía de leerle juntos antes de dormir es muy importante. La lectura en voz alta le da vida a las palabras y los entusiasma a hacer preguntas y a veces Cuando ya saben leer, pueden tomar turnos para leer ustedes un pedazo y luego el niño el otro pedazo, pero mantener esa conexión antes de acostarlos a dormir es bastante importante. Lo otro es usar la biblioteca pública, como acabamos de mencionar. La biblioteca pública es gratis. Ustedes solamente tienen que registrarse y pedir una tarjeta. Y, por ejemplo, para la comunidad hispana, la biblioteca que queda sobre la calle de Versalles tiene una muy buena colección de libros en español y tiene programas de verano de lectura también. Otra cosa importante es, una vez los niños ya lean y estén más grandecitos, es importante saber y enterarse de lo que ellos están leyendo y de pronto hasta leer los libros que ellos están leyendo para poder hablar con ellos sobre cosas agradables y cosas que ellos mismos están interesados. Y lo otro es que toda la lectura es buena, no importa el tema, ¿verdad? Ficción, biografías, cómicos o un libro de cocina, inclusive leer un libro de cocina en la cocina haciendo una receta es importante también. Y otra cosa es tratar de tener un rincón de lectura en el hogar. Si es posible, es como también un buen sitio para poder fomentar la lectura, un sitio que sea acogedor, si está haciendo frío que tenga mantas y almohadas, una zona que sea como que invite a descansar y a la lectura. Y otra cosa también es, por ejemplo, fomentar la lectura a nivel social. A algunas personas les gusta estar en clubs de libros, entonces esta es una buena forma también para compartir opiniones. En las decoraciones de la casa siempre es importante tener libros al alcance y entre más libros hayan disponibles al alcance en los cuartos de los niños o en la casa en general, más fácil es que los niños puedan leer. Y es una muy buena forma de entretener a los niños para cuando están en el carro, cuando los llevan a las citas médicas. Trate siempre de tener una bolsa con libros y con juguetes para poder entretener a los niños mientras esperan. Y por último, el último regalen libros. A veces, por ejemplo, para los cumpleaños y para los Navidad, a muchas personas no se les ocurre que un libro es un muy buen regalo. Entonces, también le pueden pedir a los familiares que en vez de un juguete o alguna cosa, pueden regalar un libro a los niños. Ahora, recuerden que hay que seguir leyendo a su hijo y con su hijo después de que ellos aprendan a leer, como acabo de decir, la continuidad de la lectura juntos va a mantener esas conexiones duraderas y sólidas durante la niñez.
0: Así es. Y también recuerden que si, por ejemplo, ustedes ya tienen niños y ya han crecido y no necesitan esos libros de bebés, también los pueden donar a otros familiares o amigos que tengan niños pequeños.
1: Exacto. O los pueden donar a la misma biblioteca pública si están en buen estado.
0: Así es. Y antes de terminar, una anécdota que me acuerdo bastante, que mi mamá a mí me recitaba un poema de La vida es sueño de Pedro Calderón de la Barca, que obviamente no me enteré de eso hasta que ya era más grande, pero era, cuéntame un sabio que un día tan pobre y mísero estaba que solo se sustentaba de las hierbas que cogía. Habrá otro, entre sí decía, más pobre y triste que yo, mas cuando el rostro volvió, halló su respuesta viendo que otro sabio iba cogiendo las hierbas que él arrojó.
1: Y qué
0: eso
1: lindo.
0: Eso me lo contaba desde los 2 años, 3 años, y aún me acuerdo.
1: Sí, es verdad.
0: Bueno, para terminar, ¿dónde pueden ir las personas a buscar más información acerca de este tema?
1: Bueno, como siempre me gusta recomendar el sitio de healthychildren.org, que es de la Academia Americana de Pediatría y es el sitio donde ellos publican todas las información para educación para padres y está en español. Y hay muchos artículos acerca de lo que discutimos hoy, acerca de la importancia de la lectura y otros temas también relacionados con el desarrollo de los niños.
0: Perfecto. Y bueno, antes de terminar, como siempre, recuérdanos cómo contactar a la Clínica Amiga y a Un Abrazo Amigo.
1: Ah, sí, claro. Para Un Abrazo Amigo es el grupo de apoyo para familias que tienen niños con necesidades especiales. Pueden marcar el teléfono 859-474-2722 para obtener más información. Y para citas con la Clínica Amiga y su equipo en español, el teléfono es 859-323-6211, opción español.
0: Perfecto. Bueno, muchas gracias por estar con nosotros y nos vemos el próximo mes con otro tema interesante.
1: Muchas gracias, Diego.
0: 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De el Lexington Herald Leader por Austin Horn. El congresista republicano Thomas Massie respondió públicamente a acusaciones de que habría ofrecido dinero a una exnovia para que abandonara una queja contra una de sus aliadas en el Congreso. Massie negó las acusaciones en una declaración publicada en X, calificándolas de falsas, no comprobadas y motivadas políticamente a una semana de las primarias republicanas, en las que busca defender el escaño que ocupa desde hace más de 13 años frente a Ed Gorheim, respaldado por Donald Trump. La mujer que hizo las acusaciones es Cynthia West, candidata a una junta escolar en el condado de Okaloosa, Florida. Según West, ella y Massie iniciaron una relación en el verano de 2024. También afirmó que Massie la ayudó a conseguir un empleo en la oficina de la congresista republicana Victoria Sparks, de Indiana, pero que fue despedida por mensaje de texto después de que su relación con Massie se deteriorara. West sostiene que presentó una queja por despido injustificado contra la oficina de Sparks y que le ofrecieron $60,000 si firmaba un acuerdo de confidencialidad, algo que rechazó. Además, dijo que Massie le ofreció $5,000 en efectivo cuando le informó que presentaría la queja. Massie negó haber ofrecido dinero a cambio de silencio y aseguró que reporta todos sus ingresos agrícolas, incluido efectivo, al IRS. También afirmó que no existen ni han existido quejas éticas en su contra durante sus 14 años en el cargo. Uno de sus aliados, el representante estatal Steve Doan, defendió a Massie y señaló que las acusaciones carecen de detalles verificables o pruebas concretas. 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

Hola, hola. Bienvenida, bienvenido a nuestro programa 140. Aquí en Sana Sana Plática con Ana. Aquí yo soy Ana y estoy aquí y ahora contigo en Medialex Radio, la voz de la gente, WLXL 95.7 LP FM. Pues nos acercamos al programa 150. Nos acercamos a los 4 años de estar juntos aquí contigo cada semana, platicando de estos temas que nos ayudan a sanar aspectos de nuestra vida, en las relaciones familiares, en la pareja, en el trabajo, en el manejo de estrés. Y desde el programa anterior hemos estado hablando de las relaciones tóxicas. En el programa anterior platicamos cómo detectar si estás en una relación tóxica. Si no lo escuchaste, te invito a que visites medialex.us. Ahí eliges la estación en español, que es el 95.7. Ahí eliges Sana Sana, Platica con Ana. Y con este vas a encontrar 140 programas. Bueno, en el anterior es donde empezamos a platicar sobre las relaciones tóxicas. Pero ahí tienes, bueno, vas a tener 140 programas y muchos más, porque planeamos seguir aquí contigo en Medialex platicando de todos estos temas. Y vas a encontrar ahí otros programas con muy diversos temas que van a ser de tu interés. Entonces, esa fue la primera parte de las relaciones tóxicas. Hoy vamos a seguir trabajando y aprendiendo sobre el tema de las relaciones tóxicas. Las relaciones tóxicas es muy difícil darnos cuenta. Ahora sí que cuando nos damos cuenta es porque ya estamos adentro, ¿no? Te decía en el programa anterior que las relaciones saludables suman, no restan. Te suman más de todo lo bueno. Y estas relaciones son las que aportan evolución, superación individual y en pareja, alegría, armonía, incluso impactan tu economía. Para seguir sumando, pues no es lo mismo dos trabajar con un solo objetivo, pues generamos más y sumamos más. En todos sentidos, el objetivo o lo que define a una pareja saludable es donde sumamos, donde nos sentimos nosotros mismos, donde estamos cómodos, donde nos sentimos libres, nos sentimos cómodos de ser quienes somos. Y en una relación tóxica, pues es todo lo contrario. Estas se caracterizan por robar tu paz, robar tu armonía, impedir tu crecimiento, tu desarrollo individual. Y muchas veces incluyen manipulación, chantaje, dependencia emocional, etc. Y bueno, la vez pasada precisamente platicábamos de eso, platicábamos cómo saber si estás en una relación tóxica. Y entonces te estaba yo platicando, ¿no? ¿Cuáles, qué era una relación tóxica? Y cómo hoy me gustaría ahondar un poco en cómo darte cuenta de que estás en una relación tóxica. Y es importante, hay muchos tipos de relaciones tóxicas. Entonces es importante que veas, ¿no? Revisar, porque las relaciones tóxicas pueden ser de amistad, familia, pareja. Ahorita hemos estado platicando más sobre el tema de pareja, pero relaciones tóxicas pues hay en todos lados, en el trabajo, etcétera, ¿no? ¿Qué puedes notar, ¿no? Hay cosas que vas a poder notar en ti mismo y hay cosas que vas a poder notar en la otra persona. Para notar en la otra persona, por ejemplo, el tema de la manipulación. Cuando la otra persona te hace sentir responsable de su felicidad o de su bienestar, al punto de que cualquier cosa o cualquier problema recaiga sobre ti. Ese tipo de frasecitas o chantajes que escuchamos como, es que si me quisieras, ¿no? Si me quisieras, harías lo que te pido. Si me quisieras, harías tal o cual cosa. Y yo sé que hay líneas muy delgadas y muy difusas. Por eso es importante, porque como te decía la vez pasada, no todas las relaciones son tóxicas, ¿no? Pero es importante darnos cuenta cuando
se convierte en esto así como que en una forma de operar, en una constante, ¿no? Si siempre es, ay, si de veras me quieres, haces esto. Y si de veras no me quieres, y si de veras me quieres, haces el otro. Si esa es una dinámica, si eso, es decir, si es una constante, se ocurre cotidianamente, se ocurre todo el tiempo, pues pon atención, porque si te ves obligado a hacer cosas que no quieres hacer, pues no es precisamente una relación entre iguales, ¿no? En el dar y tomar en equilibrio que te platicaba la vez pasada, que una relación de adultos es una relación en la que damos y tomamos. Es como uno de esos subibajas de parque, ¿no? ¿Te acuerdas de esos subibajas de parque, ese juego de subibaja? Ese jueguito infantil de parque es el mejor ejemplo que te puedo dar de pareja, porque es en el que ambos, ¿no? Ambos trabajamos, ambos aportamos, ambos damos y recibimos para que sea divertido. Creo que en inglés ese juego se llama SISO, no sé en español de otros lugares, yo sé que en México le llamamos el sub y baja. Y tú sabes que en ese juego los dos tenemos que impulsar nuestras piernitas, ¿no? Y usar nuestras piernitas e impulsarnos y puede ser muy divertido. Pues es la analogía perfecta para la pareja. Es los dos hacemos nuestra parte, los dos hacemos nuestro trabajo, nuestro dar y tomar en equilibrio. Este tema de las manipulaciones, pues por lo general son como un poco, me tienes que estar demostrando todo el tiempo, a ver si de veras me quieres, e incluso ese a ver si de veras me quieres se extiende hasta cosas que tú no quieres hacer, pero que tienes que hacer por mí para demostrarme que de veras me quieres. ¿Te das cuenta? Ahora ya es más claro. Bueno, precisamente ese nos lleva a los chantajes, ¿no? Chantajes permanentes, o usar el miedo o la culpa para forzarte a actuar de cierta manera, ¿no? Por ejemplo, te amenazan con irse o te amenazan con lastimarse si no haces lo que esa persona quiere, y verdaderamente pueden llegar a ser gravísimos. O sea, si tú no haces esto, me mato. Si tú no, y de verdad, o sea, estamos hablando que es algo tóxico, ¿no? Entonces, sí es algo grave, sí es algo dramático, ¿no? Sí, o sea, es fuerte, ¿no? También cuando empiezan a controlar tus decisiones. Te digo que hay niveles, ¿te das cuenta? O sea, no es lo mismo amenazarte con matarse que controlar tus decisiones, como, pero al final del día es misma toxicidad, ¿no? Como por ejemplo decirte cómo debes vestirte, o con quién puedes hablar o con quién no puedes hablar, o a dónde puedes ir o a dónde no puedes ir, qué cosas puedes hacer. Todo este tipo de cosas que limitan tu libertad es este ejercer o meterse con el control de tus decisiones. Acuérdate que estamos hablando de relaciones adultas. Para que una relación sana sea sana es entre dos adultos. Entonces, cuando alguien va a pasar a decirte, ¿no? Como que se coloca sobre de ti, cuando alguien va a pasar a decirte qué es lo que tienes o qué no tienes que hacer. Estamos hablando de una pareja, no estamos hablando del director de tu vida. En ese caso, el director o directora de tu vida vienes a ser tú. Entonces, es muy importante estar pendiente de esas situaciones, ¿no? También cuando hay reacciones exageradas, esas reacciones en las que te digo, si no haces lo que yo digo, me mato, o cuando, por ejemplo, hacen numeritos que por cualquier cosa rompen cosas, golpean puertas, paredes, mesas, etcétera, reaccionan con ira, con desprecio, cualquier intento tuyo de poner límites, por lo general, pues van orientadas nada más este tipo de conductas a crearte miedo, a que tengas miedo, a que haya tensión en el ambiente. Otro punto también importante a darse cuenta es el aislamiento. Cuando la otra persona intenta alejarte de tus amigos, de tu familia, para mantenerte dependiente de lo ella. Y te ponía un ejemplo la vez pasada en el que te decía, ¿no? Empieza otra vez, todo empieza muy sutil, porque nadie llega a una relación a decirte, oye, vengo con la intención de controlarte y fastidiarte la vida. Pues no, ¿verdad? sino por el contrario, ¿no? Dices, ay, qué padre, ¿no? Encontré justo como me la recetó el doctor, o justo como me lo recetó el doctor. Pero después empiezan con, ay, tus amigos no me caen bien, ¿eh? Ay, tu hermana
hermana es una payasa. La verdad, deberías dejar de hablarle a tu hermana, tu mamá, tu papá, tus primos, porque la verdad, híjole, no te has dado cuenta porque pues son tu familia, pero la verdad son muy tóxicos. Y entonces ellos son los primeros. De esos son de los que te tienes que alejar, ¿no? Contaba la vez pasada, te ponía el ejemplo típico de que sientes al principio muy bonito cuando le dices, oye, es que me voy a ver con mis amigas. Ay, yo te llevo y yo te recojo. Y entonces vas a recogerte un poco antes. Y tú dices, ay, qué padre, así lo presumo. Y tus amigas dicen, ay, qué lindo, qué mono, qué atento. Mira, te cuida. Mira, ¿no? Te acompaña, mira, está al pendiente. Pero después de varias veces te empiezas a dar cuenta que, por ejemplo, te dice, no, sabes que este día yo no puedo llevarte, así que mejor no vayas, ¿no? Y tú dices, bueno, ok, no voy. Y así empiezas tú solita a irte limitando, a ir cerrando tu mundo.

¿Has cambiado tu comportamiento? ¿Tienes miedo? ¿Evitas hablar de algunos temas? ¿Y no puedes mostrarte tal y como eres por temor a que la otra persona se enoje o te critique? ¿Ignoras tus propias necesidades emocionales? ¿Te encuentras haciendo cosas que no querías hacer o que no quieres hacer? Incluso tener cosas como hasta tener relaciones íntimas solo para evitar el conflicto. ¿Y notas que pasas más tiempo preocupada o preocupado o ansiosa sobre cómo actuar más que disfrutando de la relación? ¿Te sientes incómoda o incómodo en ciertos lugares que te ves forzada o forzado a ir? ¿Piensas que no podrías vivir sin esa persona, incluso si esa persona te hace daño? Es importante que identifiques y que notes todas estas señales, porque así podrías darte cuenta de que en qué dinámica estás y poder tomar las riendas de tu bienestar. Y si te das cuenta que estás en una de estas situaciones o contestas que sí a alguna de estas preguntas que te hice, es importante que pidas ayuda y es importante que pidas que busques a alguien. Por supuesto, siempre lo primero que te voy a recomendar es terapia profesional, es hablar con un profesional de la salud, que para eso estamos. Y también hay grupos de apoyo, puedes buscar personas que hayan pasado por experiencias similares, amigos, familiares, gente que ha estado cerca de ti toda la vida. Es importante que te acerques a esas personas y que te sientas cómoda, pero es por eso te hice todas esas preguntas, ¿no? Entonces, para que primero te des cuenta e identifiques cuáles son esos comportamientos tóxicos, porque lo primero en cualquier situación y en cualquier circunstancia es darse cuenta, ¿no? Es el primer paso, reconocer. Y una vez que reconoces, si estás en una de estas dinámicas que puede incluir cualquiera de las cosas que ya te mencioné, como los chantajes, la manipulación emocional, abuso psicológico, cualquiera, no sé, control, etcétera, cualquier otra de estas cosas, que lo que van a hacer, que lo que hacen en ti o lo que te dan es sufrimiento en lugar de alegría, en lugar de felicidad, en lugar de todo lo que te decía que te tiene que dar una relación saludable. Una relación saludable nos da paz, una relación saludable nos da felicidad. En una relación saludable crecemos y florecemos. En una relación saludable somos nosotros mismos, tal como somos. No tenemos que estarnos cuidando que se nos vea el defecto o que se nos vea. No, porque estamos pudiéndonos mostrar tal cual somos y el otro nos toma tal cual somos porque nosotros estamos haciendo lo mismo. Si no es así, si te ves que, por ejemplo, otra muy común es que te quiere cambiar, ¿no? Querer cambiarte, porque por tu bien. Y lo más interesante es que nadie sabe mejor tu bien que tú mismo, ¿no? Hasta ahorita. Pero ahora que esta persona ya es tu pareja, entonces ellos sí saben cuál es tu bien. Entonces, ojo, no es tu terapeuta, es tu pareja, ¿sale? Entonces, hay que reconocer que esto puede tener un impacto muy importante en tu salud emocional. Por eso es importante que te des cuenta si estás en una relación tóxica. Estos se generan conflictos y te van a dejar no nada más conflictos sociales, conflictos en tu entorno, sino además te van a dejar una huella en tu salud mental. Entonces es importante que revises si tienes ansiedad, si te preocupas permanentemente cómo va a reaccionar la otra persona frente a tal o cual cosa, o tienen constantes y continuas discusiones, o hay manipulación que te das cuenta que te cansa, que te estresa. Si tu autoestima o tu amor propio te hace pensar, o más bien te baja tu amor propio, si piensas que no mereces algo mejor, si tienes miedo de salir de ahí, si dices es que nadie más me va a querer, es que no me merezco nada mejor, es que, ojo, hay que poner mucha atención. Si es que todas estas dinámicas pueden llegarte a pensar que así es, ¿no? Y como hemos oído todos esos mitos de que

el amor duele y que quien bien te quiere te hará sufrir y una serie de barbaridades. Imagínate, pues que lo que van a hacer es que nos vayamos pensando que sí es cierto, que para amar hay que sufrir y no es cierto, ¿no? O que para que te amen tienes que hacer sacrificios y convertirte en alguien que no eres. Tampoco es cierto, ¿no? Hay que darnos cuenta que es importante que pongas en primer lugar tu bienestar. Entonces, te repito, y siempre para eso estamos los profesionales de la salud mental, que te van a ayudar para que puedas procesar todas esas emociones, para que puedas tomar decisiones claras. Eso es muy importante. Ok, ¿qué hacer? ¿Qué hacer si ya descubriste que estás en una relación tóxica? Pues si estás en una relación tóxica, lo que está pasando es que seguramente hay algún tipo de dependencia emocional. Hay varias razones por las que es difícil dejar relaciones tóxicas. Así como fuimos entrando de una manera muy sutil y sin darnos cuenta, ¿no?, en estas relaciones tóxicas, pues igual, de igual manera, pues es difícil darse cuenta. Entonces, yo te voy a invitar a que hagas tres pasitos. El primero sea que te des cuenta. Bueno, cuatro pasos, porque el primero es dar cuenta y reconocer, ¿no? El segundo es que te des cuenta de quién eres. Regresar a ti, regresar a tu amor propio, regresar a darte cuenta de quién eres, de qué es todo lo bueno que tienes, cuál es tu valor, todo lo que aportas a la relación, ¿sale? Todo para lo que eres muy buena y que estoy segura que así es. Todo eso que te hace ser valiosa o valioso. Mirar tus necesidades, mirar tus deseos, es tan importante como reconocer quién eres. Porque es importante que te des cuenta qué quieres en una relación, que te des cuenta cómo ha cambiado lo que querías cuando estabas afuera de la relación y ahora lo que quieres cuando estás dentro de la relación. Si cuando estabas fuera de la relación decías, ay, quiero una relación en la que nos acompañemos, que me brinde paz, que me sume, etcétera. Y ahora que estás en la relación dices, híjole, ando de puntitas, caminando así sobre cascarones de huevo porque no vaya a ser que se enoje, que se moleste, que me deje, que si hay algún temor de ese tipo, ojo, estás en un lugar peligroso y es importante que regreses a lo que verdaderamente quieres en una relación. ¿Cuál era el origen y cuál es la razón por la que quieres tener una relación, no? No, ¿te acuerdas de aquel dicho de más vale solo que mal acompañado? Es como si fuera, fíjate, hablando de dichos, como si fuera negativo estar solo, ¿no? Y yo te recuerdo que soledad, la edad del sol, es maravilloso aprender a estar con nosotros mismos. Cuando no necesitas una muleta para estar contenta, para estar a gusto, haciendo lo que tú quieres, disfrutando lo que quieres. El tema de la pareja saludable es que venga a traer más, como te decía al principio del programa, ¿no? Es sumar, ¿no? Si yo estoy bien solita, imagínate acompañada, pues tengo que estar doblemente bien, si no, ¿para qué te quiero?, ¿no? Así de sencillo. Entonces, es importante que mires cómo estás en relación a tu relación, valga la redundancia, ¿no? Te decía que cuando te des cuenta de esto, te acerques a amigos, familiares, por supuesto, profesionales de la salud mental, que para eso estamos, aquí, por eso nos ponemos a tus órdenes, a grupos de apoyo, en fin. ¿Qué hay que hacer cuando ya detectaste esto? Pues porque lo más común es que la persona tóxica, en cuanto tú cambias tu energía, la persona tóxica se va a dar cuenta, ¿no? Entonces es cuando vienen estas escenas de dramáticas, telenoveleras, de para convencerte de regresar, de hacerte promesas de cambio, de pero vamos a terapia de pareja, o empiezan a cualquier tipo de manipulación emocional con tal de que no te vayas. Porque acuérdate que las personas tóxicas se alimentan de tu energía. Tú eres su fuente de alimento. Entonces, una vez que cierras la llave, pues obviamente sienten que ya les cerraron la llave ¿no? Ya les cerraron la llave de la energía que se alimentaban y entonces pues van a hacer lo que sea necesario por recuperarte. Pero
ojo, porque este es un momento especial e importante, porque es importante que evalúes sus acciones, qué es lo que nos llevaron hasta aquí, ¿no? No nada más sus palabras, es cuando te hablan bonito, voy a cambiar, vienen un montón de promesas. Y decía mi abuelita, obras son amores y no buenas razones. Entonces, no me hables bonito, es lo que has demostrado, no tiene nada que ver con lo que estás diciendo, ¿no? Es importante que te des cuenta si verdaderamente hay un cambio genuino o lo que pasa es que están tratando de mantener el control. Y la verdad, yo sí creo que es mejor en este tipo de circunstancias, mejor tomar cierta distancia, ¿no? Mantener tus límites firmes y recordar siempre las razones por las que decidiste salir de la relación. Porque es importante que te des cuenta, la manipulación, mientras la persona que te está manipulando sabe tus puntos débiles, ¿no? Sabe tu lado flaco, entonces sabe por dónde manipularte, pero priorizar tu felicidad es tu obligación. Priorizar tu bienestar es tu obligación y tu compromiso con ti mismo. Entonces, yo te invito a mejor eliminar el contacto con esta persona tóxica o reducir el contacto, si no es posible eliminarlo de manera total. Mantener, te digo, lo mínimo de comunicación, controlar el acceso en redes sociales, cuidar tu espacio personal. No permitas que invada tu vida diaria. Aquí te puedo contar tantas escenas tan fuertes. Digo, todos hemos visto hasta películas, ¿no? De los acosadores, todas estas situaciones que llevan al límite a las personas cuando se dan cuenta que, sobre todo a las personas tóxicas, cuando se dan cuenta que ya no tienen control sobre ti. Entonces, esta etapa es muy importante en la que tengas mucho cuidado. Te decía, no lo transites sola o solo. Pide ayuda, acompáñate, ve a terapia, ve a grupos de apoyo, acércate a tus familiares y amigos. Te decía, gente que te conoce desde muchísimos años y que ha estado contigo en muchos otros momentos de tu vida, saben quién eres. Salir de una relación tóxica es difícil, es un proceso en el que vas a ir aprendiendo, es un proceso en el que vas a ir sanando gradualmente. Entonces, yo te invito a que reflexiones sobre qué te enseñó esta relación. ¿Qué aprendiste de ti, de tus necesidades, de tus límites, de tus deseos? A que te des cuenta cuáles son tus logros, te felicites por haber salido de donde hayas salido y que le des un paso a través de tu trabajo personal hacia una vida más saludable. Y pon atención en las relaciones futuras, pon atención en que estas relaciones estén basadas en el respeto mutuo, en el apoyo, en el amor mutuo. Porque si es difícil salir de las relaciones tóxicas, claro que es difícil, es bastante complicado porque sientes que no, es que mira, si sientes que no puedes estar sin esa persona, ya hay dependencia emocional. Si crees que no mereces algo mejor o tienes miedo de estar solo, es que lo que tienes es una baja autoestima o bajo amor propio. Si lo que temes es enfrentarte a la soledad, también tienes pues ese miedo a estar solo nos hace a veces aguantar relaciones tóxicas, ¿no? Si la otra persona te hace dudar de tus decisiones, si te hace dudar de quién eres, también estás en una relación tóxica. Si piensas que los problemas son tu culpa o te culpan de todos los problemas, pues también estás en una relación tóxica. Y si crees que es normal un comportamiento que no es normal y tú lo sabes en el fondo de tu corazón, lo que pasa es que lo normalizas porque te has acostumbrado. Y eso pasa porque acuérdate que las violencias empiezan desde, son sutiles, ¿no? Entonces empiezan desde hacerte, por ejemplo, aceptar lo inaceptable, ¿no? Aceptar algo que en otro momento no habrías aceptado, hacer algo que no harías si no fueras obligado.
obligada a presionarte, a manipularte, y vele subiendo. Y puede llegar a gritos, literal, en México decimos gritos y sombrerazos, sí, puede llegar a gritos y sombrerazos y golpes y una serie de cosas. Entonces es importante que te des cuenta. O otra, si te la pasas esperando que la relación mejore o esperando que esta persona cambie, estás en una relación tóxica y quien tiene que hacer los cambios eres tú. Mereces relaciones basadas en el amor, en el respeto mutuo, en el apoyo emocional y sobre todo en paz, en paz. Esta costumbre que hemos tenido, este mirar así como con unos lentes medio tóxicos, ¿no? Como de telenovela, de serie, que si no hay drama no hay amor. O sea, no, de verdad, ese es un cuento. Ese es un cuento prácticamente diseñado para que aceptes lo que sea, ¿ok? No, créeme que una relación sin drama es posible. Créeme que una relación sin chantaje, sin manipulaciones es posible. Es posible entre dos adultos que están trabajando para ser la mejor versión de sí mismos, de manera individual y de manera conjunta. Porque en una relación de pareja se trabaja. Yo trabajo en mí, tú trabajas en ti y los dos trabajamos en este proyecto que es la pareja. Si no es así, ahí no es. Entonces, pues bueno, a ver, espero haberte dejado o ponerte a hacer un poquito de tarea en revisar cómo te sientes respecto de tu relación. 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Y si quieres comentarme sobre este tema o sobre cualquier otro, contáctame a través de nuestras redes sociales en Medialex Radio, estamos en Medialex Radio en español, estamos Facebook, Instagram, ya sabes, en las redes. Este programa tiene sus redes, Ana Sana Platica con Ana, o Bájale al Estrés, que es el mío personal, Bájale al Estrés, Facebook, Instagram, y yo te espero aquí la próxima semana en Sana Sana Platica con Ana en Medialex Radio 95.7 LP FM, Lexington, Kentucky.

0: de WEKU por Joe Songa. La Corte Suprema de Kentucky rechazó la solicitud del exgobernador Matt Bevin para retirar a la jueza Angela Johnson.
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2: Hola a todos y bienvenidos un día más a Anna Between Worlds. Vamos a hablar otra vez de finanzas. ¡Empezamos! Bueno, cámara mal colocada, cómo no. Vale, chicos, chicas, bienvenidos un día más a Anna Between Worlds. Me voy a colocar, estoy súper incómoda, pero bueno, me voy a centrar. Bienvenidos, si eres nuevo o nueva por aquí, por favor, como siempre digo, dime de dónde vienes, desde dónde me ves y comenta, por favor, que me encanta saber quiénes sois. Ya somos 184 porque lo acabo de mirar. Lo puedo enseñar, no estoy mintiendo porque he subido un short, mirad, justo. 184, hoy es día 8 de septiembre y he grabado otros dos vídeos, entonces es posible que esta introducción te esté sonando. Pero, al caso, hoy quiero hablar de finanzas. Ya sabéis que es un tema bastante recurrente en este canal porque me hacen muchas preguntas sobre el tema financiero en Estados Unidos, no solo a través de Instagram, sino también en mi vida privada y también por YouTube. O sea, es como un tema que a la gente le interesa mucho. Y lo entiendo porque, evidentemente, el dinero es algo muy importante, y más si vives en Estados Unidos. Así que hoy os voy a contar. Entonces, hoy vamos a hablar un poco sobre errores financieros que no tienes que cometer si vives en Estados Unidos, ¿vale? Porque muchas veces venimos aquí y tal vez venimos con la mentalidad de turista cuando en realidad venimos a vivir. Y entonces el concepto o la interpretación del dinero o cómo nosotros nos relacionamos con el dinero no es lo mismo. Y por eso es muy importante que veas este vídeo hasta el final, porque te voy a dar todos los consejos que tú necesitas para no arruinarte aquí. Entonces, lo primero de todo es que creo que nos pasa a todos. Como yo llegué aquí pensando, jiji, jaja, estoy de vacaciones, estoy un año, lo he contado muchas veces, pero claro, evidentemente luego tienes que hacer frente a una serie de catastróficas desdichas que se llama inmigración y que se llama, pues, ser responsable y a lo mejor ser un poco menos loquito de lo que era yo, ¿no? Y, no sé, haber sido un poco más prudente, eso quiero decir. Y como que a veces no tienes en cuenta que vas a tener gastos extra aparte del presupuesto que tú te habías planeado. Y yo creo que a todos nos ha pasado un poco pecar de eso. Es verdad que yo cuando vine me monté mi casa desde cero, lo hice todo sola y lo hice pues a mi manera. Y yo es verdad que venía de una época en mi vida, o muchos años en mi vida, donde todo el rato medía lo que gastaba y todo el rato estaba como agobiada con el dinero. Y cuando vine aquí como que quise romper con todo esto y me fui justo a la otra área, vamos a decir, o a la acera enfrente, que es básicamente que me volví súper gastona. Y yo no era así, al contrario, yo era súper ahorradora, ¿no? Pero tampoco tenía una relación sana con el dinero. Entonces, ¿qué pasó? Que yo gasté mucho más de lo esperado. Entonces, cuando me monté la casa desde cero, pues yo no miré los precios. Yo simplemente compré los muebles que me hacían falta, los electrodomésticos que me hacían falta. Entonces, no miré y luego, claro, pues me quedé aquí 6 meses sin cobrar porque hubo un error con mi Social Security Number. Entonces no podía cobrar y me pasé 6 meses, que las pasé putas. Es que 6 meses es medio año sin cobrar viviendo en Estados Unidos y habiendo venido de nuevas. Entonces, verá que fue muy duro, pero de eso que pasé, pues como que también aprendí mucho. Entonces, uno de los primeros errores creo que voy a comentar es este, el de vienes a vivir y por lo tanto tienes que tener un colchón. Normalmente, no sé qué dicen los expertos, pero yo tengo entendido que un colchón son 6 meses de vida. Véase, paga tus facturas y no hagas absolutamente nada más. Para mí un colchón es vivir bien, en el sentido de que tú tienes que tener ahorrado de forma que puedas estar tranquilo durante esos 6 meses y no angustiándote, porque si no, no sería un colchón. Entonces, es muy importante que los que venís aquí no solo vengáis con un presupuesto fijo y lo más claro posible y lo más cerrado posible, sino que también contéis con emergencia, porque os podéis encontrar con muchas situaciones que no os esperáis. Como, por ejemplo, un alquiler. Aquí tú tienes que dar 2 meses por adelantado muchas veces. A mí esto me pasó, tuve que dar 2 meses por adelantado. Entonces, cuando llegué, claro, yo pensé que solo daba 1.500, que es lo que yo pagaba, y no tenía que dar nada más. Y cuando me enteré de que eran 3.000 pavos, pues hombre, ahí se me fue parte del presupuesto. Que luego los otros 1.500, cuando ya se acabó el contrato de alquiler, pues me los devolvieron, pero fue una hostia. ¿Sabéis lo que os quiero decir? Y luego que aquí está el tema de las tasas. Siempre tienes que preguntar si el precio que os están dando tienen contadas las tasas, porque ahí también te meten de repente y no te das cuenta. Igual que cuando vas al supermercado y tú pagas, tú piensas que vas a gastar $100 y de repente pone 0,36 de tasas y tú dices, ala, venga, de gratis, en el Walmart, ¿sabes? Entonces eso también es como muy importante que tengáis en cuenta que aquí hay que llegar hasta el final del precio y es muy importante también en ciertos casos, como la compra de un coche o la compra de una casa o el alquiler de una casa, es muy importante que preguntéis siempre a la persona con la que estéis hablando, oye, ¿este es el precio final, final, final, final, final, todo incluido? Porque os podéis llevar muchos disgustos. Ese sería el primer error. El segundo error, pensar que el crédito no es importante. O sea, el tema del crédito, creo que ha salido ya en 5 de mis vídeos, puede ser. Es una cosa que hablo mucho en privado, con amigas, con amigos, y es que tienes que tener un buen crédito. En Estados Unidos es muy duro, pero es que si no, no tienes nada, no eres nadie. Entonces, ¿qué es el crédito? El credit score es básicamente un numerito que se calcula siguiendo unos porcentajes. De esto voy a hacer un vídeo en concreto, entonces no me voy a entretener mucho. Pero en base a unos porcentajes relacionados con tu perfil, tú tienes un crédito u otro. Va de 600, bueno, desde 500, el peor, hasta 850, ¿vale? Entonces, ese es un rango, es como un circulito, y en función de cuánto tienes de deuda, cuánto pagas la deuda, si pagas tus tarjetas de crédito a tiempo, cuántas veces has pedido préstamos, etcétera, etcétera, cuántas veces has aplicado una tarjeta, todo esto cuenta, y entonces esa ruedecita, esa flechita se va como moviendo. Si tú tienes un crédito muy bajo, es muy difícil que te alquilen un sitio, una casa, muy difícil que hagas una compra, por supuesto, súper difícil financiar un coche. O sea, yo escondí en el de vendedora de coches la de problemas que tenía para financiar el coche a personas que a lo mejor no tenían crédito score, que no tenían unos ingresos que estuviesen justificados. Entonces, es muy importante que desde el momento que pisáis Estados Unidos empecéis a construir vuestro crédito. ¿Cómo se construye el crédito? Os lo he dicho muchas veces, pagando con tarjeta, siempre, y pagando esa deuda a tiempo. ¿Esto es una forma en la que el Estado controla tu dinero? Totalmente. ¿Es una forma en la que el gobierno, en la que el banco controla tu dinero? Totalmente, pero es la regla del juego aquí en Estados Unidos. Evidentemente, el dinero se tiene que estar moviendo. Cualquier experto os dirá que tener dinero en dólares o tener dinero en euros es totalmente absurdo, porque es un dinero que está controlado y que no es nuestro. O sea, tú te piensas que está en tu cuenta del banco, pero no es tuyo, es del banco. Entonces, pueden hacer con eso lo que les dé la gana. Y es un dinero que está sometido a condiciones. Fijaos que tú no puedes financiar un coche si no tienes este interés o este índice de crédito a tu favor. ¿Quién controla ese índice de crédito? El banco. ¿Entendéis lo que os quiero decir? O sea, es decir, que no estoy diciendo algo que tengas que ser Einstein. Es que esto es pensar. Cuando tú sientas ahí, en vez de estar haciendo scroll en TikTok, te suscribes a mi canal y entonces te traerás estas cosas. No, pero piensas, de veras lo digo, piensas en estas cosas. Entonces, ¿es un dinero controlado? Totalmente, pero aquí es verdad que son las reglas del juego. Por eso, si te va muy bien la vida, yo quiero que me vaya la vida también, que un día diga, toma, me compro la casa en cash y hago así, ¡pum!, con los billetes, ¿sabes? Pero para los que no, pues es muy importante tener este crédito y tenerlo altito, ¿vale? Yo, por ejemplo, os digo, mi crédito es de 750 y llevo aquí 3 años. ¿Cómo lo he construido así de rápido? Porque en mi primer año ya tenía 750 y acordaos que estuve 6 meses sin cobrar, que os lo acabo de decir. ¿Cómo lo hice? Pagando mucho con crédito. La 2x3, todo, yo era tarjeta de crédito. Pim, pim, pim, pim, pim, pim, pim. Y claro, iba pagando esa deuda a tiempo, a tiempo, a tiempo, a tiempo, a tiempo. Nunca me he arruinado, evidentemente. Pero eso hizo que se me subiese súper rápido mi credit score. Así que guárdatelo ahí como pequeño tip. Siguiente error, el no tener una cuenta de ahorros. A ver, en Estados Unidos hay dos tipos de cuentas. Bueno, vamos a decir, hay 1000 tipos de cuentas, ¿vale? Pero vamos a dividirlas en dos. Tú tienes la cuenta de cheques, que es donde te viene tu nómina, y luego tienes la cuenta de ahorros. Siempre os he dicho que las cuentas de ahorros tenéis que buscar una cuenta que os dé algún tipo de beneficio, es decir, que os den intereses a vuestro favor por tener ese dinero guardado. Yo, por ejemplo, no tengo nada en mi cuenta de cheques. O sea, a mí me llega la nómina y lo primero que hago es ahorrar el dinero e invertir. O sea, mi dinero, en cuanto pisa el banco, lo primero que hace es irse a la inversión, porque sé que ahí se está moviendo. Entonces está como en el limbo este de las inversiones, vamos a decir, y se anda moviendo de un lado para otro y va creciendo con el tiempo, ¿vale? Esa sería una cosa. Y luego la segunda cosa es que lo tengo en la cuenta de ahorro. Una cuenta de ahorro que tengo en Capital One, que os dejo el link abajo, y tiene buen interés. ¿Hay bancos que dan mejor interés? Sí, como yo todavía no tengo un trabajo estable ni un trabajo fijo, de hecho no tengo trabajo, pues todavía no he intentado investigar ningún otro banco, porque con los que tengo ya estoy tranquila y ya noto que me estoy agobiando, porque tengo como banco en España, dos bancos aquí, inversiones en otro sitio, la inversión de salud, o sea, lo tengo bastante diversificado y estoy sola manejándolo. Entonces verá que me agobio un poco, pero lo que os digo es que tenéis que tener esta cuenta de ahorros y aseguraros que esta cuenta de ahorros, por ejemplo la de Capital One, te da beneficios por tener ese dinero ahorrado. Entonces, esto os puede ayudar también a que si andáis un poquito angustiados, tengáis la tranquilidad de que el dinero está en un sitio, tranquilidad, porque ya hemos dicho que no es nuestro, realmente, ¿vale? Pero vamos a pensar que todo bien y que es nuestro, pues da la tranquilidad de que ahí va creciendo, ¿vale? Porque el dinero debajo del colchón tampoco te sirve nada porque se devalúa. Entonces es verdad que por eso es muy importante y cualquier experto en finanzas te dirá que el dinero se tiene que estar moviendo. Y yo no soy ninguna experta, pero vamos. Que esto es tener dos dedos de frente, como se dice en mi tierra. Tercero. Una de las cosas, bueno, tercero no, cuarto. Otra de las cosas que te puede fastidiar un montón, el tema del dinero en Estados Unidos o que no te vaya bien financieramente en Estados Unidos, es no negociar los precios, o sea, bueno, no los precios, sino los salarios, perdón, no los precios, como si fuésemos aquí el mercado. No negociar los salarios, esa sería una. Y dos, no pedir ayuda cuando tenéis que pedir ayuda. Y esto es una cosa que a mí me ha pasado mucho y a veces es que digo, Ana, es que eres tonta, tío. ¿Por qué te tienes que enfrentar a todo tú sola como si fueses un Miura? O sea, relájate y pide un poco de ayuda a veces. Entonces, muchas veces no os dejéis engañar por las entrevistas de trabajo porque cuando os ponen lo típico de sueldo entre 50.000 y 70.000, eso varía mucho en función de si el puesto es entry, es decir, el más bajo, casi unas prácticas, ¿vale? Entry va a tener el sueldo más bajo. Luego estaría el asociado, associate, que ya es un poquito más alto. Después estaría como expert, más o menos, suelen poner expert, como experto en no sé qué. Y luego estaría el senior, que es como el más avanzado, ¿vale? Entonces, muchas veces tú a lo mejor lees los salarios y pones entre 50.000 y 70.000 y te piensas que haciendo horas extra vas a llegar a 70.000 o te piensas que vas a estar en los 60.000. Os digo una cosa, da igual que ponga 50.000 o 70.000, que el empleador te va a pagar lo menos que pueda. O sea, esto es evidente. Entonces, buscar sueldos cuando estéis mirando esto que se ajusten realmente al nivel de vida que queráis llevar y aplicad literalmente a eso o asumid que, como yo, si acabáis de llegar, te van a dar el puesto más bajo sí o sí y te van a dar el salario más bajo sí o sí. Pero me refiero que os tenéis que entrar bien y que muchas veces tenéis que negociar y que tenéis que hacer todas las preguntas necesarias. Hoy he tenido una entrevista de trabajo y a la chica le he preguntado todo. Le he preguntado, mirad, era un trabajo que era de taquígrafa, ¿vale? Para que no lo sepáis, taquígrafo es el que está con un abogado, el que está en un juicio y está tecleando todo lo que está ocurriendo, ¿vale? El típico que ves en la mesita haciendo tic, tic, tic, tic, como un ratoncillo, pues eso es un taquígrafo. Entonces, este trabajo a mí me lo han explicado, me han dicho, bueno, tienes que viajar, tienes que ir de un juego a otro, de una oficina de abogado a otra, te pagamos el tiempo de viaje, seguramente trabajes horas extra, lo típico, ¿vale? Esta es otra, el horario nunca va a ser de 8 a 5, va a ser de 8 a 6, pero no te están diciendo que esa hora va a ser extra, ¿vale? Todo el mundo hace overtime en Estados Unidos, que eso es tiempo extra, el caso. ¿Qué hago esta entrevista? Yo le digo a la chica, vale, me estás contando una historia de cómo es este trabajo, pero yo quiero saber, tiquití, ¿cuánto vas a pagar? Y fijaos la pregunta que le he hecho, que es que me parece interesante. Le he preguntado, ¿cuánto vale la hora? Es decir, las horas que tú cuentas como oficina. ¿Cuánto vale la hora de tiempo de viaje? Porque ya he dicho que me pagaba la conducción y las millas. Entonces, ¿cuánto vale esto? ¿Por cuánto vas a pagar cada milla? ¿Cuánto vale cada milla? ¿Cuánto vale cada hora que yo estoy en la carretera? Esto me lo tienes que contar. ¿Cuánto vale el overtime, que normalmente es hora y media? Y, ¿qué más? Le he preguntado. Y era otra cosa, ¿no? Eran como cuatro cosas. Ah, claro, y el tiempo de estar en la oficina de otra persona, porque me ha dicho que eso también era diferente. Entonces, eran cuatro cosas, es decir, cuatro salarios o rate para la hora que tú tenías que tener en cuenta a la hora de hacer tu salario final. Entonces, claro, la oferta de trabajo pone de 50.000 a 70.000, está en concreto, que era de taquígrafo en Estados Unidos, pero claro, te está diciendo cuatro tipos de formas en las que tú vas a cobrar una nómina. La nómina suele ser bimensual. O sea, aquí te pagan normalmente o a la semana o cada dos semanas. Raro es que tengas solo una nómina al mes. Es decir, como en España tenemos a final de mes el 30-31 cobras. Aquí no, aquí cobras cada dos semanas o cada semana. Entonces, yo le preguntaba, claro, entonces cada hora, entonces ella me ha ido diciendo de estas cuatro opciones, cada hora era diferente. Entonces, eso es muy importante que tú también lo preguntes porque necesitas saber cuánto vas a cobrar. Luego, en función también de la aseguradora con la que trabajen y que tú contrates, ¿cuánto se va a llevar ese seguro? Porque es lo que os he dicho muchas veces, no siempre todas las aseguradoras tienen las mismas pólizas. Entonces, esto también es súper importante que lleguéis hasta el final en las entrevistas de trabajo y que preguntéis todo, porque te vas a encontrar con una hostia la nómina, pues que digo yo, que no te apetece. Y luego estaría, punto número 4, el tema de los impuestos. Mucha gente aquí, al principio, conozco muchos latinos, que se vienen y hacen sus empresas, y son unos cracks haciendo empresas, pero les da mucho miedo el tema de las tasas. Y lo entiendo porque es verdad que las tasas, pagar impuestos, pues suelen ser una hostia para todos en todos los países del mundo. O sea, raro es que alguien nos lleve una hostia cuando hace la declaración de la renta, ¿no? Pero aquí la gente se asusta mucho y no sé por qué, porque realmente es bastante fácil hacer el pago de los impuestos. De hecho, os diría que es mucho más fácil que en España. Tú te metes en TurboTax, os voy a dejar por aquí, que es una página web, y es que literal te va guiando. Tú solamente subes los formularios de tu empleador, que se llama W9, y te lo dan a mitad del año, más o menos en la época de las tasas, y ya está, lo subes y es que te va guiando. Entonces me parece facilísimo. Y muy importante, si queréis haceros deducciones, eso ya es más complicado, lo tipo cuando compras una casa, cuando te compras un coche, cuando donas a caridad. Yo dono, por ejemplo, muchísimo, yo dono muchísimas cosas, entonces todo eso cuenta también para luego hacerte las deducciones. Pero os digo, esta página web, TurboTax, os va guiando, entonces no tengáis miedo al tema de los impuestos, porque esos documentos del W9 o del el documento de las tasas, el que te dan como justificante de que ya las has hecho, todos los años te van a dar esto, lo necesitas también muchas veces para abrirte cuentas de banco, para futuros trabajos, para abrir tu plan de pensiones, para abrirte un plan de jubilación, para hacer documentos de inmigración, te piden las tasas también, te lo piden para todo, te lo piden para mogollón de cosas, es como el Social Security, o sea, siempre te lo están pidiendo y parece que no es necesario, pero es necesario que tengas documentos que justifiquen cuánto tú has estado cobrando durante ese año y si has pagado todos tus impuestos dentro del país y dentro de tu estado y obviamente dentro de tu county, que es como el estado bebé, vamos a decir, la comunidad. Entonces, esto es súper importante. Y luego el tema del marketing, creo que esto, pues evidentemente Estados Unidos es el país del gasto, o sea, es increíble, hay muchísimo marketing, yo gasto mucho más en Estados Unidos que lo que gastaba en España y es porque es una sociedad que no sé cómo lo hacen, pero invita muchísimo el consumo, o sea, es horrible, o sea, todo es como consume, consume, consume y además tienes la consumición muy fácil, o sea, no es solamente que nosotros ya desde los móviles podemos comprar, tipo Amazon, haces tic, tic, tic, y ya compro. Es que es literal el hecho de tomarte un café desde el coche, o sea, el típico drive-thru, que no sé, os dejo por aquí una foto, no te tienes ya ni que bajar a pedir un café, que a lo mejor en España haces pereza y dices, joder, tomar un café ahora, tal, tengo que buscar para aparcar, bajarme, buscar efectivo, no sé qué, ¿sabes? Lo típico, tengo que andar, tal cual, como que te puede dar más pereza, como que a lo mejor procrastinas, pero es que en Estados Unidos literal aparcas y literal hace una señora así por la ventana y te da tu expreso. Entonces, pues estas cosas invitan al consumo, el hecho de ir al supermercado y todo está en oferta de repente, o todo es nuevo, o todo es novedad. No sé cómo lo hacen, pero de verdad, está todo muy orientado al consumo. Entonces esto hace también que gastes más y evidentemente que seas más consciente de tus finanzas y que tienes que ser pues mucho más responsable tal vez de lo que eras en tu país. Yo os diría así como cierre o como consejo es que tengáis un presupuesto, que seáis conscientes de lo que estáis gastando, que seáis conscientes dónde lo estáis gastando. Siempre os digo que hay que ser realista con lo que entra y dónde ponemos ese dinero que entra, y si tienes caprichos y más, ole tú, pero por lo menos sé honesto y sé consciente para que luego no se te vaya en cosas que no sabes o que de repente has despistado y dices, uy, me han cobrado Apple, ya pues que a lo mejor te suscribiste al horóscopo y no lo has cancelado. ¿Sabéis? Esas pequeñas tonterías son luego las que hacen que nuestras finanzas vayan muchísimo peor. Entonces, no sé. Yo, por ejemplo, es lo que os digo. Si os sirve como de tip, yo lo que hago es, a mí me entra la nómina, cuando la tengo, por favor, que vuelva a tener una pronto, y lo primero que hago siempre es inversión y ahorro. Después hago las necesidades básicas del hogar, es decir, la compra para alimentar a mi hijo, y después de eso ya voy al tema de la factura y al tema de la deuda. No tengo ninguna deuda grande, tipo no tengo una casa, ni un coche que pagar, ni nada, pero lo último sería siempre la deuda. Y la gente lo hace del revés. Lo primero que hace es gastar en caprichos, después la deuda, después las necesidades y después el ahorro. Entonces, al final, esa forma de manejar el dinero está totalmente destinada al fracaso, porque nunca estás priorizando el tener tu colchón, el tener esa seguridad, en tener ese ahorro, ¿sabéis? Tú estás priorizando en los caprichos, en el gasto. Entonces, lo primero, siempre, siempre lo que os digo, salvar cierta parte del dinero, después necesidades y, por último, los caprichos. Así que nada, chicos, espero que os hayan servido estos consejos financieros y comenta, como siempre, dime qué te ha parecido, qué te gustaría ver por este canal, porque como siempre digo, tú me lo pides y yo te lo doy. Yo soy Ana Between Worlds y nos vemos muy pronto en el siguiente capítulo de Let's Chat. Un besito y que disfrutes de tu día. ¡Chao, chao!
0: 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Autoridades y organizaciones de West Virginia ven un gran potencial en el proyecto Parkersburg to Pittsburgh Corridor, conocido como P2P, una ruta de 238 millas de senderos ferroviarios reconvertidos para uso recreativo y comunitario. El objetivo es conectar comunidades de West Virginia con Pittsburgh mediante una red continua de caminos multiuso. Actualmente, la mayor parte del tramo en West Virginia ya está construida, unas 180 millas entre Parkersburg y Morgantown, y solo queda 4 brechas por cerrar en el estado. En Fairmont, el director de Planificación y Desarrollo Shea Strait afirma que el proyecto representa más que una oportunidad recreativa. Según él, el corredor puede traer beneficios en salud, economía, transporte y calidad de vida. La ciudad ya se comprometió a iniciar obras en 2 millas de nuevo sendero para cerrar una de las brechas del sistema. El National Road Heritage Corridor y 7 organizaciones locales lanzaron un esfuerzo regional de planificación financiado con una subvención de $145,500 de la Appalachian Regional Commission, más $140,000 en apoyo combinado de otras fundaciones y la ciudad de Fairmont. La consultora Amy Camp, de Cycle Forward, trabaja con comunidades de West Virginia y Pensilvania para crear un plan maestro que impulse nuevos negocios y comunidades más vibrantes alrededor del corredor. Defensores del proyecto señalan que los senderos pueden convertirse en motores económicos. En Morgantown, un estudio estimó que el Rail Trail local genera unos $6 millones anuales para la economía. Además, si el P2P logra conectarse con Pittsburgh y el Great Allegheny Passage hacia Washington, D.C., podría convertirse en un destino importante para ciclistas de larga distancia y turismo al aire libre.
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0: Vamos a tocar la marcha de los saltamontes, esa tan bonita que he compuesto yo, ¿eh? Buena idea he tenido, ¿verdad?
1: Buena idea.
0: Bueno, pues a la una, a la otra...

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3: El presidente chino Xi Jinping ha advertido que el estatus de Taiwán podría derivar en un conflicto entre Estados Unidos y China. La advertencia del presidente Xi se produjo después de que éste recibiera el jueves al presidente de Estados Unidos, Donald Trump, en el Gran Salón del Pueblo de Pekín, donde ambos mandatarios hablaron durante alrededor de 2 horas y 15 minutos. Trump llegó el miércoles a Pekín a bordo del avión presidencial Air Force One, acompañado por su hijo Eric Trump, los miembros de su gabinete, Scott Bessent, Marco Rubio y Pete Hegseth, y los millonarios Elon Musk y Jensen Huang, quien es director ejecutivo del fabricante de chips Nvidia. Después de la reunión entre Trump y Xi, la cadena de televisión estatal de China dijo que el estatus de Taiwán sigue siendo el tema más crítico en las relaciones entre China y Estados Unidos.
4: 处理好了,两国关系就能保持总体稳定.
5: Si el asunto de Taiwán se gestiona bien, se puede preservar la estabilidad general de las relaciones bilaterales. Si se gestiona mal, se producirán fricciones e incluso conflictos entre ambos países, lo que empujará a las relaciones entre Estados Unidos y China a una situación extremadamente peligrosa. La independencia de Taiwán y la paz en el estrecho de Taiwán son asuntos fundamentalmente incompatibles.
3: En vísperas de la visita de Trump a China, un grupo bipartidista de legisladores estadounidenses presionó a la Casa Blanca para que proceda con la entrega de un paquete de armamento para Taiwán valuado en 11.000 millones de dólares que el Congreso aprobó en diciembre. Los legisladores también están presionando a Trump para que apruebe una venta adicional de armamento para Taiwán por un valor de 14.000 millones de dólares que incluye misiles Patriot y dispositivos antidrones. Según se informa, los presidentes Trump y Xi también trataron asuntos que van desde el comercio hasta la inteligencia artificial y la guerra de Estados Unidos e Israel contra Irán. En un banquete que se celebró después de la reunión, el presidente Trump invitó a Xi a la Casa Blanca el próximo 24 de septiembre. Para más información sobre la visita del presidente Trump a China, visite nuestro sitio web democracynow.org/es. El Senado de Estados Unidos ha vuelto a votar en contra de una resolución de poderes de guerra que busca limitar la capacidad del presidente Trump de atacar Irán. El miércoles, 3 senadores republicanos rompieron con su partido y votaron a favor de transferir del Comité de Relaciones Exteriores del Senado al Pleno de dicha Cámara Alta una resolución de poderes de guerra relacionada con Irán para que fuera sometida a votación, pero la moción fracasó en una votación que contó con 49 votos a favor y 50 en contra, después de que el senador demócrata del estado de Pensilvania, John Fetterman, votara en contra. Esta es la séptima vez que el Senado de Estados Unidos bloquea una resolución de poderes de guerra relacionada con Irán desde que Trump comenzó a llevar a cabo ataques aéreos contra dicho país el 28 de febrero. Las Fuerzas Armadas israelíes atacaron varios lugares del sur del Líbano durante la noche del miércoles al jueves. Esto se produce tras otro día de mortíferos ataques que se llevaron a cabo a pesar del alto el fuego mediado por Estados Unidos en abril. Según el Ministerio de Salud del Líbano, una serie de ataques israelíes mató el miércoles a al menos 12 personas, incluidos 2 menores. El gobierno de Trump recibirá este jueves a miembros del personal diplomático de Israel y el Líbano para una tercera ronda de conversaciones de paz. Una vez más, Hezbollah no participará en las negociaciones. Las autoridades palestinas afirman que la policía israelí mató a disparos a un hombre palestino de 44 años que estaba tratando de trepar el muro de hormigón que separa los territorios ocupados de Cisjordania de Jerusalén. Según su hermano, Zakaria Katusa, quien era padre de 4 niños, quería cruzar a Israel para encontrar trabajo. Por otra parte, colonos israelíes israelíes mataron a un adolescente palestino de 16 años en la localidad de Sinjel, al norte de Ramallah. Las autoridades sanitarias locales afirman que Yusef Ali Yusef Kavneh murió a causa de una herida de bala en el pecho. La muerte de Yusef Kavneh se produjo al tiempo que colonos israelíes, respaldados por soldados, hostigaban a pastores palestinos y robaban un gran número de ovejas que pertenecían a estos. Un nuevo estudio revela que Israel intensificó drásticamente sus ataques contra la Franja de Gaza en las 5 semanas posteriores a la suspensión de sus ataques aéreos contra Irán. La Organización de Monitoreo de Conflictos, ACLED, ha revelado que Israel llevó a cabo un 35% más de ataques contra Gaza en abril que en marzo. Todos los ataques se produjeron a pesar del alto el fuego mediado por Estados Unidos, que supuestamente entró en vigor en octubre de 2025. Estas fueron las palabras expresadas por Faiza Al-Ahrami, una palestina desplazada que vive en una tienda de campaña en la ciudad de Gaza.
6: La guerra aún no ha terminado. La guerra no ha terminado, así que no me preocupa si se reanuda. La guerra continúa. Los bombardeos continúan, y todos los días escuchamos que hay mártires aquí y allá. Existe un grave peligro en todas partes. Sabemos que en cualquier momento puede caer un misil sobre nosotros, sobre mi hijo o mi hija. Tenemos miedo.
3: Un juez federal de la ciudad de Washington, D.C. ha bloqueado temporalmente las sanciones impuestas por el gobierno de Trump contra Francesca Albanese, la relatora especial de Naciones Unidas para los territorios palestinos ocupados. El miércoles, el juez federal de distrito Richard Leon dictaminó que el gobierno de Trump probablemente violó el derecho a la libertad de expresión de Albanese al prohibirle entrar a Estados Unidos, congelar sus activos y prohibir que bancos y otras empresas hicieran negocios con ella. El gobierno de Trump impuso dichas sanciones después de que Albanese recomendara a la Corte Penal Internacional iniciar juicios por crímenes de guerra contra funcionarios israelíes y estadounidenses. Visite democracynow.org/es para ver nuestras entrevistas con Francesca Albanese. El primer ministro israelí Benjamín Netanyahu afirma haber realizado una visita secreta a los Emiratos Árabes Unidos mientras Estados Unidos e Israel bombardeaban Irán el pasado mes de marzo. El miércoles, la oficina de Netanyahu dijo que la visita, que se produjo después de que ambos países acordaran en 2020 normalizar sus relaciones en virtud de los acuerdos de Abraham, marcó un avance histórico en las relaciones entre Israel y los Emiratos Árabes Unidos. Posteriormente, los funcionarios emiratíes emitieron un comunicado en el que negaron las afirmaciones de Netanyahu, las que calificaron de totalmente infundadas. El Senado de Estados Unidos votó el miércoles a favor de confirmar a Kevin Warsh como el próximo presidente de la Reserva Federal. Warsh fue aprobado por 54 votos a favor y 45 en contra, después de que el senador demócrata del estado de Pensilvania, John Fetterman, se uniera a los 53 senadores republicanos para votar a favor de la confirmación. Warsh reemplazará al presidente saliente de la Reserva Federal, Jerome Powell, a quien Trump designó para el cargo en 2017. Posteriormente, el mandatario estadounidense se volvió contra Powell e intentó apartarlo de su puesto después de que la Reserva Federal se resistiera a las exigencias de Trump de reducir las tasas de interés. Tras la votación del miércoles, la senadora demócrata del estado de Massachusetts, Elizabeth Warren, dijo: "Trump quiere controlar las tasas de interés y designó a Kevin Warsh para que sea su títere". La confirmación de Warsh es otro paso en el intento de Trump de tomar el control de la Reserva Federal. El gobierno de Trump está reteniendo $1,300 millones en reembolsos de Medicaid correspondientes a California. Medicaid es un programa público de salud que ofrece cobertura de atención médica a personas de bajos ingresos residentes en Estados Unidos. Esto ocurre luego de que altos funcionarios acusaran a dicho estado de no abordar adecuadamente los casos de fraude en su programa de asistencia médica Medi-Cal, y constituye la más reciente de una serie de medidas similares dirigidas a estados gobernados por demócratas. El vicepresidente de Estados Unidos, J.D. Vance, anunció las sanciones en un evento celebrado el miércoles en la Casa Blanca.
5: Esto no tiene que ver con que los estados estén gobernados por demócratas o por republicanos. Se trata simplemente de una buena gestión gubernamental básica. Sin embargo, estados como California, Hawái y Nueva York no se han tomado en serio el problema del fraude del programa Medicaid.
7: The fraud issue seriously in the Medicaid program.
3: Funcionarios de California criticaron duramente las medidas adoptadas por el gobierno de Trump. El gobernador del estado, Gavin Newsom, afirmó que el aumento de los servicios de atención sanitaria domiciliaria en California responde a que se está intentando evitar que más personas terminen en residencias de adultos mayores mucho más costosas. Por su parte, el senador Alex Padilla escribió: "Seamos realistas, esto no tiene que ver con el fraude, sino con castigar a un estado que no votó por él. Se trata, simple y llanamente, de una represalia política". Un exdirectivo de una empresa penitenciaria privada será nombrado director interino del Servicio de Inmigración y Control de Aduanas de Estados Unidos. David Venturella se desempeñó como vicepresidente senior de Geogroup, una compañía penitenciaria privada con fines de lucro que ha recibido cientos de millones de dólares en contratos gubernamentales para gestionar cárceles del Servicio de Inmigración y vigilar a inmigrantes por medio de tobilleras con sistema GPS. Mientras tanto, el inspector general del Departamento de Seguridad Nacional de Estados Unidos está investigando un programa de adquisición de depósitos valuado en 38 mil millones de dólares, promovido por la exsecretaria de Seguridad Nacional, Christine Ohm, con el objetivo de transformarlos en centros de detención para inmigrantes. Esto se produce al tiempo que la organización Public Citizen publicó un informe que detalla que la mitad de los inmigrantes que permanecen detenidos durante más de unos pocos días terminan involucrados en la iniciativa gubernamental denominada Programa de Trabajo Voluntario, ganando apenas un dólar por día, es decir, alrededor de 12,5 centavos por hora. Actualmente, más de 60.000 inmigrantes se encuentran recluidos en cárceles del Servicio de Inmigración de todo Estados Unidos. La Policía Estatal de Luisiana y el departamento de un sheriff local pagarán más de 4,8 millones de dólares para resolver una demanda por homicidio culposo presentada por la hija de Ronald Green, un conductor negro que fue golpeado, arrastrado y electrocutado hasta la muerte durante un control de tránsito que se llevó a cabo en 2019 en la ciudad de Monroe. Según los familiares de Green, la policía les dijo inicialmente que este había muerto en un accidente automovilístico. Sin embargo, la agencia de noticias Associated Press obtuvo un video en el que se ve cómo agentes de la Policía Estatal de Luisiana le disparan con una pistola eléctrica, lo golpean y se burlan de él. Las imágenes muestran que lo dejan luego boca abajo sobre el pavimento durante más de 9 minutos sin prestarle asistencia y, en cambio, se limpian la sangre que tenían ellos en la mano y la cara. Green murió antes de llegar al hospital. En 2022, 4 policías estatales de Luisiana y un ayudante del sheriff del condado de Unión fueron formalmente acusados de delitos graves estatales, incluido el de homicidio por negligencia, pero la mayoría de esos procesos judiciales fracasaron y solo 2 de los agentes presentaron una declaración de no disputa ante cargos menores por agresión. El Departamento de Justicia afirmó en enero de 2025 que no iba a presentar cargos federales contra los agentes involucrados en el incidente. Visite democracynow.org/es para ver nuestra cobertura sobre la muerte de Ronald Green a manos de la policía. 2 semanas de enfrentamientos en el sur de Sudán han matado a 61 personas, incluidos 9 menores, según la Red de Médicos de Sudán. Los combates comenzaron a principios de este mes entre fuerzas vinculadas al grupo rebelde Movimiento de Liberación del Pueblo de Sudán Norte y la tribu Otoro en Kordofán del Sur. Esto se produce al tiempo que el Alto Comisionado de las Naciones Unidas para los Derechos Humanos advierte que los ataques con drones causaron más del 80% de las muertes de civiles en Sudán durante los primeros 4 meses de 2026. El conflicto en Sudán, que ya lleva 3 años, ha dejado al menos 59.000 muertos, desplazado a unos 13 millones de personas y sumido a gran parte del país en la hambruna. La presidenta de México, Claudia Sheinbaum, desmintió el miércoles los informes que señalan que agentes de la CIA han llevado a cabo asesinatos selectivos de miembros de cárteles de la droga en territorio mexicano. Las declaraciones de la mandataria se produjeron después de que la cadena de noticias CNN informara esta semana que agentes de la CIA han participado directamente en asesinatos selectivos de miembros de cárteles, que incluyó la explosión de un coche bomba en una transitada autopista de las afueras de Ciudad de México. Estas fueron las palabras expresadas por la presidenta de México, Claudia Sheinbaum.
8: CNN, supuestamente un medio reconocido internacionalmente, publica una nota realmente sensacionalista, cuyo objetivo, ¿cuál es? Decir, imagínense nada más, que hay agentes de la CIA operando en territorio nacional, inclusive para
9: matar,
8: eliminar a una persona. Imagínense el tamaño de la construcción mentirosa de una nota de este tamaño. Bueno, hasta me sorprendió porque resulta que hasta la vocera de la CIA salió a decir que era falso.
3: Israel se clasificó el miércoles para la final del Festival de la Canción de Eurovisión entre fuertes protestas y pedidos de boicot por la inclusión de ese país en el certamen. Según se informa, cánticos a favor del pueblo palestino y en contra del genocidio de Israel en Gaza fueron censurados durante la transmisión de la semifinal. Más de 1,000 artistas firmaron una carta abierta bajo el lema «No a la música para el genocidio», en la que exigen que la Unión Europea de Radiodifusión prohíba a Israel participar en el concurso. Amnistía Internacional afirma que esa alianza de medios traicionó a la humanidad al permitir la inclusión de Israel. Estas fueron las palabras expresadas por una manifestante durante el desarrollo de las semifinales de Eurovisión.
6: Es simplemente hipócrita afirmar que el Festival de la Canción de Eurovisión pretende ser una celebración de la paz cuando Israel lleva casi 3 años cometiendo en Palestina actos que equivalen a un genocidio. Creo que esto es una gran injusticia y por eso nos estamos manifestando aquí.
9: Und deswegen protestieren wir hier.
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0: de El Lexington Herald Theater por Monica Cast y Taylor Six. Un grupo de estudiantes actuales y egresados de Kentucky State University presentó una demanda colectiva para bloquear temporalmente una nueva ley estatal que transformaría a KSU en una universidad politécnica, argumentando que la medida causaría daño irreparable a la institución históricamente afroamericana y única HBCU pública de Kentucky. La ley del Senado 185 fue aprobada este año y busca enfocar a KSU en áreas como agricultura, ciencias, ingeniería y ciencias militares, además de permitir la eliminación de programas, cambios en admisiones, matrícula, límites de inscripción y otros aspectos académicos. Los demandantes sostienen que la ley es discriminatoria y viola protecciones constitucionales, además de poner en riesgo la acreditación de la universidad. Según la demanda, KSU no fue incluida de manera significativa en la elaboración de la ley, y la universidad ahora deberá revisar o eliminar programas en apenas 180 días. Entre otras medidas, la ley obligaría a KSU a suspender la admisión a programas no aprobados por el Consejo de Educación Postsecundaria, mantener una matrícula de al menos 1,000 estudiantes, limitar beneficios de matrícula para empleados y suspender a estudiantes con saldos mayores a $1,000. La medida surge tras años de problemas financieros y acreditación en KSU. La universidad enfrentó un déficit multimillonario en 2021 y recibió un préstamo estatal de $23 millones en 2022. Además, su acreditadora, la Southern Association of Colleges and Schools Commission on Colleges, la colocó en probatoria por buena causa debido a problemas en controles financieros, reservas, auditorías y procesos administrativos. Aún así, los demandantes afirman que la nueva ley no resuelve esos problemas y podría profundizar el daño institucional.
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1: The Associated Press por Mark Sherman, Geoff Mulvihill y Matthew Perrone. La Corte Suprema de Estados Unidos decidió mantener por ahora el acceso a la píldora abortiva mifepristona mientras continúa una demanda presentada por Luisiana contra las reglas de la Administración de Alimentos y Medicamentos. La decisión evita que entren en vigor restricciones ordenadas por tribunales inferiores que habrían suspendido el acceso por correo y las consultas por telesalud para obtener el medicamento. El caso es una nueva batalla nacional sobre el aborto, 4 años después de que la Corte Suprema revocara Roe v. Wade y permitiera que varios estados prohibieran o restringieran severamente el procedimiento. Luisiana argumenta que las reglas actuales de la FDA debilitan su prohibición estatal del aborto y cuestionan la seguridad del medicamento, aunque científicos de la propia agencia federal han concluido repetidamente que la mifepristona es segura y efectiva. Los jueces Clarence Thomas y Samuel Alito disintieron. Thomas sostuvo que las compañías fabricantes no tenían derecho a la intervención de la corte, mientras que Alito señaló que proveedores y organizaciones estarían enviando píldoras a mujeres en Luisiana, pese a la prohibición estatal. La mifepristona suele usarse junto con misoprostol, y los abortos con medicamentos representaron cerca de 2/3 de los abortos en Estados Unidos en 2023. Defensores del derecho al aborto celebraron la decisión como un alivio temporal, pero advirtieron que el caso aún no está resuelto. Grupos antiaborto, por su parte, dijeron que la Corte todavía podría aceptar el caso completo más adelante. De la Associated Press por Amer Madani, Will Weissert y Simina Mistrino. El presidente Donald Trump regresó a Washington tras una visita de 3 días a China, donde sostuvo conversaciones con el presidente Xi Jinping en un intento por estabilizar la relación entre las dos mayores potencias del mundo. Al cierre del encuentro, Trump dijo que aún no ha decidido si avanzará con un importante paquete de armas para Taiwán, después de escuchar las preocupaciones de Xi. Taiwán, una isla autogobernada que China reclama como parte de su territorio, sigue siendo uno de los puntos más delicados en la relación entre Washington y Beijing. La administración Trump autorizó en diciembre un paquete récord de armas por 11.000 millones de dólares para Taipei, pero aún no lo ha hecho avanzar. Además, legisladores aprobaron en enero una venta de armas de 14.000 millones de dólares que tampoco puede proceder hasta que el presidente la envíe formalmente al Congreso. Trump dijo que escuchó a Xi reiterar la oposición de China a la independencia de Taiwán, pero aseguró que no hizo comentarios al respecto durante la reunión. También dijo que no quiere una guerra a 9.500 millas de distancia. El secretario de Estado Marco Rubio, en cambio, afirmó que la política estadounidense hacia Taiwán no ha cambiado y advirtió que sería un terrible error que China intentara tomar la isla por la fuerza. El encuentro también incluyó conversaciones sobre Irán, comercio y estabilidad global. Aunque ambos líderes hablaron de avances, las diferencias estratégicas siguen siendo profundas. De la Associated Press por Marcos Alemán y Megan Janetsky. Las deportaciones de Estados Unidos hacia El Salvador casi se duplicaron durante los primeros meses de 2026, en medio del endurecimiento de la política migratoria de la administración Trump. Según cifras de autoridades migratorias salvadoreñas obtenidas por Associated Press, Estados Unidos deportó a 5.033 salvadoreños en el primer trimestre del año, frente a 2.547 durante el mismo periodo de 2025. Eso representa un aumento cercano al 98%. El incremento ocurre mientras el gobierno estadounidense ha aumentado los vuelos de deportación a nivel global. Expertos señalan que, debido a que Estados Unidos ya no publica datos de deportaciones de forma regular, organizaciones migratorias están dependiendo de información de otros países y del monitoreo de vuelos. El presidente salvadoreño Nayib Bukele se ha alineado estrechamente con la agenda migratoria de Trump. En 2025, su gobierno aceptó a 238 venezolanos deportados acusados de pertenecer al Tren del Agua y los recluyó en una megacárcel construida para presuntos pandilleros. Ese acuerdo generó denuncias de abusos a los derechos humanos y una fuerte controversia internacional. El caso de Kilmar Abrego García, un residente de Maryland con protección legal que fue deportado por error a El Salvador, también se convirtió en un punto de tensión política y judicial. Bukele inicialmente se negó a devolverlo, aunque finalmente fue enviado de regreso a Estados Unidos para enfrentar cargos migratorios que sus abogados consideran infundados. la situación genera preocupación entre más de 200.000 salvadoreños en Estados Unidos con protecciones temporales, quienes temen que futuras decisiones del gobierno puedan afectarlos. De la Associated Press por Mary Claire Jelonek. Senadores republicanos están pidiendo más información sobre una solicitud de $1,000 millones para seguridad en la Casa Blanca, incluida una partida de $220 millones destinada a proteger el nuevo salón de baile del ala este, impulsado por el presidente Donald Trump. El director de Servicios Secretos, Sean Curran, se reunió a puerta cerrada con senadores republicanos para explicar el pedido. Según documentos obtenidos por el Associated Press, los fondos para el salón se usarían en vidrio antibalas, tecnología de detección de drones, sistemas contra amenazas químicas y otras funciones de seguridad nacional. El resto del dinero financiaría, entre otras cosas, un nuevo centro de revisión para visitantes, entrenamiento de agentes y mejoras frente a amenazas modernas. La solicitud llega después de que un hombre fuera acusado de intentar asesinar a Trump durante la cena de corresponsales de la Casa Blanca el mes pasado. Trump ha insistido en que la construcción del salón de baile será financiada con $400 millones en fondos privados, pero hasta ahora no se había detallado el costo de seguridad asociado al proyecto. Aunque varios republicanos respaldan aumentar la seguridad presidencial, algunos consideran que el desglose del gasto es demasiado vago. El senador Rick Scott dijo que si alguien pide gastar $1,000 millones debe presentar más detalles. La senadora Susan Collins también cuestionó por qué estas mejoras no fueron incluidas en el presupuesto formal de la Casa Blanca. Los demócratas rechazan la propuesta y planean intentar retirarla del paquete legislativo. Chuck Schumer dijo que los estadounidenses quieren costos más bajos, no un salón bañado en oro para un presidente multimillonario. De la Associated Press por Bill Barrow y Matt Brown. Líderes de derechos civiles en Estados Unidos están organizando una nueva campaña nacional para defender la representación política de votantes negros y de otras minorías, tras un reciente fallo de la Corte Suprema que limita el uso de la raza en el trazado de distritos electorales. La NAACP y otros grupos multirraciales planean actos en Alabama, incluyendo Selma y Montgomery, lugares emblemáticos del movimiento por el derecho al voto. Los organizadores buscan que las actividades sirvan como punto de partida para una nueva etapa de movilización, luego de que la Corte debilitara aún más la Ley de Derecho al Voto, una norma histórica aprobada en 1965. El presidente de la NAACP, Derek Johnson, dijo que el país debe responder rápidamente ante lo que considera un intento de retroceder hacia una realidad política de los años 50. Activistas señalan que decisiones judiciales como Shelby v. Holder en 2013 y el reciente fallo sobre distritos en Luisiana han reducido herramientas federales que antes protegían a comunidades con historial de discriminación electoral. Demócratas como la congresista Terry Sewell de Alabama quieren reformar y reintroducir la ley John R. Lewis de derecho al voto. La propuesta buscaría restaurar la revisión federal previa de ciertos cambios electorales en estados con antecedentes de discriminación y combatir la manipulación partidista de distritos. El presidente Trump celebró el fallo de la Corte como una victoria para la igualdad bajo la ley, pero líderes civiles advierten que la decisión permitirá redibujar distritos históricamente negros con el argumento de que los cambios responden a intereses partidistas y no raciales. De la Associated Press por Alice Swenson y Michelle L. Price. La administración Trump anunció que aplazará $1,300 millones en pagos de Medicaid a California, alegando sospechas de fraude en servicios de salud financiados por el gobierno federal. El anuncio fue hecho por el vicepresidente J.D. Vance como parte de una ofensiva nacional contra el fraude en Medicare y Medicaid. Según la administración, la medida busca presionar a los estados para que investiguen con más fuerza posibles abusos en programas de salud pública. Vance dijo que los contribuyentes y los beneficiarios son perjudicados cuando proveedores fraudulentos se enriquecen con fondos destinados a personas de bajos ingresos. El gobierno también anunció una congelación de 6 meses para algunas nuevas inscripciones de proveedores de Medicare, especialmente en áreas como cuidados paliativos y cuidado en el hogar. El doctor Mehmet Oz, quien dirige los centros de servicios de Medicare y Medicaid, dijo que se trata del mayor aplazamiento de fondos de Medicaid que haya hecho la agencia. Oz afirmó que el gobierno detectó gastos cuestionables y anomalías, incluyendo un crecimiento inusualmente alto en el programa de cuidado en el hogar de California. Sin embargo, según el reporte, no presentó ejemplos concretos de fraude documentado durante el anuncio. Funcionarios de California rechazaron las acusaciones y dijeron que el aumento de gastos responde, en parte, a esfuerzos para mantener a pacientes fuera de hogares de ancianos más costosos. También advirtieron que la medida podría afectar programas para personas mayores y personas con discapacidades. La disputa ocurre en un contexto de preocupación nacional por los costos médicos, el acceso a servicios de salud y nuevas reglas laborales de Medicaid que podrían dejar sin cobertura a millones de personas.
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1: DWEKU por Shepard Snyder. Líderes de las escuelas públicas del condado de Fayette discutieron el presupuesto tentativo del distrito escolar para el próximo año fiscal durante una sesión de planificación de la Junta Escolar. El presupuesto total sería de aproximadamente $880 millones, unos 16 millones menos que el año anterior. De ese monto, 711 millones corresponderían al Fondo General, mientras que el Fondo de Contingencia rondaría los 11 millones. La discusión ocurre en medio de una crisis financiera en FCPS y de varias auditorías en curso. El mes pasado, funcionarios del distrito informaron que descubrieron reportes financieros incorrectos que se remontan al menos a 2008. Para enfrentar el problema, el distrito planea solicitar un préstamo de hasta $110 millones. La directora financiera interina, Kina Koch, advirtió que sin ese dinero el distrito no podría cubrir la segunda nómina en julio. Según los líderes escolares, el préstamo sería una medida temporal hasta que puedan aumentar los ingresos, aunque Koch anticipó que probablemente FCPS necesitará otro préstamo el próximo año. El presupuesto también incluye la eliminación de 115 puestos del distrito, lo que ha generado críticas de trabajadores y padres. Algunos empleados, incluidos bibliotecarios, trabajadores de 12 meses y especialistas en nutrición infantil, enfrentarían reducciones en días laborales y salario. Antes de la reunión, miembros del sindicato KY120 United AFT realizaron una pequeña protesta frente a la sede de FCPS, reclamando más participación de los trabajadores en el proceso de auditoría y un acuerdo de negociación colectiva. La Junta Escolar prevé aprobar el presupuesto el 21 de mayo, antes del plazo estatal del 30 de mayo.
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1: De WEKU por Lily Beres. Integrantes de la Brookings AEI Commissions on U.S. Rural Prosperity, un grupo bipartidista de investigadores y líderes nacionales, realizaron una audiencia pública en Hazard Community and Technical College para escuchar a comunidades rurales sobre sus desafíos y las estrategias que estén usando para superarlos. La discusión se centró en el futuro de la región con temas como educación, salud rural y oportunidades para jóvenes. Durante el encuentro, Tony Pipa, del Brookings Institution, destacó que Hazard ha sido intencional en el desarrollo de una nueva generación de liderazgo joven y en la promoción de oportunidades para quienes quieren vivir y trabajar en comunidades pequeñas. En el panel participaron líderes locales como Driama Gentry, de Partners for Rural Impact, Rocky Massey, de Appalachian Regional Healthcare, y Luke Glasser, concejal de Hazard y subdirector de Hazard High School. Gentry habló sobre programas educativos como Promise Neighborhoods, lo que ha llevado subvenciones de 5 años, $30 millones y alrededor de 60 empleos a comunidades del este de Kentucky. Massey advirtió que posibles recortes a Medicaid podrían representar una pérdida de $1 billion en 10 años para el sistema de ARH, por lo que defendió alianzas comunitarias fuertes y planes para formar más personal de salud local. Glaser, por su parte, dijo que la región necesita retener su talento joven y propuso programas que conecten a estudiantes con empleos locales y gobierno comunitario.
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0: 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De el Lexington Herald Leader por Beth Musgrave. Desarrolladores han solicitado permisos de demolición para derribar un bloque de viviendas y edificios ubicados en East Maxwell Street y Lexington Avenue, cerca de la Universidad de Kentucky. La demolición abriría paso a Verve Lexington, un nuevo complejo de apartamentos estudiantiles de 8 pisos desarrollado por Subtext, una compañía inmobiliaria con sede en St. Louis. El proyecto contempla 784 habitaciones, distribuidas en 275 unidades con diseños de 1 a 4 habitaciones. En total, el edificio tendría 460.136 pies cuadrados e incluiría 15.000 pies cuadrados de áreas al aire libre, entre ellas una terraza en el segundo piso con piscina y casa club. Los permisos fueron presentados el 30 de abril para varias propiedades en Lexington Avenue y East Maxwell Street. Antes de que la demolición pueda comenzar, las solicitudes deben ser revisadas por varios departamentos de la ciudad, un proceso que normalmente tarda alrededor de 30 días. Subtext había anunciado en abril que la construcción comenzaría este verano y espera que los apartamentos estén listos para el verano de 2028. El proyecto forma parte de una ola de desarrollos residenciales de varios pisos en East Maxwell Street. Ya comenzó la construcción de otro complejo de 6 pisos con 238 unidades entre Stone y Lexington Avenue. Además, Core Spaces propuso un tercer complejo de 8 pisos en East Maxwell y Rose Street. Pero el Consejo Urbano del Condado de Lexington Fayette rechazó el cambio de zonificación en noviembre de 2025 tras quejas de vecinos que consideraban excesiva la concentración de apartamentos en menos de 6 cuadras.
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1: De el Lexington Herald Theater por Austin R. Ramsey. Tres ex empleados de Mountain Comprehensive Care Center, un proveedor de salud mental con sede en Prestonsburg, Kentucky, acusan a la organización de presionarlas para participar en fraude de facturación federal y de tomar represalias cuando se negaron. La exdirectora financiera Rebecca Hall, la coordinadora de facturación Rachel Williams y la directora de salud mental Chrissy Stiltner presentaron demandas separadas por acoso laboral contra la entidad sin fines de lucro y su corporación de apoyo exenta de impuestos. Según las demandas, las tres mujeres aseguran que fueron instruidas a falsificar facturas médicas y expedientes para aumentar los ingresos de la compañía. Alegan que algunos servicios fueron registrados como si hubieran sido prestados en clínicas calificadas para atender a personas de bajos ingresos, con el fin de mejorar las posibilidades de obtener fondos federales. También afirman que se facturaron servicios bajo proveedores con licencia que no habían participado directamente para obtener mayores reembolsos de Medicare y Medicaid. MCCC opera unas 50 clínicas ambulatorias en Kentucky, además de servicios de cuidado temporal terapéutico, centro de adicciones, clínicas primarias, refugios y programas escolares. Al recibir una parte importante de sus ingresos de fondos estatales y federales, las acusaciones podrían tener implicaciones significativas. Las demandantes dicen que, tras negarse a participar en prácticas fraudulentas, enfrentaron un ambiente laboral hostil. Hall y Williams aseguran que fueron prácticamente obligadas a renunciar, mientras que Stiltner afirma que fue despedida. MCCC ha negado las acusaciones de Hall y Williams y aún no ha respondido a la demanda de Stiltner. La compañía ya había enfrentado una denuncia similar en 2023, aunque el caso fue desestimado sin perjuicio.
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4: Quiero contarle, mi hermano, un pedacito de la historia negra, de la historia nuestra, caballero, y dice así.

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3: 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El informativo de Guerra y Paz con Amy Goodman.
4: El presidente chino Xi Jinping ha advertido que el estatus de Taiwán podría derivar en un conflicto entre Estados Unidos y China. La advertencia del presidente Xi se produjo después de que éste recibiera el jueves al presidente de Estados Unidos, Donald Trump, en el Gran Salón del Pueblo de Pekín, donde ambos mandatarios hablaron durante alrededor de 2 horas y 15 minutos. Trump llegó el miércoles a Pekín a bordo del avión presidencial Air Force One, acompañado por su hijo Eric Trump, los miembros de su gabinete Scott Bessent, Marco Rubio y Pete Hegseth, y los millonarios Elon Musk y Jensen Huang, quien es director ejecutivo del fabricante de chips NVIDIA. Después de la reunión entre Trump y Xi, la cadena de televisión estatal de China dijo que el estatus de Taiwán sigue siendo el tema más crítico en las relaciones entre China y Estados Unidos.
5: 处理好了，两国关系就能保持总体稳定。
6: Si el asunto de Taiwán se gestiona bien, se puede preservar la estabilidad general de las relaciones bilaterales. Si se gestiona mal, se producirán fricciones e incluso conflictos entre ambos países, lo que empujará a las relaciones entre Estados Unidos y China a una situación extremadamente peligrosa. La independencia de Taiwán y la paz en el estrecho de Taiwán son asuntos fundamentalmente incompatibles.
4: En vísperas de la visita de Trump a China, un grupo bipartidista de legisladores estadounidenses presionó a la Casa Blanca para que proceda con la entrega de un paquete de armamento para Taiwán valuado en 11.000 millones de dólares que el Congreso aprobó en diciembre. Los legisladores también están presionando a Trump para que apruebe una venta adicional de armamento para Taiwán por un valor de 14.000 millones de dólares que incluye misiles Patriot y dispositivos antidrones. Según se informa, los presidentes Trump y Xi también trataron asuntos que van desde el comercio hasta la inteligencia artificial y la guerra de Estados Unidos e Israel contra Irán. En un banquete que se celebró después de la reunión, el presidente Trump invitó a Xi a la Casa Blanca el próximo 24 de septiembre. Para más información sobre la visita del presidente Trump a China, visite nuestro sitio web democracynow.org/es. El Senado de Estados Unidos ha vuelto a votar en contra de una resolución de poderes de guerra que busca limitar la capacidad del presidente Trump de atacar Irán. El miércoles, 3 senadores republicanos rompieron con su partido y votaron a favor de transferir del Comité de Relaciones Exteriores del Senado al Pleno de dicha Cámara Alta una resolución de poderes de guerra relacionada con Irán para que fuera sometida a votación, pero la moción fracasó en una votación que contó con 49 votos a favor y 50 en contra, después de que el senador demócrata del estado de Pensilvania, John Fetterman, votara en contra. Esta es la séptima vez que el Senado de Estados Unidos bloquea una resolución de poderes de guerra relacionada con Irán desde que Trump comenzó a llevar a cabo ataques aéreos contra dicho país el 28 de febrero. Las Fuerzas Armadas israelíes atacaron varios lugares del sur del Líbano durante la noche del miércoles al jueves. Esto se produce tras otro día de mortíferos ataques que se llevaron a cabo a pesar del alto el fuego mediado por Estados Unidos en abril. Según el Ministerio de Salud del Líbano, una serie de ataques israelíes mató el miércoles a al menos 12 personas, incluidos 2 menores. El gobierno de Trump recibirá este jueves a miembros del personal diplomático de Israel y el Líbano para una tercera ronda de conversaciones de paz. Una vez más, Hezbollah no participará en las negociaciones. Las autoridades palestinas afirman que la policía israelí mató a disparos a un hombre palestino de 44 años que estaba tratando de trepar el muro de hormigón que separa los territorios ocupados de Cisjordania de Jerusalén. Según su hermano, Zakaria Katusa, quien era padre de 4 niños, quería cruzar a Israel para encontrar trabajo. Por otra parte, colonos israelíes mataron a un adolescente adolescente palestino de 16 años en la localidad de Sinjel, al norte de Ramallah. Las autoridades sanitarias locales afirman que Youssef Ali Youssef Kavneh murió a causa de una herida de bala en el pecho. La muerte de Youssef Kavneh se produjo al tiempo que colonos israelíes, respaldados por soldados, hostigaban a pastores palestinos y robaban un gran número de ovejas que pertenecían a estos. Un nuevo estudio revela que Israel intensificó drásticamente sus ataques contra la Franja de Gaza en las 5 semanas posteriores a la suspensión de sus ataques aéreos contra Irán. La Organización de Monitoreo de Conflictos, ACLED, ha revelado que Israel llevó a cabo un 35% más de ataques contra Gaza en abril que en marzo. Todos los ataques se produjeron a pesar del alto el fuego mediado por Estados Unidos, que supuestamente entró en vigor en octubre de 2025. Estas fueron las palabras expresadas por Faiza Al-Ahrami, una palestina desplazada que vive en una tienda de campaña en la ciudad de Gaza.
7: La guerra aún no ha terminado. La guerra no ha terminado, así que no me preocupa si se reanuda. La guerra continúa. Los bombardeos continúan y todos los días escuchamos que hay mártires aquí y allá. Existe un grave peligro en todas partes. Sabemos que en cualquier momento puede caer un misil sobre nosotros, sobre mi hijo o mi hija. Tenemos miedo.
4: Un juez federal de la ciudad de Washington, D.C. ha bloqueado temporalmente las sanciones impuestas por el gobierno de Trump contra Francesca Albanese, la relatora especial de Naciones Unidas para los territorios palestinos ocupados. El miércoles, el juez federal de distrito Richard Leon dictaminó que el gobierno de Trump probablemente violó el derecho a la libertad de expresión de Albanese al prohibirle entrar a Estados Unidos, congelar sus activos y prohibir que bancos y otras empresas hicieran negocios con ella. El gobierno de Trump impuso dichas sanciones después de que Albanese recomendara a la Corte Penal Internacional iniciar juicios por crímenes de guerra contra funcionarios israelíes y estadounidenses. Visite democracynow.org/es para ver nuestras entrevistas con Francesca Albanese. El primer ministro israelí Benjamín Netanyahu afirma haber realizado una visita secreta a los Emiratos Árabes Unidos mientras Estados Unidos e Israel bombardeaban Irán el pasado mes de marzo. El miércoles, la oficina de Netanyahu dijo que la visita, que se produjo después de que ambos países acordaran en 2020 normalizar sus relaciones en virtud de los acuerdos de Abraham, marcó un avance histórico en las relaciones entre Israel y los Emiratos Árabes Unidos. Posteriormente, los funcionarios emiratíes emitieron un comunicado en el que negaron las afirmaciones de Netanyahu, las que calificaron de totalmente infundadas. El Senado de Estados Unidos votó el miércoles a favor de confirmar a Kevin Warsh como el próximo presidente de la Reserva Federal. Warsh fue aprobado por 54 votos a favor y 45 en contra, después de que el senador demócrata del estado de Pensilvania, John Fetterman, se uniera a los 53 senadores republicanos para votar a favor de la confirmación. Warsh reemplazará al presidente saliente de la Reserva Federal, Jerome Powell, a quien Trump designó para el cargo en 2017. Posteriormente, el mandatario estadounidense se volvió contra Powell e intentó apartarlo de su puesto después de que la Reserva Federal se resistiera a las exigencias de Trump de reducir las tasas de interés. Tras la votación del miércoles, la senadora demócrata del estado de Massachusetts, Elizabeth Warren, dijo: "Trump quiere controlar las tasas de interés y designó a Kevin Warsh para que sea su títere". La confirmación de Warsh es otro paso en el intento de Trump de tomar el control de la Reserva Federal. El gobierno de Trump está reteniendo $1,300 millones en reembolsos de Medicaid correspondientes a California. Medicaid es un programa público de salud que ofrece cobertura de atención médica a personas de bajos ingresos residentes en Estados Unidos. Esto ocurre luego de que altos funcionarios acusaran a dicho estado de no abordar adecuadamente los casos de fraude en su programa de asistencia médica Medical, y constituye la más reciente de una serie de medidas similares dirigidas a estados gobernados por demócratas. El vicepresidente de Estados Unidos, J.D. Vance, anunció las sanciones en un evento celebrado el miércoles en la Casa Blanca.
6: Esto no tiene que ver con que los estados estén gobernados por demócratas o por republicanos. Se trata simplemente de una buena gestión gubernamental básica. Sin embargo, estados como California, Hawái y Nueva York no se han tomado en serio el problema del fraude del programa Medicaid.
8: The fraud issue seriously in the Medicaid program.
4: Funcionarios de California criticaron duramente las medidas adoptadas por el gobierno de Trump. El gobernador del estado, Gavin Newsom, afirmó que el aumento de los servicios de atención sanitaria domiciliaria en California responde a que se está intentando evitar que más personas terminen en residencias de adultos mayores mucho más costosas. Por su parte, el senador Alex Padilla escribió: "Seamos realistas, esto no tiene que ver con el fraude, sino con castigar a un estado que no votó por él. Se trata, simple y llanamente, de una represalia política". Un exdirectivo de una empresa penitenciaria privada será nombrado director interino del Servicio de Inmigración y Control de Aduanas de Estados Unidos. David Venturella se desempeñó como vicepresidente senior de Geogroup, una compañía penitenciaria privada con fines de lucro que ha recibido cientos de millones de dólares en contratos gubernamentales para gestionar cárceles del Servicio de Inmigración y vigilar a inmigrantes por medio de tobilleras con sistema GPS. Mientras tanto, el inspector general del Departamento de Seguridad Nacional de Estados Unidos está investigando un programa de adquisición de depósitos valuado en 38 mil millones de dólares, promovido por la exsecretaria de Seguridad Nacional, Kristi Noem, con el objetivo de transformarlos en centros de detención para inmigrantes. Esto se produce al tiempo que la organización Public Citizen publicó un informe que detalla que la mitad de los inmigrantes que permanecen detenidos durante más de unos pocos días terminan involucrados en la iniciativa gubernamental denominada Programa de Trabajo Voluntario, ganando apenas un dólar por día, es decir, alrededor de 12,5 centavos por hora. Actualmente, más de 60.000 inmigrantes se encuentran recluidos en cárceles del Servicio de Inmigración de todo Estados Unidos. La Policía Estatal de Luisiana y el departamento de un sheriff local pagarán más de 4,8 millones de dólares para resolver una demanda por homicidio culposo presentada por la hija de Ronald Green, un conductor negro que fue golpeado, arrastrado y electrocutado hasta la muerte durante un control de tránsito que se llevó a cabo en 2019 en la ciudad de Monroe. Según los familiares de Green, la policía les dijo inicialmente que este había muerto en un accidente automovilístico. Sin embargo, la agencia de noticias Associated Press obtuvo un video en el que se ve cómo agentes de la Policía Estatal de Luisiana le disparan con una pistola eléctrica, lo golpean y se burlan de él. Las imágenes muestran que lo dejan luego boca abajo sobre el pavimento durante más de 9 minutos sin prestarle asistencia y, en cambio, se limpian la sangre que tenían ellos en la mano y la cara. Green murió antes de llegar al hospital. En 2022, 4 policías estatales de Luisiana y un ayudante del sheriff del condado de Unión fueron formalmente acusados de delitos graves estatales, incluido el de homicidio por negligencia, pero la mayoría de esos procesos judiciales fracasaron y solo 2 de los agentes presentaron una declaración de no disputa ante cargos menores por agresión. El Departamento de Justicia afirmó en enero de 2025 que no iba a presentar cargos federales contra los agentes involucrados en el incidente. Visite democracynow.org/es para ver nuestra cobertura sobre la muerte de Ronald Green a manos de la policía. 2 semanas de enfrentamientos en el sur de Sudán han matado a 61 personas, incluidos 9 menores, según la Red de Médicos de Sudán. Los combates comenzaron a principios de este mes entre fuerzas vinculadas al grupo rebelde Movimiento de Liberación del Pueblo de Sudán Norte y la tribu Otoro en Kordofán del Sur. Esto se produce al tiempo que el Alto Comisionado de las Naciones Unidas para los Derechos Humanos advierte que los ataques con drones causaron más del 80% de las muertes de civiles en Sudán durante los primeros 4 meses de 2026. El conflicto en Sudán, que ya lleva 3 años, ha dejado al menos 59.000 muertos, desplazado a unos 13 millones de personas y sumido a gran parte del país en la hambruna. La presidenta de México, Claudia Sheinbaum, desmintió el miércoles los informes que señalan que agentes de la CIA han llevado a cabo asesinatos selectivos de miembros de cárteles de la droga en territorio mexicano. Las declaraciones de la mandataria se produjeron después de que la cadena de noticias CNN informara esta semana que agentes de la CIA han participado directamente en asesinatos selectivos de miembros de cárteles, que incluyó la explosión de un coche bomba en una transitada autopista de las afueras de Ciudad de México. Estas fueron las palabras expresadas por la presidenta de México, Claudia Sheinbaum.
9: CNN, supuestamente un medio reconocido internacionalmente, publica una nota realmente sensacionalista, cuyo objetivo, ¿cuál es? Decir, imagínense nada más, que hay agentes de la CIA operando en territorio nacional, inclusive para
10: matar,
9: eliminar a una persona. Imagínense el tamaño de la construcción mentirosa de una nota de este tamaño. Bueno, hasta me sorprendió porque resulta que hasta la vocera de la CIA salió a decir que era falso.
4: Israel se clasificó el miércoles para la final del Festival de la Canción de Eurovisión entre fuertes protestas y pedidos de boicot por la inclusión de ese país en el certamen. Según se informa, cánticos a favor del pueblo palestino y en contra del genocidio de Israel en Gaza fueron censurados durante la transmisión de la semifinal. Más de 1,000 artistas firmaron una carta abierta bajo el lema «No a la música para el genocidio», en la que exigen que la Unión Europea de Radiodifusión prohíba a Israel participar en el concurso. Amnistía Internacional afirma que esa alianza de medios traicionó a la humanidad al permitir la inclusión de Israel. Estas fueron las palabras expresadas por una manifestante durante el desarrollo de las semifinales de Eurovisión.
7: Es simplemente hipócrita afirmar que el Festival de la Canción de Eurovisión pretende ser una celebración de la paz cuando Israel lleva casi 3 años cometiendo en Palestina actos que equivalen a un genocidio. Creo que esto es una gran injusticia y por eso nos estamos manifestando aquí.
10: Und deswegen protestieren wir hier.
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1: DWEKU por Shepard Snyder. Líderes de las escuelas públicas del condado de Fayette discutieron el presupuesto tentativo del distrito escolar para el próximo año fiscal durante una sesión de planificación de la Junta Escolar. El presupuesto total sería de aproximadamente $880 millones, unos 16 millones menos que el año anterior. De ese monto, 711 millones corresponderían al Fondo General, mientras que el Fondo de Contingencia rondaría los 11 millones. La discusión ocurre en medio de una crisis financiera en FCPS y de varias auditorías en curso. El mes pasado, funcionarios del distrito informaron que descubrieron reportes financieros incorrectos que se remontan al menos a 2008. Para enfrentar el problema, el distrito planea solicitar un préstamo de hasta $110 millones. La directora financiera interina, Kina Koch, advirtió que sin ese dinero el distrito no podría cubrir la segunda nómina en julio. Según los líderes escolares, el préstamo sería una medida temporal hasta que puedan aumentar los ingresos, aunque Koch anticipó que probablemente FCPS necesitará otro préstamo el próximo año. El presupuesto también incluye la eliminación de 115 puestos del distrito, lo que ha generado críticas de trabajadores y padres. Algunos empleados, incluidos bibliotecarios, trabajadores de 12 meses y especialistas en nutrición infantil, enfrentarían reducciones en días laborales y salario. Antes de la reunión, miembros del sindicato KY120 United AFT realizaron una pequeña protesta frente a la sede de FCPS, reclamando más participación de los trabajadores en el proceso de auditoría y un acuerdo de negociación colectiva. La Junta Escolar prevé aprobar el presupuesto el 21 de mayo, antes del plazo estatal del 30 de mayo.
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1: The Associated Press por Mark Sherman, Geoff Mulvihill y Matthew Perrone. La Corte Suprema de Estados Unidos decidió mantener por ahora el acceso a la píldora abortiva mifepristona mientras continúa una demanda presentada por Luisiana contra las reglas de la Administración de Alimentos y Medicamentos. La decisión evita que entren en vigor restricciones ordenadas por tribunales inferiores que habrían suspendido el acceso por correo y las consultas por telesalud para obtener el medicamento. El caso es una nueva batalla nacional sobre el aborto, 4 años después de que la Corte Suprema revocara Roe v. Wade y permitiera que varios estados prohibieran o restringieran severamente el procedimiento. Luisiana argumenta que las reglas actuales de la FDA debilitan su prohibición estatal del aborto y cuestionan la seguridad del medicamento, aunque científicos de la propia agencia federal han concluido repetidamente que la mifepristona es segura y efectiva. Los jueces Clarence Thomas y Samuel Alito disintieron. Thomas sostuvo que las compañías fabricantes no tenían derecho a la intervención de la corte, mientras que Alito señaló que proveedores y organizaciones estarían enviando píldoras a mujeres en Luisiana, pese a la prohibición estatal. La mifepristona suele usarse junto con misoprostol, y los abortos con medicamentos representaron cerca de 2/3 de los abortos en Estados Unidos en 2023. Defensores del derecho al aborto celebraron la decisión como un alivio temporal, pero advirtieron que el caso aún no está resuelto. Grupos antiaborto, por su parte, dijeron que la Corte todavía podría aceptar el caso completo más adelante. De la Associated Press por Amer Madani, Will Weissert y Simina Mistrino. El presidente Donald Trump regresó a Washington tras una visita de 3 días a China, donde sostuvo conversaciones con el presidente Xi Jinping en un intento por estabilizar la relación entre las dos mayores potencias del mundo. Al cierre del encuentro, Trump dijo que aún no ha decidido si avanzará con un importante paquete de armas para Taiwán, después de escuchar las preocupaciones de Xi. Taiwán, una isla autogobernada que China reclama como parte de su territorio, sigue siendo uno de los puntos más delicados en la relación entre Washington y Beijing. La administración Trump autorizó en diciembre un paquete récord de armas por 11.000 millones de dólares para Taipei, pero aún no lo ha hecho avanzar. Además, legisladores aprobaron en enero una venta de armas de 14.000 millones de dólares que tampoco puede proceder hasta que el presidente la envíe formalmente al Congreso. Trump dijo que escuchó a Xi reiterar la oposición de China a la independencia de Taiwán, pero aseguró que no hizo comentarios al respecto durante la reunión. También dijo que no quiere una guerra a 9.500 millas de distancia. El secretario de Estado Marco Rubio, en cambio, afirmó que la política estadounidense hacia Taiwán no ha cambiado y advirtió que sería un terrible error que China intentara tomar la isla por la fuerza. El encuentro también incluyó conversaciones sobre Irán, comercio y estabilidad global. Aunque ambos líderes hablaron de avances, las diferencias estratégicas siguen siendo profundas. De la Associated Press por Marcos Alemán y Megan Janetsky. Las deportaciones de Estados Unidos hacia El Salvador casi se duplicaron durante los primeros meses de 2026, en medio del endurecimiento de la política migratoria de la administración Trump. Según cifras de autoridades migratorias salvadoreñas obtenidas por Associated Press, Estados Unidos deportó a 5.033 salvadoreños en el primer trimestre del año, frente a 2.547 durante el mismo periodo de 2025. Eso representa un aumento cercano al 98%. El incremento ocurre mientras el gobierno estadounidense ha aumentado los vuelos de deportación a nivel global. Expertos señalan que, debido a que Estados Unidos ya no publica datos de deportaciones de forma regular, organizaciones migratorias están dependiendo de información de otros países y del monitoreo de vuelos. El presidente salvadoreño Nayib Bukele se ha alineado estrechamente con la agenda migratoria de Trump. En 2025, su gobierno aceptó a 238 venezolanos deportados acusados de pertenecer al Tren del Agua y los recluyó en una megacárcel construida para presuntos pandilleros. Ese acuerdo generó denuncias de abusos a los derechos humanos y una fuerte controversia internacional. El caso de Kilmar Abrego García, un residente de Maryland con protección legal que fue deportado por error a El Salvador, también se convirtió en un punto de tensión política y judicial. Bukele inicialmente se negó a devolverlo, aunque finalmente fue enviado de regreso a Estados Unidos para enfrentar cargos migratorios que sus abogados consideran infundados. La situación genera preocupación entre más de 200.000 salvadoreños en Estados Unidos con protecciones temporales, quienes temen que futuras decisiones del gobierno puedan afectarlos. De la Associated Press por Mary Claire Jelonek. Senadores republicanos están pidiendo más información sobre una solicitud de $1,000 millones para seguridad en la Casa Blanca, incluida una partida de $220 millones destinada a proteger el nuevo salón de baile del ala este, impulsado por el presidente Donald Trump. El director de Servicios Secretos, Sean Curran, se reunió a puerta cerrada con senadores republicanos para explicar el pedido. Según documentos obtenidos por el Associated Press, los fondos para el salón se usarían en vidrio antibalas, tecnología de detección de drones, sistemas contra amenazas químicas y otras funciones de seguridad nacional. El resto del dinero financiaría, entre otras cosas, un nuevo centro de revisión para visitantes, entrenamiento de agentes y mejoras frente a amenazas modernas. La solicitud llega después de que un hombre fuera acusado de intentar asesinar a Trump durante la cena de corresponsales de la Casa Blanca el mes pasado. Trump ha insistido en que la construcción del salón de baile será financiada con $400 millones en fondos privados, pero hasta ahora no se había detallado el costo de seguridad asociado al proyecto. Aunque varios republicanos respaldan aumentar la seguridad presidencial, algunos consideran que el desglose del gasto es demasiado vago. El senador Rick Scott dijo que si alguien pide gastar $1,000 millones debe presentar más detalles. La senadora Susan Collins también cuestionó por qué estas mejoras no fueron incluidas en el presupuesto formal de la Casa Blanca. Los demócratas rechazan la propuesta y planean intentar retirarla del paquete legislativo. Chuck Schumer dijo que los estadounidenses quieren costos más bajos, no un salón bañado en oro para un presidente multimillonario. De la Associated Press por Bill Barrow y Matt Brown. Líderes de derechos civiles en Estados Unidos están organizando una nueva campaña nacional para defender la representación política de votantes negros y de otras minorías, tras un reciente fallo de la Corte Suprema que limita el uso de la raza en el trazado de distritos electorales. La NAACP y otros grupos multirraciales planean actos en Alabama, incluyendo Selma y Montgomery, lugares emblemáticos del movimiento por el derecho al voto. Los organizadores buscan que las actividades sirvan como punto de partida para una nueva etapa de movilización, luego de que la Corte debilitara aún más la Ley de Derecho al Voto, una norma histórica aprobada en 1965. El presidente de la NAACP, Derek Johnson, dijo que el país debe responder rápidamente ante lo que considera un intento de retroceder hacia una realidad política de los años 50. Activistas señalan que decisiones judiciales como Shelby v. Holder en 2013 y el reciente fallo sobre distritos en Luisiana han reducido herramientas federales que antes protegían a comunidades con historial de discriminación electoral. Demócratas como la congresista Terry Sewell de Alabama quieren reformar y reintroducir la ley John R. Lewis de derecho al voto. La propuesta buscaría restaurar la revisión federal previa de ciertos cambios electorales en estados con antecedentes de discriminación y combatir la manipulación partidista de distritos. El presidente Trump celebró el fallo de la Corte como una victoria para la igualdad bajo la ley, pero líderes civiles advierten que la decisión permitirá redibujar distritos históricamente negros con el argumento de que los cambios responden a intereses partidistas y no raciales. De la Associated Press por Alice Swenson y Michelle L. Price. La administración Trump anunció que aplazará $1,300 millones en pagos de Medicaid a California, alegando sospechas de fraude en servicios de salud financiados por el gobierno federal. El anuncio fue hecho por el vicepresidente J.D. Vance como parte de una ofensiva nacional contra el fraude en Medicare y Medicaid. Según la administración, la medida busca presionar a los estados para que investiguen con más fuerza posibles abusos en programas de salud pública. Vance dijo que los contribuyentes y los beneficiarios son perjudicados cuando proveedores fraudulentos se enriquecen con fondos destinados a personas de bajos ingresos. El gobierno también anunció una congelación de 6 meses para algunas nuevas inscripciones de proveedores de Medicare, especialmente en áreas como cuidados paliativos y cuidado en el hogar. El doctor Mehmet Oz, quien dirige los centros de servicios de Medicare y Medicaid, dijo que se trata del mayor aplazamiento de fondos de Medicaid que haya hecho la agencia. Oz afirmó que el gobierno detectó gastos cuestionables y anomalías, incluyendo un crecimiento inusualmente alto en el programa de cuidado en el hogar de California. Sin embargo, según el reporte, no presentó ejemplos concretos de fraude documentado durante el anuncio. Funcionarios de California rechazaron las acusaciones y dijeron que el aumento de gastos responde en parte a esfuerzos para mantener a pacientes fuera de hogares de ancianos más costosos. También advirtieron que la medida podría afectar programas para personas mayores y personas con discapacidades. La disputa ocurre en un contexto de preocupación nacional por los costos médicos, el acceso a servicios de salud y nuevas reglas laborales de Medicaid que podrían dejar sin cobertura a millones de personas.
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1: De el Lexington Herald Leader por Beth Musgrave. Desarrolladores han solicitado permisos de demolición para derribar un bloque de viviendas y edificios ubicados en East Maxwell Street y Lexington Avenue, cerca de la Universidad de Kentucky. La demolición abriría paso a Verve Lexington, un nuevo complejo de apartamentos estudiantiles de 8 pisos desarrollado por Subtext, una compañía inmobiliaria con sede en St. Louis. El proyecto contempla 784 habitaciones, distribuidas en 275 unidades con diseños de 1 a 4 habitaciones. En total, el edificio tendría 460.136 pies cuadrados e incluiría 15.000 pies cuadrados de áreas al aire libre, entre ellas una terraza en el segundo piso con piscina y casa club. Los permisos fueron presentados el 30 de abril para varias propiedades en Lexington Avenue y East Maxwell Street. Antes de que la demolición pueda comenzar, las solicitudes deben ser revisadas por varios departamentos de la ciudad, un proceso que normalmente tarda alrededor de 30 días. Subtext había anunciado en abril que la construcción comenzaría este verano y espera que los apartamentos estén listos para el verano de 2028. El proyecto forma parte de una ola de desarrollos residenciales de varios pisos en East Maxwell Street. Ya comenzó la construcción de otro complejo de 6 pisos con 238 unidades entre Stone y Lexington Avenue. Además, Core Spaces propuso un tercer complejo de 8 pisos en East Maxwell y Rose Street, pero el Consejo Urbano del Condado de Lexington-Fayette rechazó el cambio de zonificación en noviembre de 2025 tras quejas de vecinos que consideraban excesiva la concentración de apartamentos en menos de 6 cuadras. Martin R. Ramsey. Tres ex empleados de Mountain Comprehensive Care Center, un proveedor de salud mental con sede en Prestonsburg, Kentucky, acusan a la organización de presionarlas para participar en fraude de facturación federal y de tomar represalias cuando se negaron. La exdirectora financiera Rebecca Hall, la coordinadora de facturación Rachel Williams y la directora de salud mental Chrissy Stiltner presentaron demandas separadas por acoso laboral contra la entidad sin fines de lucro y su corporación de apoyo exenta de impuestos. Según las demandas, las tres mujeres aseguran que fueron instruidas a falsificar facturas médicas y expedientes para aumentar los ingresos de la compañía. Alegan que algunos servicios fueron registrados como si hubieran sido prestados en clínicas calificadas para atender a personas de bajos ingresos, con el fin de mejorar las posibilidades de obtener fondos federales. También afirman que se facturaron servicios bajo proveedores con licencia que no habían participado directamente para obtener mayores reembolsos de Medicare y Medicaid. MCCC opera unas 50 clínicas ambulatorias en Kentucky, además de servicios de cuidado temporal terapéutico, centro de adicciones, clínicas primarias, refugios y programas escolares. Al recibir una parte importante de sus ingresos de fondos estatales y federales, las acusaciones podrían tener implicaciones significativas. Las demandantes dicen que, tras negarse a participar en prácticas fraudulentas, enfrentaron un ambiente laboral hostil. Hall y Williams aseguran que fueron prácticamente obligadas a renunciar, mientras que Stiltner afirma que fue despedida. MCCC ha negado las acusaciones de Hall y Williams y aún no ha respondido a la demanda de Stiltner. La compañía ya había enfrentado una denuncia similar en 2023, aunque el caso fue desestimado sin perjuicio. De el Lexington Herald Leader por Austin Horn. El candidato demócrata al Congreso por el 6º Distrito de Kentucky, David Kloiber, envió decenas de miles de cartas personalizadas a votantes usando una aplicación de inteligencia artificial que él mismo desarrolló junto a su amigo Tom Sigielski. La herramienta fue entrenada con textos y discursos de Kloiber para generar mensajes en su voz, adaptados al trabajo, vecindario, historial electoral e intereses de cada votante. Una de las destinatarias, Diane Arnson-Svarlin, traductora de Eurípides y promotora de un programa de donación de libros, recibió una carta que mencionaba detalles específicos de su labor. Aunque reconoció que el texto parecía hecho con IA, dijo que no le resultó ofensivo. Kloiber defiende el uso de esta tecnología como una forma de comunicarse mejor con los votantes y sostiene que no se trata simplemente de pedirle a un chatbot que escriba cartas, sino de ordenar sus propias palabras para conectar con temas relevantes para cada persona. Sin embargo, la estrategia generó críticas. Algunos votantes calificaron las cartas como creepy o invasivas, y al menos una contenía información incorrecta sobre la profesión de una pareja. Su rival, Erin Petrie, también cuestionó la táctica, advirtiendo sobre privacidad, vigilancia digital y el uso responsable de la IA. El sistema recopila datos de archivos electorales y búsquedas en Internet. anonimiza la información antes de procesarla y luego reinserta nombres y detalles identificables. Kloiber admite que ni él ni su colaborador revisaron todas las cartas debido al volumen. La campaña costó cerca de $50,000, aunque generar los textos requirió solo unos $500 en energía. Kloiber decidió no incluir un aviso de uso de IA, argumentando que no buscaba engañar a los votantes. DWEKU por Shepard Snyder. Líderes de las escuelas públicas del condado de Fayette discutieron el presupuesto tentativo del distrito escolar para el próximo año fiscal durante una sesión de planificación de la Junta Escolar. El presupuesto total sería de aproximadamente $880 millones, unos 16 millones menos que el año anterior. De ese monto, $711 millones corresponderían al Fondo General, mientras que el Fondo de Contingencia rondaría los $11 millones. La discusión ocurre en medio de una crisis financiera en FCPS y de varias auditorías en curso. El mes pasado, funcionarios del distrito informaron que descubrieron reportes financieros incorrectos que se remontan al menos a 2008. Para enfrentar el problema, el distrito planea solicitar un préstamo de hasta $110 millones. La directora financiera interina, Kina Koch, advirtió que sin ese dinero el distrito no podría cubrir la segunda nómina en julio. Según los líderes escolares, el préstamo sería una medida temporal hasta que puedan aumentar los ingresos, aunque Koch anticipó que probablemente FCPS necesitará otro préstamo el próximo año. El presupuesto también incluye la eliminación de 115 puestos del distrito, lo que ha generado críticas de trabajadores y padres. Algunos empleados, incluidos bibliotecarios, trabajadores de 12 meses y especialistas en nutrición infantil, enfrentarían reducciones en días laborales y salario. Antes de la reunión, miembros del sindicato KY120 United AFT realizaron una pequeña protesta frente a la sede de FCPS, reclamando más participación de los trabajadores en el proceso de auditoría y un acuerdo de negociación colectiva. La Junta Escolar prevé aprobar el presupuesto el 21 de mayo, antes del plazo estatal del 30 de mayo. DWEKU por Shepard Snyder. La Junta de Regentes de Eastern Kentucky University aprobó el presupuesto de la institución para el próximo año fiscal durante una reunión realizada el miércoles. El plan asciende a aproximadamente $430 millones, lo que representa un aumento de $29 millones frente al año anterior. El presupuesto incluye un aumento salarial del 2% para profesores y personal, además de $1.5 millones destinados a la demolición del Hummel Planetarium. Del total, un 39% será dirigido al Fondo General y Educativo de la Universidad. El presidente de EKU, David McFadden, defendió el presupuesto como una propuesta responsable y bien pensada, asegurando que ayudará a la universidad a avanzar y cumplir las expectativas trazadas por la Junta. Sin embargo, algunos estudiantes y miembros de la facultad expresaron preocupación por recortes incluidos en el plan, especialmente una reducción de alrededor de $3 millones en asuntos académicos. La representante docente de la Junta de Regentes, Lynette Noblet, fue el único voto en contra. Según explicó, el recorte reduciría en un 20% los salarios de verano para profesores que dictan clases durante esa temporada, lo que en algunos casos podría anular el beneficio del aumento salarial general. Noblet también advirtió que se eliminarían estipendios para coordinadores de programas encargados de procesos de acreditación y que varios directores ya han indicado que podrían dejar esas funciones. Estudiantes como Patience Grubb, del programa de paralegal, temen que los cambios afecten la disponibilidad de profesores y cursos necesarios para completar sus estudios. McFadden respondió que los recortes buscan hacer más eficiente la universidad y que los fondos serán reinvertidos en otras áreas, insistiendo en que la acreditación de los programas no estará en riesgo. DWEKU por Lily Burris. Integrantes de la Brookings AEI Commissions on U.S. Rural Prosperity, un grupo bipartidista de investigadores y líderes nacionales, realizaron una audiencia pública en Hazard Community and Technical College para escuchar a comunidades rurales sobre sus desafíos y las estrategias que están usando para superarlos. La discusión se centró en el futuro de la región con temas como educación, salud rural y oportunidades para jóvenes. Durante el encuentro, Tony Pipa, del Brookings Institution, destacó que Hazard ha sido intencional en el desarrollo de una nueva generación de liderazgo joven y en la promoción de oportunidades para quienes quieren vivir y trabajar en comunidades pequeñas. En el panel participaron líderes locales como Driama Gentry, de Partners for Rural Impact, Rocky Massey, de Appalachian Regional Healthcare, y Luke Glasser, concejal de Hazard y subdirector de Hazard High School. Gentry habló sobre programas educativos como Promise Neighborhoods, lo que ha llevado subvenciones de 5 años, $30 millones y alrededor de 60 empleos a comunidades del este de Kentucky. Massey advirtió que posibles recortes a Medicaid podrían representar una pérdida de $1,000 millones en 10 años para el sistema de ARH, por lo que defendió alianzas comunitarias fuertes y planes para formar más personal de salud local. Glaser, por su parte, dijo que la región necesita retener su talento joven y propuso programas que conecten a estudiantes con empleos locales y gobierno comunitario. 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

de El Lexington Herald Leader por Beth Musgrave. Desarrolladores han solicitado permisos de demolición para derribar un bloque de viviendas y edificios ubicados en East Maxwell Street y Lexington Avenue, cerca de la Universidad de Kentucky. La demolición abriría paso a Verve Lexington, un nuevo complejo de apartamentos estudiantiles de 8 pisos desarrollado por Subtext, una compañía inmobiliaria con sede en St. Louis. El proyecto contempla 784 habitaciones, distribuidas en 275 unidades con diseños de 1 a 4 habitaciones. En total, el edificio tendría 460.136 pies cuadrados e incluiría 15.000 pies cuadrados de áreas al aire libre, entre ellas una terraza en el segundo piso con piscina y casa club. Los permisos fueron presentados el 30 de abril para varias propiedades en Lexington Avenue y East Maxwell Street. Antes de que la demolición pueda comenzar, las solicitudes deben ser revisadas por varios departamentos de la ciudad, un proceso que normalmente tarda alrededor de 30 días. Subtext había anunciado en abril que la construcción comenzaría este verano y espera que los apartamentos estén listos para el verano de 2028. El proyecto forma parte de una ola de desarrollos residenciales de varios pisos en East Maxwell Street. Ya comenzó la construcción de otro complejo de 6 pisos con 238 unidades entre Stone y Lexington Avenue. Además, Core Spaces propuso un tercer complejo de 8 pisos en East Maxwell y Rose Street. Pero el Consejo Urbano del Condado de Lexington Fayette rechazó el cambio de zonificación en noviembre de 2025 tras quejas de vecinos que consideraban excesiva la concentración de apartamentos en menos de 6 cuadras. De El Lexington Herald Leader por Austin R. Ramsey. 3 ex empleados de Mountain Comprehensive Care Center, un proveedor de salud mental con sede en Prestonsburg, Kentucky, acusan a la organización de presionarlas para participar en fraude de facturación federal y de tomar represalias cuando se negaron. La exdirectora financiera Rebecca Hall, la coordinadora de facturación Rachel Williams y la directora de salud mental Chrissy Stiltner presentaron demandas separadas por acoso laboral contra la entidad sin fines de lucro y su corporación de apoyo exenta de impuestos. Según las demandas, las 3 mujeres aseguran que fueron instruidas a falsificar facturas médicas y expedientes para aumentar los ingresos de la compañía. Alegan que algunos servicios fueron registrados como si hubieran sido prestados en clínicas calificadas para atender a personas de bajos ingresos, con el fin de mejorar las posibilidades de obtener fondos federales. También afirman que se facturaron servicios bajo proveedores con licencia que no habían participado directamente para obtener mayores reembolsos de Medicare y Medicaid. MCCC opera unas 50 clínicas ambulatorias en Kentucky, además de servicios de cuidado temporal terapéutico, centro de adicciones, clínicas primarias, refugios y programas escolares. Al recibir una parte importante de sus ingresos de fondos estatales y federales, las acusaciones podrían tener implicaciones significativas. Las demandantes dicen que, tras negarse a participar en prácticas fraudulentas, enfrentaron un ambiente laboral hostil. Hall y Williams aseguran que fueron prácticamente obligadas a renunciar, mientras que Stiltner afirma que fue despedida. MCCC ha negado las acusaciones de Hall y Williams y aún no ha respondido a la demanda de Stiltner. La compañía ya había enfrentado una denuncia similar en 2023, aunque el caso fue desestimado sin perjuicio. De El Lexington Herald Leader por Austin Horn. El candidato demócrata al Congreso por el 6º Distrito de Kentucky, David Kloiber, envió decenas de miles de cartas personalizadas a votantes usando una aplicación de inteligencia artificial que él mismo desarrolló junto a su amigo Tom Sigielski. La herramienta fue entrenada con textos y discursos de Kloiber para generar mensajes en su voz, adaptados al trabajo, vecindario, historial electoral e intereses de cada votante. Una de las destinatarias, Diane Arnson-Svarlin, traductora de Eurípides y promotora de un programa de donación de libros, recibió una carta que mencionaba detalles específicos de su labor. Aunque reconoció que el texto parecía hecho con IA, dijo que no le resultó ofensivo. Kloiber defiende el uso de esta tecnología como una forma de comunicarse mejor con los votantes y sostiene que no se trata simplemente de pedirle a un chatbot que escriba cartas, sino de ordenar sus propias palabras para conectar con temas relevantes para cada persona. Sin embargo, la estrategia generó críticas. Algunos votantes calificaron las cartas como creepy o invasivas, y al menos una contenía información incorrecta sobre la profesión de una pareja. Su rival, Erin Petrie, también cuestionó la táctica, advirtiendo sobre privacidad, vigilancia digital y el uso responsable de la IA. El sistema recopila datos de archivos electorales y búsquedas en Internet. Anonimiza la información antes de procesarla y luego reinserta nombres y detalles identificables. Kloiber admite que ni él ni su colaborador revisaron todas las cartas debido al volumen.
La campaña costó cerca de $50,000, aunque generar los textos requirió solo unos $500 en energía. Kloiber decidió no incluir un aviso de uso de IA, argumentando que no buscaba engañar a los votantes. WEKU por Shepard Snyder. Líderes de las escuelas públicas del condado de Fayette discutieron el presupuesto tentativo del distrito escolar para el próximo año fiscal durante una sesión de planificación de la junta escolar. El presupuesto total sería de aproximadamente $880 millones, unos 16 millones menos que el año anterior. De ese monto, 711 millones corresponderían al fondo general, mientras que el fondo de contingencia rondaría los 11 millones. La discusión ocurre en medio de una crisis financiera en FCPS y de varias auditorías en curso. El mes pasado, funcionarios del distrito informaron que descubrieron reportes financieros incorrectos que se remontan al menos a 2008. Para enfrentar el problema, el distrito planea solicitar un préstamo de hasta $110 millones. La directora financiera interina, Kina Koch, advirtió que sin ese dinero el distrito no podría cubrir la segunda nómina en julio. Según los líderes escolares, el préstamo sería una medida temporal hasta que puedan aumentar los ingresos, aunque Koch anticipó que probablemente FCPS necesitará otro préstamo el próximo año. El presupuesto también incluye la eliminación de 115 puestos del distrito, lo que ha generado críticas de trabajadores y padres. Algunos empleados, incluidos bibliotecarios, trabajadores de 12 meses y especialistas en nutrición infantil, enfrentarían reducciones en días laborales y salario. Antes de la reunión, miembros del sindicato KY120 United AFT realizaron una pequeña protesta frente a la sede de FCPS, reclamando más participación de los trabajadores en el proceso de auditoría y un acuerdo de negociación colectiva. La junta escolar prevé aprobar el presupuesto el 21 de mayo, antes del plazo estatal del 30 de mayo. WEKU por Shepard Snyder. La Junta de Regentes de Eastern Kentucky University aprobó el presupuesto de la institución para el próximo año fiscal durante una reunión realizada el miércoles. El plan asciende a aproximadamente $430 millones, lo que representa un aumento de 29 millones frente al año anterior. El presupuesto incluye un aumento salarial del 2% para profesores y personal, además de $1.5 millones destinados a la demolición del Hummel Planetarium. Del total, un 39% será dirigido al Fondo General y Educativo de la Universidad. El presidente de EKU, David McFadden, defendió el presupuesto como una propuesta responsable y bien pensada, asegurando que ayudará a la universidad a avanzar y cumplir las expectativas trazadas por la Junta. Sin embargo, algunos estudiantes y miembros de la facultad expresaron preocupación por recortes incluidos en el plan, especialmente una reducción de alrededor de $3 millones en asuntos académicos. La representante docente de la Junta de Regentes, Lynette Noblet, fue el único voto en contra. Según explicó, el recorte reduciría en un 20% los salarios de verano para profesores que dictan clases durante esa temporada, lo que en algunos casos podría anular el beneficio del aumento salarial general. Noblet también advirtió que se eliminarían estipendios para coordinadores de programas encargados de procesos de acreditación y que varios directores ya han indicado que podrían dejar esas funciones. Estudiantes como Patience Grubb, del programa de paralegal, temen que los cambios afecten la disponibilidad de profesores y cursos necesarios para completar sus estudios. McFadden respondió que los recortes buscan hacer más eficiente la universidad y que los fondos serán reinvertidos en otras áreas, insistiendo en que la acreditación de los programas no estará en riesgo. WEKU por Lily Burris. Integrantes de la Brookings AEI Commissions on U.S. Rural Prosperity, un grupo bipartidista de investigadores y líderes nacionales, realizaron una audiencia pública en Hazard Community and Technical College para escuchar a comunidades rurales sobre sus desafíos y las estrategias que estén usando para superarlos. La discusión se centró en el futuro de la región con temas como educación, salud rural y oportunidades para jóvenes. Durante el encuentro, Tony Pipa, del Brookings Institution, destacó que Hazard ha sido intencional en el desarrollo de una nueva generación de liderazgo joven y en la promoción de oportunidades para quienes quieren vivir y trabajar en comunidades pequeñas. En el panel participaron líderes locales como Driama Gentry, de Partners for Rural Impact, Rocky Massey, de Appalachian Regional Healthcare, y Luke Glasser, concejal de Hazard y subdirector de Hazard High School. Gentry habló sobre programas educativos como Promise Neighborhoods, lo que ha llevado subvenciones de 5 años, $30 millones y alrededor de 60 empleos a comunidades del este de Kentucky. Massey advirtió que posibles recortes a Medicaid podrían representar una pérdida de $1,000 millones en 10 años para el sistema de ARH, por lo que defendió alianzas comunitarias fuertes y planes para formar más personal de salud local.
Glazer, por su parte, dijo que la región necesita retener su talento joven y propuso programas que conecten a estudiantes con empleos locales y gobierno comunitario. 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
1: De WEKU por Shepard Snyder. Líderes de las escuelas públicas del condado de Fayette discutieron el presupuesto tentativo del distrito escolar para el próximo año fiscal durante una sesión de planificación de la Junta Escolar. El presupuesto total sería de aproximadamente $880 millones, unos 16 millones menos que el año anterior. De ese monto, 711 millones corresponderían al Fondo General, mientras que el Fondo de Contingencia rondaría los 11 millones. La discusión ocurre en medio de una crisis financiera en FCPS y de varias auditorías en curso. El mes pasado, funcionarios del distrito informaron que descubrieron reportes financieros incorrectos que se remontan al menos a 2008. Para enfrentar el problema, el distrito planea solicitar un préstamo de hasta $110 millones. La directora financiera interina, Kina Koch, advirtió que sin ese dinero el distrito no podría cubrir la segunda nómina en julio. Según los líderes escolares, el préstamo sería una medida temporal hasta que puedan aumentar los ingresos, aunque Koch anticipó que probablemente FCPS necesitará otro préstamo el próximo año. El presupuesto también incluye la eliminación de 115 puestos del distrito, lo que ha generado críticas de trabajadores y padres. Algunos empleados, incluidos bibliotecarios, trabajadores de 12 meses y especialistas en nutrición infantil, enfrentarían reducciones en días laborales y salario. Antes de la reunión, miembros del sindicato KY120 United AFT realizaron una pequeña protesta frente a la sede de FCPS, reclamando más participación de los trabajadores en el proceso de auditoría y un acuerdo de negociación colectiva. La Junta Escolar prevé aprobar el presupuesto el 21 de mayo, antes del plazo estatal del 30 de mayo.
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